la manzana 62. Y dime, vaquero, dime. Para toda la península. Hola, Yucatán. Hola, Campeche. Dime, vaquero, dime. Buenas las tenga toda la gente de Quintana Roo. Ya estamos listos. Y digo estamos porque ahí en la cabina máster se encuentra Manuel. Ahí está, que hace posible que la señal llegue. Llegue a varios lugares de la península, sí señor. Te invito a que te reportes con nosotros por Delay 2 en la manzana 62. Y dime, vaquero, dime. Para toda la península. Hola, Yucatán. Hola, Campeche. Dime, vaquero, dime. Buenas las tenga toda la gente de Quintana Roo. Ya estamos listos. Y digo estamos porque ahí en la cabina máster se encuentra Manuel. Ahí está, que hace posible que la señal llegue.

0: 99, 82, 36, 45, 44. Me presento de nueva cuenta. Pepe Tus te saluda. En este día lunes 13 de julio del 2026. ¿Qué vamos a tener el día de hoy?
1: José Joaquinito, buenas tardes. Aquí reportándome. Ya la escucha presente.
0: Querido Gus Gus, seguimos en la CDMX. Te escucho muy golpeado. Te escucho muy agotado. ¿Será que se armó la machaca? Porque por ahí me recuerdo. La semana pasada andabas allá convenciendo algo. ¿Será que sí? ¿Será que se hizo? ¡Oh, Dios! ¡Oh, santos! Gusto saludarte, mi querido Gus Gus. Saludos como siempre. Vengo a reclamar la complacencia por fidelidad. ¿Pelo? ¿Qué le pasa? ¿Qué le pasa al dedo de fuego?
2: Me estás oyendo, inútil.
0: Por fidelidad. ¿Y ese concepto desde cuándo aplica? ¡Ahora resulta! ¡Marianito Ramos! ¡Muy buenas tardes, papito! ¿Vámonos mejor que música?
3: Don Come, lo prohibido, Don Come.
0: Esto se llama La Nena. Para todas mis nenas hermosas, quiero que todas mis nenas, que todas mis mami Ricky se reporten ahora. A la one, a la two, a la tripa.

0: escuchamos a la madre de todas las bandas, el Recodo. Antes de la pausa, vámonos con una tandita de mensajes, por favor.
1: Hola, saludos, vaquero. Buenas tardes. Aquí saludando desde la vía de Temozón hasta la chuleta. Saludos.
0: Saludo, mi querido Javi. Ahí está, a cargo del TX3054, ¿verdad, papá? Seguimos en el 3054, querido Javi. Saludos en cabina. Saludos a Lomta de Pablo Chicum de San Antonio, Texas. Hombre, gracias. Vía internet. Andamos en todos laderos, ¿eh? 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Gracias.
2: Hola, mi vaquerito hermoso.
0: Hola.
2: Ya tiene tiempo que deje de saludarte porque caí en la depre.
0: ¿Por qué?
2: Por la de melodía, ya sabes, sigo. Así que me van a operar. Sí, te saludo, te mando saluditos, muchos besos. Aquí escuchando tu estación.
0: Yo te lo regreso, Gaby. ¿No quieres un enfermero? Me ofrezco como enfermero, ¿eh? Si gustas. En las mañanas, ahí estoy contigo, si así lo deseas, ¿verdad? Hola, saludos a mi papá, Leonardo. Soy de Cantunilquín. Me llamo Jorge Armando. ¿Qué onda, Jorge? Hay que darle su bienvenida a Jorge, su tallón a Jorge. Sí, es nuevo. Es nuevecito en el programa. Y ya sabe que a los nuevos les toca su tallón y su pase al cuarto oscuro para darle su bienvenida como debe de ser.
3: ¡Qué rico!
0: Vámonos a la primera pausa. Regresamos. Sigo esperando. Sigo esperando tus mensajes. No le pienses mucho. 99-82-36-45-44.
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los 10. Son las 7 con 14 minutos. 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

0: Tararam. Señores, son las 7:18. 7:18 en este momento en Quintana Roo. Las 6:18 para Yucatán y Campeche. ¡Vámonos!
1: Vaquerito, vaquerito, buenísimas tardes. Buenas tardes, excelente lunes, vaquerito. Mira, aquí la banda te manda un saludo, vaquerito. Dale dos tallones aquí para el cabo Jorge, para el ingeniero Cristian y el charán Don Viejón. les gusta los tallones. Lo que mandas, vaquerito. Ahí estamos pendientes en sintonía. Tu programación, vaquerito. Aquí estamos pasando lista, vaquerito.
0: Golosos ustedes. Son golosos todos ustedes, ¿eh? El de playera gris se ve que es un goloso. Sí se ve. Y tú dice, diga, Germán. Tú ya de plano ya estás calado por nosotros. Oye, vaquerito, ya vamos para la casa. Más te vale, Julito, ¿eh? Más te vale, que no quiero que te regañen. Porque luego te me pierdes ahí en playa, Julio, ¿eh? Y espero que no te pierdas el viernes. Porque este angelito estará visitando Playa del Carmen, ¿verdad? Amigo, aquí está el amigo stripper caballero. A bordo del autobús noreste, rumbo hacia Cancún. Andamos en la unidad 2428, mi querido stripper.
2: Hola, enfermero.
0: Hola.
2: ¿Qué tal, mi vaquerito?
0: Oli.
2: Quiero que me pongas una inyección intramuscular. Mm. Bonita tarde, bebé.
0: Oye, pero vas a aguantar el antibiótico. Nada más te aviso, ¿eh? Vas a aguantar el antibiótico. Te aviso. ¡Oye! Voy a apenas agarrando señal. ¡No me diga, Chabelito! ¿Tan rudo se puso tu fin de semana, papá? ¡Vamos, finalizando turno! Primeramente, Dios, mañana será otro día productivo. Querido Irving, así sea y qué bueno que así lo decretas. Allá hasta la alcaldía de señor Quintana Roo.
3: Vaquero.
0: ¿Qué pacho?
3: Vaquero, reportándome, estoy regresando de la chamba. No salió la chuleta hoy.
0: ¿Cómo?
3: Hay días que sale, hay días que no, pero exacto. No hay que agüitarse. Oye, vaquero, eres un goloso. Goloso. Más de 35 años dándole sus tallones. Coméntalo, y encerrándolos en el cuartito. Bien goloso, vaquerito.
0: ¿Y tú quieres tallón, sí o no? Porque por algo lo mandaste, Hugo. Dímelo, ¿quieres tallón o no quieres tallón, eh? Saludos a la franja negra de Carrillo. ¡Claro que sí, mi querido huesito! Con todo gusto, amigo del TX-154. Saludos en Playa del Carmen. Hoy no vamos a tener complacencias. Hoy no vamos a tener ni ruleta ni alerta complacencia. Hoy vamos a jugar ABC Radio. Sí, señores, hoy vamos a tener ABC Radio. Para la gente que no sabe de qué se trata, lo voy a explicar un poquito más adelantito.
4: Hola, vaquerito precioso.
0: ¡Hola!
4: Ya aquí reportándote. Ya ves, se enfriega, pero segura. Oyendo tu programa y oyendo ya vas a ser enfermero muy bien. Así que ya voy a estar pendiente para cuando yo me entrene, ¿oíste?
0: Exactamente.
4: Dale, te mando un abrazote y un besote. Y nunca dude usted que los escucho diario, todos los días, a todos. Cuídate mucho, vaquerito. Un abrazote.
0: Igualmente, doña Angie. Sabe que la apreciamos y la queremos mucho, ¿eh?
5: Saludos, vaquero, aquí sintonizando la estación más hermosa del Caribe. Saludos desde Playa, Nico, aquí presentes en tu programa, La Hora del Taxista.
0: Pásale su tallón, Nico. Dale su tallón, Nico.
6: Ya casi llegando a León, Guanajuato, vaquerito, ya casi. Aquí escuchándote con Abigail.
0: Ah.
6: Un besote.
0: ¡Mañoso! Hola, Abigail. Mándale un tallón al Huesus, que anda con la Will en el TX. ¿A poco ya Willa ya tiene nuevo? Qué rápida es la Willa, no te digo, ¿eh? Desde que le puse su alto, inmediatamente buscó sustituto, de veras, ¿eh? De veras. Al Huesus y a la Willa. Qué bonito es el amor, ¿verdad? Oye, vaquero, saludos en cabina. A toda la banda playense, ¿de parte de quién? ¿Cómo te llamas? Ahí dice Solitario 33. Guay. Ahí está. Saludos, mi hermano. Un fuerte abrazo para ti, papi Rim. ¿Qué onda, vaquero? ¿Cómo estamos? ¿Saliendo del trabajo? ¿Cuál Julio? Deja a Julio Hernández. ¿Tú como ya no me vas a saludar? ¿Tú como ya no me pasas a ser amable conmigo, Alex? Julio Hernández ha sido muy amable conmigo, ¿eh?
7: ¡Qué rico!
0: De veras.
3: Ese es el cabo, Jorge. Ese es el mascahuaya, el que arma todo el show acá. Es el Jorge. ¡Tallón para Jorge!
0: ¡Tallón para Jorge! Dale al tallón.
8: Vaquero. Buenas tardes.
0: Buenas tardes.
8: Aquí reportándonos de nuevo después de unos días de andar ausente. Oiga, otra cosa.
0: ¿Qué pasó?
8: Accidente en
0: ¿dónde?
8: Arcovial. Entrada de Real Valencia.
7: motociclista ensartado en camioneta.
0: ¡Ay!
7: Ahí para que tengan precaución.
0: Pero nada más decir accidente. Bueno, gracias, amigo Misael. Ay, hasta miedo me da cuando pasa eso, porque yo también manejo moto. Bueno, ahí está el dato, amigos. Tengan ustedes mucho, pero mucho cuidado, por favor. Aquí llegan los aldeanos. Eso se llama Chicas Cumbieras. Ya sabes, escuchas al Papirrín, al vaquero.

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0: Son las 7:29 en cualquier parte. www.radioturquesa.fm. 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

0: Vida Viva es la canción que acabas de escuchar, interpretada por Gente de Zona y Juan Magán. Buenas nochecitas, buenas me las tengan y mejorcita me las vayan pasando. Saludos al Budín. Hola, Budín. Nuestro querido amigo, famosísimo amigo de la zona continental, el Budín. Siempre, siempre atento al programa, como debe de ser. Sí, claro. Oye, vaquerito, saludos desde Tequil, Yucatán. Tu amigo Eduardo Chan te saluda. Muchas gracias, mi querido Eduardo. Para Alberto Leiva, que nos escucha ahí en Tabasco. ¿De qué localidad, mi querido Alberto? ¿O de qué municipio eres de Tabasco? Cuéntamelo, por favor, en el WhatsApp.
1: Hola, mi amor, buenas tardes, mi cielo, chulo, precioso. Ya sabes, aquí la chica de tu marijosa, saludos todos los días, mi cielo, bomboncito, precioso, qué chulo. Mándanos un beso a cada una, por favor, a cada una, aparte, porque me pongo celosa.
0: Ay. ¿Cuántas son, Marjeli? Oye, me encantó porque me empezó hablando suavecito. Y ya luego terminó regañándome la Marjeli. Te digo. ¿Por qué son así conmigo? ¿Por qué son así conmigo? Vaquerito, te llevaré tu llavero. No, mejor llévame una moto, carnal. Estaría mucho mejor.
2: Buenas tardes, vaquerito. Buenas tardes, aquí reportándome como todos los días. Un poquito tarde, pero reportándome al fin y al cabo. Saludos aquí desde Playita La Bella. Vamos a seguir escuchando la estación de radio como todos los días. Bendiciones, vaquerito.
0: Muchas gracias. Gracias, mi querido amigo Luisito. ¡Ay! Ya tengo mi ceviche. Se lo voy a decir mañana. Que solo me prometen, me prometen y que no me cumplen. Se lo voy a decir. Te voy a acusar mañana.
2: Otra vez, vaquero, que te estoy diciendo, te lo vuelvo a repetir. Si eres un golazo otra vez un tallón. Pues la bienvenida, ¿y qué? Pues sí. Saludos, vaquerito. Saludos. Ya 35 años escuchando el programa, cuando nos desvelábamos buscando la chuleta.
0: Ay, ¿te acuerdas?
2: Ahora en este horario, claro que sí.
0: ¿Te acuerdas, saludos, Hugo? ¿Cómo nos desvelábamos juntos? Tú allí y yo aquí. Pero era bien bonito cuando nos desvelábamos así, ¿verdad, papito? ¡Vaquerito! ¡Feliz inicio de semana! Y buenas ranas, mi querido Ronquito, saludos. Igualmente, que esta semana sea muy exitosa también para ti.
3: Aguanta hasta de una de 1500, vaquero. Aguanta una de 1500. ¿De cuánto es la tuya? ¿De 1100, 1200? ¿Es ampicilina o cuál? ¿De cuál es? Dímelo.
0: De un millón. La mía es de un millón. Así nomás te la pongo, de un millón. Así que tú sabes, flojito y cooperando. Oye, saludos a Naim. Pero dile que es el mini comandante y Ham Ham. Mi querido Naim, ¿cómo estás, amiguito? Mi querido vaquerillo, allá desde Playa del Carmen. Famosísimo, conocidísimo como el mini comandante Ham Ham. Ahí nos están escuchando con la alto mando. La mera, mera picuda, la comandante Ham Ham. Saludos para y besote para ella.
4: Vaquerín, un gustazo saludarte, excelente programa. Un saludito para mi amigo Micho, que andamos acá en la trabajación, en José María Morelos, para matar a los mosquitos.
0: Mis amigos de Vectores, ¿verdad? Si no me equivoco, son de Vectores. ¿Verdad, mi querido Rigel? Abrazo para ti y para toda la gente que te acompaña.
5: Hola, vaquerito, aquí pasando lista. Te extrañé este fin de semana que no te escuché. ¿Qué está pasando? ¿Dónde están todas las del gremio que no las he escuchado?
0: Papi, me extrañaste porque quieres. Porque los domingos y trabajo, ¿quién sabe con quién? Te encamas muy temprano los domingos que no me pones atención, ¿cuadras? Porque yo trabajo los domingos, ¿sabrás? Yo soy trabajador. A veces por eso no puedo ir a los compromisos donde me invitan. ¿Ya escuchaste, Budín? ¿Ya escuchaste, gran Budín? Ay, por si te quedaba duda. Comunícate conmigo, 99-82-36-45-44. Te repito, hoy vamos a tener el ABC Radio, ¿eh? Así que muy pendiente. Eso se llama Amor a Distancia. Ese Parchís y su grupo del mar.

0: vamos a una pausa comercial, regresando el hombre más trabajador de la radio.
1: ¡Ay, ajá!
0: Sí, licenciadas. Sí, soy el más trabajador de la radio, se lo prometo. Regreso después de esta pausa comercial.
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2: Son las 7:44. 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
0: Ok, family, qué bueno que sigue con nosotros. Se le platico, sigue pesado el tráfico en Arco Norte debido a este 4-2, a este accidente que nos reportaron hace unos minutos, lo que está ocasionando bastante tráfico en Arco Norte a la altura de la entrada de Real Valencia. Usted tenga mucho cuidado si va a transitar o se va por esta zona. Si puede cambiar la ruta, sería mucho mejor, ¿eh? Porque está complicado. Arco Norte, justamente ahí por las entradas de Real Valencia. Por favorcito, para si puede evitar la zona, cambiar de ruta. Y si ya va para allá, pues bueno, ya lo sabe. Con mucha paciencia, porque hay mucho tráfico. Hay tráfico debido a un accidente. Hola, papirrín, aquí andamos tomando limoncito con chía. Qué obedientes son estos niños, ¿eh? Saludos al cochinote. Que ya quiere su tallón de los diarios. Ay, ya lo volví adicto, ¿verdad? Saludos también para mi amigo de Carnas, Tabasco. Para Betito, ya nos dijo desde dónde nos escucha el papirrín.
1: Vaquerito, vaquerito, muy buenas tardes, noche. Aquí reportándote, vaquerito, toda la racita que venga de Villa Jotoch hacia Ruta 5, aquí enfrente de Real Valencia. Hubo un choque, está pesadísimo el tráfico.
0: Ahí está lo que les digo. Muchísimas gracias, mi querido Tigre. Al tanto me pone el chamacón. Saludos a mi amigo Concepción Uchín, de San Pedro, Quintana Roo, ¿verdad? ¿Cómo estás, papirrín? Buena me las tengas, papá.
17: Somos cuatro, quiero cuatro para cada una.
0: Ok, cuatro, ¿okay? ajá.
17: Bueno, a una le pegan, a las demás no les pegan. ¿Ok?
0: Ok.
17: Sí, ay, perdón, mi amor, hablas demasiado rápido, por eso no. No, no es que te esté regañando, tengo la voz así fuerte.
0: ¡Ay!
17: Oye, que tú mandes un beso a Doña Pau para que ella lo escuche también.
0: Doña Pau.
17: Complacencias.
0: Perfecto, no hay complacencias hoy, Margeli. Lo dije al empezar el programa. Hoy no vamos a tener ni ruleta ni alerta complacencia. Hoy vamos a tener la sección del ABC Radio. ¿Ok? Bueno, ahí está, para que se vaya usted preparando. Ahorita le voy a decir cuáles son las indicaciones del ABC Radio. Ya, Budín, relájate, tranquilo. Ah, cómo me salen, da. Te digo, nada más me prueban y me necesitan todos los días. Tranquilo, que tengo que atender a los demás patrocinadores. Amigo vaquero, aquí el Concho. Los Tomatitos reportándonos, arribando a Cancún, procedentes de la Blanca Mérida. Mándame uno de esos que mandas para Caballero. Dile que aparte, de parte de Concho Sánchez, de Temash. ¡Ah, quiere tallón! ¡Quiere tallón el Concho! ¡Ah! Y también para ¿quién me dijo? Para el stripper. Está tranquilo toda la Portillo hasta la Uxmal, bien tranquilo el tráfico. Gracias, amigo. Ahí está el dato para la gente que va moviéndose sobre la López Portillo. El tráfico está tranquilo a esta hora de la tarde-noche.
18: Mi maquerito, a ver, te me está preguntando, Abigail, si cuando empecé a mandarte audios, me mandaste un tallón. Nunca me mandaste un tallón. Me dice Abby que también le toca su tallón. ¿Qué onda?
0: Ay, Dios mío, a ver, espérate, pero espérate. ¿A la Abby cómo le voy a mandar eso? A la Abby mejor le mando mi dirección de mi casa. Le mando la copia de mi llave. A ti sí te mando tu tallón, papi, ¿eh? Si no, a Lavi mejor le paso la dirección de mi casa. Es mucho mejor. Amigo vaquero, hace tiempo que no te escuchaba. Ay, Elsie. Saludos al pase de lista con retardo. ¿Con retardo, mija? Tú ya estás directito a la dirección, Elsie.
19: Ay, papirrín, ahora se te escucha la voz muy así de chico así sin violencia. ¿Cómo te diré?
0: A ver. ¿Cómo es eso de chico sin violencia? Ahora explícame eso. ¿Cómo es el chico sin violencia?
20: Vaquerito. Buenas noches aquí reportándome. ¿Qué pacho, excelente papá? Programa. Ya bajamos de la trabajación, vamos a relajarnos un rato.
0: ¿Ah, sí?
20: Con un masaje corporal.
0: ¡Guay! ¡Jaime! Masaje así, happy hour. ¿Happy hour? Le entendiste el inglés, ¿verdad? Sí le entendiste, ¿verdad, Jaime? Oiga, ¿de qué se trata el ABC Radio? Ponga mucha atención. En la siguiente hora yo voy a decir una letra del abecedario. Yo la voy a escoger. Yo la voy a seleccionar. Usted lo que va a tener que hacer a la hora de que escuche la letra, va a tener que pensar muy rápido el nombre, el título de una canción que empiece con la letra que yo haya dicho. ¿Ok? Es así la dinámica del ABC Radio. En la siguiente hora voy a decir la letra, usted va a pensar así, pero rapidísimo, el nombre de una canción, el título que empiece exactamente con la letra que yo haya dicho. Y me lo tiene que mandar por nota de voz al WhatsApp de cabina. Pero tiene que hacerlo rápido, ¿ok? Gracias. Saludos a mi querido Alvarito Ramírez. Muy bien, papito, ya te andas portando bien. Ya te andas portando bien, chavito. Castígame, vaquero, castígame hoy. Él sí. Conste, porque tú lo quieres, yo lo hago. Oye, saludos a mi hija Camilita, a mi novia Camila, claro. Y por supuesto a la amita más hermosa, a la guapísima de Lulú Sandoval de Tizimín, Yucatán. ¡Mua! ¡Vámonos con Grupo Firme! ¡Ay, esta canción está bien mamalona! Y la letra de la rola está... ¡Uy, uy, uy, uy, uy, uy, uy, uy, uy! Se llama Al Final del Día. Es lo nuevo, nuevo, nuevo, nuevo, nuevo, nuevo, nuevo, nuevo, nuevo de Grupo Firme.

0: ay, ay, ay, ay, ay, ay, dolor. ¿Sabes qué? Vámonos a una pausa y regresamos ahora sí con el ABC Radio.
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Son las 7 con 56 minutos. 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

0: hacer? ¿Qué voy a hacer? La pregunta es la interesante pregunta. Es el Grupo Bronco. 8:02 p.m. En Quintana Roo, 7:02 p.m. La hora de Yucatán y Campeche. Muy, pero muy buenas noches, familia. ¡Oli!
1: Vaquerito, vaquerito.
0: ¡Mándelo!
1: Y saludando desde Playita del Carmen. Aquí, saludos a todos los amigos colectiveros que están en la 400 todavía.
0: ¡Gracias, Martincito! Ya ven a mi amigo, otro Martín. Ah, no, el cabrón fue Adrián, ¿verdad, Adrián? Perdón, perdón, perdóname la vida. Este es Martín, lo saludo. Del TX0122. Regresó de donde andaba, ¿verdad, Martín? Te nos habías escondido mucho, papito. ¿Qué pasó allá? ¡Hola, vaquerito! Desde el portable sin número. ¿Andamos acá sobre la chuleta? Si no, ¿cómo voy a consentir a mi hermosa chula Samantha García? Así es, papi. Hay que trabajar mucho, Sebastián. Esa mami Ricky se merece todo y mucho más. Así que hoy vas a parar hasta las 6:00 a.m. Bueno, mañana vas a trabajar hasta las 6:00 a.m. Porque yo digo. Saludos al amigo Antonio Moreno en la capital Chetumal. Quintana, Yucatán, también saluda. Saludo a mi querido tocayo José. ¿Dos qué en Barreiro? ¿Qué quisiste escribir, Barreiro? ¿Dos qué? Dios mío, Barreiro, ¿qué estás pensando? Aquí estamos en la de...

0: ¿Tú muy bien, Charlie? ¡Tú muy bien!
1: Buenas tardes, vaquerito, aquí por reportándose. ¿Por qué no se sigue con esa canción de Bronco?
0: ¿Yo? ¿Jamás? ¿Incapaz? ¿Yo haría eso, Topo Topo? ¿Cómo estamos, amigo vaquero? ¡Saludos, carnalillo! Aquí estamos, el amigo Bolsón. Hola, la Leona Coronel, te escuchamos en Chetumal, bebé. Saludos a mi hermano, a mi cuñis Chivis, a mi papá Alba y a Gali, a mi hija. Te mando un besote. Ya extraño Cancún. Pues, ¿por qué te vas? ¿Por qué te vas, Leona? ¿Quién te hizo el feo? Yo no fui, ¿eh? Juro que yo no fui. Saludos, chiquilla mamá preciosa. ¡Mamacita! Saludos a don Alba. Suegro. Suegro, ¿a poco no lo sabe? ¿A poco no se lo dijo su hija? ¿En serio sería capaz? Mi queridísima licenciada, ¿cómo está usted, licenciada Rubí Aguilar, y su distinguida y hermosa familia allá en la ciudad de Reyes, Tizimín? Atentos como siempre a nuestro programa. Muy agradecido como siempre, licenciada. Ahora sí hay trabajo porque está la feria, ¿cierto, papá? Así que hoy hasta morir, papito, ¿eh? Saludos a mis nietos, Axel y Abdiel Pérez, desde Izamal, de parte del amigo William. Se lo dije antes de la pausa, familia.
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0: ¡Listos! Ya expliqué cómo es la dinámica del ABC Radio. Así que en esta ocasión le voy a pedir que todas las propuestas, todas las sugerencias, sean con la letra. Esta va a estar buena, chao. Esta letra va a estar buena. Recuerde, tiene que pensar muy rápido, ¿eh? Rápido. Y mándamelo vía WhatsApp 99-82-36-45-44. ¿Ok? Con la letra Q. Vamos, la letra Q. La letra Q. Así que piénsele. Piénsele, piénsele, piénsele. Rápido, rápido. Tiene que ser rápido. ¡Oh, se acabó el tiempo! Era título de canciones. Era título de canciones que empiecen con la letra Q. ¿Será posible que... ¿Será? ¿Será que el Pocoyo lo pudo hacer?
3: Quiéreme, de Marco Antonio Solís.
0: ¡Ah! El Pocoyo sí pudo. A ver qué dice Marisol y compañía. Ay, no, es que Marisol me da miedo. ¿Qué tal si dijo una grosería ese muchacho como la otra vez?
4: ¿Quién de los Strux?
0: ¿Perdón?
4: ¿Quién de los Strux?
0: ¿Quién de los Strux? Vamos a ver.
5: Hola, vaquero, vaquero. Buenas noches, aquí reportando.
0: Hola, Venancio, ¿cómo estás? Buenas noches.
6: ¿Quién será que me ame a mí?
0: ¿Y quién la canta, huesito? No seas gacho. Tampoco soy Rocoli y me las sé todas, carnal, ¿eh? Digo, también ayúdame con el nombre de la canción. El nombre del grupo, carnalito. Tampoco soy Rocola. Mientras, vámonos con música nueva. Sí, claro, viene lo nuevecito de la original Banda Limón. Nuevo, nuevo, nuevo, nuevo. Se llama Hablemos. Aquí la tienes. Primero con el vaquero. Y luego, en otro guacamole.

0: Vamos a una breve, y cuando digo breve, será una breve pausa comercial.
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1: Son las 8 con 14 minutos. 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

0: la banda Furia Latina. Y esta canción, ¿quién se comió mi queso? ¿Quién se comió mi queso? ¿Tú lo sabes, Pocoyo? Saludos a mi carnal Juan Antonio Chan, y a mi cuñada Tere Tum, y a mi sobrina Mayelita, allí en Isla Mujeres, de parte de su hermano, de su cuñado y de su tío Eduardo Chan. Aprovechando, saludamos también a la gente que nos escucha en la zona continental. ¡Claro! Muchas gracias, mis amigos los rojitos de la zona continental, ¿eh? Dice José de Quintana, es que es muy poco el tiempo que das. No pongas pretextos, José. Porque hay mucha gente que sí aprovecha los 5 segundos, ¿eh? Y en 5 segundos me logran dar nombre de canción y quién lo canta, ¿eh? Luego echando bronca. Luego echando bronca, José.
1: Cuñadito, bonita tarde, noche, cuñadito. Aquí tu familia consentida, tu familia manzanilla, saludándote. Aquí estamos a la orden, para el desorden, cuñado.
0: Buenas noches, querido Quique.
2: Excelente inicio de semana, vaquero. Aquí reportándonos, escuchando la mejor radio del mundo mundial.
0: Gracias, hermano Kerry. Oye, ¿cuándo hay partido? ¿Pasó? ¿Qué pasó? De pronto ya se desinfló el deportista. Acá desde TC York, Chuchito Pérez a la orden para el desorden. ¡Ah, caray! ¡Ah, caray! Ahí tiene su jarra de limón con chía, el Chucho Pérez. Con mucho hielo, ¿verdad? Para la calor. 99-82-36-45-44 es el número que debes de utilizar para mandar tus mensajes. Úsalo a la gente de Cobá, de San Pedro, de Nueva Unión, a la gente de Yaché, a la gente que nos escucha en Manuel Antonio Ay, también en Chachem, a la gente de Francisco Umay. Buenas, buenas. Mi gente linda de Tulum que nos escucha en Jacinto Pat, Ixcacel, a la gente de Acumal. Saludos a ustedes, gente querida de José María Pino Suárez, Cecilio Chile Chumpón. También repórtese con nosotros, repórtese.
2: Negativo, vaquero. Seguimos tirando patadas. Inclusive apenas estoy sintonizando porque estoy terminando de jugar un partido de fútbol 7. Aquí seguimos en el deporte.
0: Eso, mi querido Kerry.
3: Buenas tardes, buenas noches, vaquerito. Aquí reportándome, seguro que aquí estoy. Aquí reponiéndome, que el sábado salí a desayunar.
0: ¿Qué pasó?
3: Y en la tarde ya estaba yo enfermito.
0: ¿Qué pasó?
3: Ahí para que los amigos y compañeros se fijen a dónde comen, porque con este calor.
0: Exacto.
3: Está muy fuerte
0: Exacto.
3: Las infecciones gastrointestinales. Saludos, vaquerito, apenas empezándome a reponer.
0: Exacto, papá. Eso es muy cierto, mi querido Batman. Entonces, ¿sentías que la vida se te escapaba, papito? ¿Sentías que la vida te huía? Oiga, ya está el tramo de Arco Norte, donde hace rato nos reportaron el accidente por Real Valencia, a la altura, mejor dicho, de Real Valencia. Ya se encuentra el tráfico tranquilamente circulando normal, sin ninguna situación. Así que, por favor, hágalo usted con mucho cuidado. Donde hay mucha carga vehicular es en el cruce de Avenida Cabá con 20 de noviembre, ¿eh? Hay bastante carga vehicular, así que usted tenga mucha paciencia si usted se está moviendo por esta zona. Por favor, el bulevar Luis Donaldo Colosio en ambos sentidos, desde el aeropuerto hasta el entronque de la Avenida Cabá, se encuentra completamente despejado, el bulevar Luis Donaldo Colosio. Ok, saludos a Duchín y Tusik de Tulum, por favor. Saludos a la juguería Bomba Snack de parte del Duchín. Oye, pero Duchín, hoy dije que no vamos a tener complacencias, ¿eh? Hoy lo avisé, no vamos a tener complacencias.
3: Sí, vaquerito. Todavía siento que la vida se me va. Dale, vaquerito, buenas noches.
0: Con razón te escucho como que muy tranquilo. Como que no te esfuerzas para hablar. Ya sé, papi, ya he pasado por eso, papi. Qué feo es, ¿eh? Qué feo se siente. Bueno, seguimos con más. Otra de las propuestas que llegaron de la ABC Radio. Quiéreme como te quiero. Es el grupo... Espérame. Es que esta canción es un mix, pero hay una canción más corta. A ver, déjame ver. Quiéreme como te quiero. Es que esta es un mix. Pero hay una canción solita, ¿verdad? Que se llama Quiéreme como te quiero. Así que, por favor... Suéltamela, por favor, señor DJ, sé tan amable. Ahora sí. Sí, porque este es un mix. Ya me acordé. Ahora sí. Para ti. El grupo. Grupo Veranga.

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0: Son las 8:27. 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
2: Ya te lo sabes, yo sé que lo sabes y lo tienes bien presente cada tarde-noche. ¿Cómo? También el número para mensajes. Es el 9982-364544.
3: Eso te escucho como que más. Ay, vaquerito, muy buenas noches. ¿Cómo estamos por allá? Por aquí andamos reportándonos, llegando de la trabajación.
2: Por allá todo está muy bien. Ya sabes, sin uso. Todavía virgencito. No se ría, don Ricardo, ¿eh? Lo dije en serio, ¿eh? ¡Saludos a la familia que me escucha allá en Rancho Viejo! Allá de parte de Chucho. Vaquerito, aquí en una fiesta infantil, pero escuchando con mis audífonos para no perder la costumbre. ¡Qué linda! ¡Qué hermosa! ¡Chula la preciosa Noemí! ¿Ve? ¡Sí se puede! ¡Cuando se quiere, se puede! A ver, ¿qué puso Barreiro? Para ti, mi amor, que me no sé, pero creo que ese mensaje no fue para mí. ¿Verdad, Barreiro? Ya me había emocionado. Vaqueros, saludos a la familia Cupat de parte de Onésimo Sosa Cham de la isla de Cozumel.
4: Hola, buenas noches, vaquerito. Mande saludos a mi papá Eugenio y a Lorali, que te estamos escuchando y a la hora de la cena. Que tengas una excelente bendición, noche, vaquerito.
2: Ahora sí. Falta una, ¿no? Victoria. Según recuerdo, Victoria era la otra hermana, ¿verdad? Si no me falla, mi cacahuatito.
5: Fuiste mi gran amor, pero nada es indispensable. ¿Lo escuchaste, vaquerito?
2: Ah.
5: ¿Lo viste? Ya te fuiste con otro y yo ya te apagué tu velita.
2: Ah.
5: ¿Qué pasa, chavo? Conmigo lo tenías todo, pero cambiaste mi esquite por el del otro, que porque su chile picaba.
2: No, jamás. ¡Jamás digas eso! Por favor, no mientas. No, nunca, jamás. El tuyo me gusta. Su esquite. No, voy a pensar otra cosa, no, hombre. Sino que van a decir de mí y el Chiapas. Oye, saludos desde Soxchel, aquí en el sitio número 12. 12 de diciembre. Saludos en el sindicato de la UNTERAC presente, tu amigo Manuelito Paterrón. Saludos, ay, espérame tantito, es que me están llegando unos mensajes. Y aquí se me mueve todo, ¿eh? Dice, ya traigo a la mami Rica aquí conmigo para que la saludes. ¿A cuál de tantas? Pues es que no me quiero comprometer y meterme en problemas, ¿verdad? Porque si no, luego me meto en unas broncotas. A Yasemín, la licenciada. Es la licenciada, la que me ha dejado mal. Ya ni los postres hay, ¿verdad? Ya ni siquiera me tocó probar. Si bien que lo tengo bien presente y no lo olvido, ¿eh? Salúdame al licenciado García, por favor. Diga al licenciado García que ya sabe, ¿eh? Que se recupere pronto. Porque no van a ser dos, van a ser tres del castigo. Saludos desde San Antonio, Texas. A la comunidad de los divorciados Quintana Roo, municipio de Bacalar, de parte del Richie.
4: Es Victoria. Y falta uno, vaquerito.
2: ¿Ah, sí? ¿Hay otro más? ¿A poco? A ver, ahora pásame la chisma. Ah, Dios mío. Bueno, claro que tiene que salir del hospital, desde luego. Sí, claro, usted va a estar de enfermera, licenciada. Va a llegar allá con el licenciado Ubaldino y yo voy a ser tu enfermera. ¡Su mecha, papá! De los autobuses verdes, mi queridísimo Lucio, ahí está trabajando, listo y más que listo, más que puesto. Hola, saludos, papi chulo. Aquí andamos cenando, mira. Ahí está la Fabi, la Doña Chis. Ahí está Danita, el tóxico, el chiquito bebé. Míralos, pero bien a gusto, ¿verdad? Bien a gusto, sentadito. Oh, y eso me gustó. ¿Unos ricos zapes? Ah, caray. Eso es nuevo. ¿No serán sopes? ¿Qué pasó, Doña Chis? Ahora sí me falló, Doña Chis. Saludos a mis abuelitos, Emiliano y Guadalupe, de parte de Fanny, ¿verdad? Hola, Fanny, cuéntame, ¿de qué ciudad son ustedes? Cuéntamelo, Fanny, ¿de qué ciudad son ustedes.
6: Dale un saludo a mi hija Milixa, Victoria, Odalia y Natalia. Tengas una excelente noche, querido.
2: O sea, ¿me habías ocultado una más, Eugenio? A ver, ¿esa es Oralia? Ajá, ¿Victoria? O sea, ¿hay varias?
6: Dale un saludo a mi hija Milixa, Victoria,
2: Odalia
6: y Natalia. Tengas una excelente noche, querido.
2: Ok. Somos de México, pero ¿de qué parte, mi querida Fanny? ¿En qué ciudad vives? Sí, ya sé que son del país de México, claro, ¿verdad? Pero ¿en qué ciudad de Yucatán? Porque por lo que veo, ustedes son de Yucatán, ¿verdad, mi querida Fanny? ¿De qué ciudad? Esto se llama Ayúdame. Ellos son los dos carnales. Sí, señor, 99, 82, 36, 45, 44. ¡Súbale el volumen! Quiero que retumbe y que sepan que estás escuchando La Hora del Taxista.

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0: Son las 8:41. 105.1, la que manda. 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
13: Rapidito, sea así de rapiditos. Vámonos, vámonos al WhatsApp. Saludos a mi gente de Felipe Carrillo Puerto, mi querida Maurén, Maurén Navarrete y a toda su queridísima y distinguida familia. Gracias. Recuerden que en Felipe Carrillo Puerto sonamos a través de 2 frecuencias de radio. Estamos en el 96.7 de FM y estamos en el 99.7. Sí, señor, véalo, chéquelo, chéquelo.
14: Sí, vaquerito, somos 4. Una se llama Victoria y Laura y yo, y una que se llama Melissa.
13: Ah, hoy aprendí algo nuevo.
15: Otra vez, se me olvidó. Ahí la 31, María Jesús. Me está escuchando, se me olvidó. A mí ya me regañó, vaquerito. Ah, vamos, saludos, por favor.
13: ¡Tómala, papá! ¿Ya escuchaste, María de Jesús? ¡Se estaba olvidando de ti! Hay que regañarlo. Hay que darle sus coscorrones a Lucio, ¿eh? Se le anda olvidando la paterona.
16: Saludos, vaquerito. Saludos a tu amigo Giancarlo desde Playa del Carmen, vaquerito. ¡Saludote!
13: ¡Gracias, amigo! Hola, vaquero. Saludos a Cindy Sofía Hernández Herrera. Por favor, la quiero mucho. A mi prima. Y le manda el saludo Ángel Escalante Peraza de Tijosuco. Hola, saludos a la lonchería La Lupe. La Lupi. De parte de Cástulo. Oye, pero si Cástulo tiene WhatsApp, ¿por qué no me manda mensaje Cástulo? Si ya vi que tiene WhatsApp, Cástulo, escríbeme. Cástulo, mándame mensaje desde tu número. ¿O te da pena? ¿Qué pasó así, neni? ¿Le da pena a Cástulo, doña Mirna? Oílo. El beso es para doña Mirna, ¿eh? No para otra cosa. Síganos en redes sociales. Recuerda, estamos en TikTok, estamos en Facebook, estamos en Instagram. Aparecemos con el mismo nombre en todas las redes sociales. Estamos como Radio Turquesa Peninsular. Sí, señor. Otra vez, Radio Turquesa Peninsular en el Facebook, en el Instagram, en el TikTok. Así nos encuentras. Y también a mí, si tú lo deseas, te puedes agregar también a mi cuenta de TikTok. Oye, que el viernes hicimos una transmisión de TikTok. Ahí la gente se conectó con nosotros. Gracias a quienes nos encontraron y se agregaron en TikTok, en Facebook y también en el Instagram. Pepe Tus, el vaquero. Sí, señor, así estamos en las redes sociales. Le platico el tráfico en este momento también, por favor, para que la gente lo sepa. El tráfico de Playa del Carmen hacia la ciudad de Cancún está tranquilo. Hay un poquito de carga vehicular exactamente ahí, a la altura de Calopark. Para que tenga usted mucho cuidado entre Cancún y Puerto Morelos, por favor, pase con mucho cuidado. Hay algo de carga vehicular, pero fuera de eso, no se reporta ningún accidente desde Playa del Carmen hasta la ciudad de Cancún. Así que, por favor, maneje con mucho, mucho cuidado. El tema se titula Bye. Y es Master Cumbia, los metales del sabor.

0: colombiano interpretando esta versión. Quiero dormir. Quiero dormir cansado hoy. Sí, claro. Hoy deseo dormir agotado, bien cansadito.
1: Vaquerito, vaquerito, buenas noches, aquí saliendo a darle un rato a la chamba. Saludos a toda la banda.
0: Gracias, querido Angelito. A mi esposa Araceli y a mis dos bendiciones, Lisette y Cristel. Cristel, ¿verdad? Que vinieron a la Feria del Carmen de parte de Jonathan. Hombre, papá, bien a gusto, rayados, padre. Fiesta, fiesta en Playa del Carmen ahora.
2: ¿Y dónde quedó tu leona dormida? ¿Dónde está? Que no lo escucho, coméntalo.
0: Ya te dije. Tú que estás teniendo ideas erróneas. Tú que tienes pensamientos equivocados, Chiapas.
3: Vaquerito, vaquerito, buenas noches. Está cerrada la cava, como fuera Javier del Mar en La Niño Héroe. Ahí hubo un madrazote, un choque. Hay un carro volteado.
0: Papi, no lo podías haber dicho de alguna manera un poquito más tranquilo, así de... ¡Hay un accidente! No lo pudiste haber dicho así, José García.
4: Mañana vaquero, al lunes ya descansar.
0: Gracias, amigo. Oye, es cierto, Avenida Cabal Niños Héroes ya está provocando la larga fila de autos en dirección de sur a norte. Ya se está haciendo el tráfico desde la ruta 5, Avenida Talleres, Leona y Niños Héroes. Así que, por favor, trate de evitar la Cabá. Si usted va bajando hacia la 20, mejor tome callecitas alternas para que no se quede atorado o atorada en el tráfico. Un accidente. Digo, yo lo digo de otra manera, ¿verdad? Avenida Cabá y Niños Héroes, por favor. Ahí tenemos un tema que lo cual está provocando una larga fila de tráfico ya. Ya, así que por favor, si puede tomar calles alternas, es mejor.
5: Vaquerito, bendecido, ya hasta mañana, ya llegamos al hotelito. Aquí vamos a instalarnos aquí en Rosito, León, Guanajuato. Vamos pendientes mañana. Excelente noche, vaquerito.
0: O sea, ¿cómo? ¿En serio? ¿Así? ¿Ya los dos instalados? Oh. ¡Ay, tigre! ¡Hola, vaquero! Linda noche de descanso, fuerte abrazo, hermano. Aquí desde Canzacap, Yucatán, tu amigo el Caimán. Amigo, un saludo para ti. 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Oiga, tengo que irme a la pausa comercial, pero ¿qué le cuento? ¿Qué le cuento? ¡Rápido, buen! Tienen solamente 3 minutitos. Porque la última hora vamos a jugar nuestra queridísima ruleta. Se lo tenía de secreto. Así que mándame su propuesta. Tiene los 3 minutos que duran los comerciales para que mande las propuestas y todas ellas entrarán a nuestra ya muy famosísima ruleta complacencias. Así que mándeme su mensaje ahora. Yo regreso después de estos 3 minutitos. 3 minutitos de comerciales.
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6: Son las 8:58. 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
0: ¡Arrancamos! Aquí está la primera. Esto se llama Deja. Y nos canta la madre de todas las bandas, claro, el Recodo.

0: Bueno, escuchamos a La Mafia con esta canción titulada No lo haré. En este momento son las 9 de la noche con 6 minutos. 9:06, hora de Quintana Roo. 8:06, Yucatán y Campeche. Hola, vaquerito, llegando a la casa. Mi querido tigre, momento de descansar, está perfecto. Saludos para Cruz. Él nunca cumple. Así va a ser su apodo, ¿eh? Él nunca cumple. Ahí de Cozumel. Orlando Fajardo, saludos para mi amigo Catita. Ah, no, es Medina, perdón, cierto. Medina, del 8629. También por allá para Ernesto. Para Tony Serrano de Tulum. Oye, voy a estar en Tulum el jueves. Aprovechando, meto el gol. Voy a estar en Tulum el día jueves al medio. Bueno, como a la una, para ser exactos. Alejandro Echeverría, también te saludamos. Allá al Matatusa. A Juan Carlos de José María Morelos. A Kevin. ¿Qué onda, Kevin? De la ciudad de Mérida, Yucatán. ¿Qué pasó, Kevin? ¿Cómo está el calor? ¿Cómo está el calor por ahí, papito? Oye, saludos para mi amigo César de Puebla, que la otra vez no me escuchó. Le preguntaba exactamente de qué municipio es de, o eres de la de Puebla capital. Justamente desde dónde nos estás escuchando, mi querido César. Sé que de Puebla, pero no sé si de algún municipio en específico. A mi querido Alfoncito, ahí está también presente en el 2334 de Playa del Carmen.
1: Buenas noches, Paquito, buenas noches. Andamos ocupados, vamos a escucharte un ratillo.
0: ¿Y por qué estabas ocupado, Rafael? A mí dame razón. Aquí primero te reportas y luego vas a hacer tus cosas allá, ¿eh?
2: Hola, vaquerito, reportándome acá desde Tulum, Quintana Roo, México. Mi gordito vaquerito, soy Lalo. A ver si cae en la ruleta uno de Vicente Fernández. Una de Vicente Fernández, vaquerito. Saludos, linda programa.
0: Gracias, mi querido Lalo, allá de Tulum. Hola, vaquero. Estoy de Playita del Carmen. Me llamo Víctor. Hola, Víctor, ¿cómo estás? ¿Cómo estamos, Víctor? Bienvenido al programa. Dale su tallón a Víctor de bienvenida, ¿eh? Sí, claro. Es de bienvenida, Víctor. Para que siempre, siempre me recuerdes. En cada momento que escuche la radio, digas, me dieron mi tallón en vivo. Hola, saludos en cabina desde Chumpón. Aquí te estamos escuchando todos los días, Adrián Luna. Saludos a mi esposa Fernanda. ¡Mamacita! Ustedes no respetan de veras, ¿eh? Discúlpalos, Adrián, dispénsalos. Qué pena con ustedes, ¿verdad? Mi esquema Fernanda.
3: Vaquero. Ahí estamos, vaqueros. Excelente, bendecido. Lunesito, San Lunes, inicio de semana. Éxito, buena vibra. Ahí estamos, bendiciones.
0: Gracias, mi querida pájaro. ¡Osh! No hagas mareas. Andas de travieso.
4: Saludos, vaquero, desde Cusco.

0: Cinco terminando jornada de lunes.
1: A descansar, mi querido Mario. Derechito para la casa, padre. Derechito. Aquí en Playa del Carmen, especialmente a mi esposa Yasmín Gómez. A mis hijas Charen y Camila, que vengo por ellas en la feria. Bueno, tranquilo, tranquilo, papi. Todavía están empezando los días de la feria. Tranquilo, tranquilo, JJ. A rato se va a poner eso buenísimo. Tú tranquiqui. Además, seamos honestos. Quienes se divierten más son las bendiciones que nosotros. A nosotros ya esas cosas nos da sueño. ¿Cierto o no? Sin miedo al éxito, los Sebastianes.

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0: Son las 9:12. 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

0: Esos fueron mis amores, como doña Paulita. Señora bella, hermosa, me encanta verla en video, ¿eh? Hermosa. Chula. Ah, pero sobre todo coquetona, ¿eh? Coquetona, doña Paulita.
1: Por acá, doña Pauli, que te mandamos besos,
0: mírala,
1: y abrazos.
0: Mírala.
1: Esa, está tomando agua con chaya, velo. Agua con chaya está tomando, velo.
0: Déjela, déjela, doña Pauli, puede tomar lo que quiera. Usted pida lo que quiera, señora bella hermosa. Yo se lo invito y Margelli lo paga. Ya sabe. Así funciona esto. Hola, amigo. Mi querido coleguita. Saludos a la familia Uc Núñez. Te saluda el Ademir el Puma. Desde la ciudad hermosa. Extraño Mérida. Mínimo para dar una escapadita allá en Mérida. ¿Cómo ha cambiado Mérida, eh? Desde la última vez que me tomé la oportunidad de ir de vacaciones. Ay, cuando trabajé en Mérida, ahí por la calle 62. Tú debes de saber, Ademir, en la 62 entre... No, espérate, ya me perdí. Ah, no, sí, la calle 62 entre 63 y 65 altos. Tú ya sabes en dónde, Ademir.
2: Paquerito, buenas noches, aquí saludando a tu parte, tu amigo Rodrigo Nahuatl. De aquí, de Playita del Carmen.
0: ¿Qué pasó? ¿Qué pasó?
2: El programa, como siempre, tiene que no te mando saludos. Saludos a mi amigo Chico Maya, que estamos en el TX, andando, acompañándola. 1894. Saludos.
0: ¿Qué es eso, pajarita? ¿Qué te pasa? ¡Contrólate! Saludos a mi amigo Alfonsito, hermano. Un fuerte abrazo, papirrín.
2: Mándale los cordiales también aquí a la pichorra y al pechán, que andan teens en las 400 también, vaquerito. Un saludazo. Qué rolones, vaquero. Saludos.
0: Saludos al Chalino, que ya se vaya a dormir. Lo que quiere es que le vayas a dar su beso de las buenas noches. Mi querido abuelo sinvergüenza quiere que le dé su beso. Aquí te escuchamos desde San Martín, Texmelucan, Puebla. ¡Te escucho! Trabaja. ¡Ah! Bueno, ya lo vuelto no lo puedo pronunciar. Está muy difícil, padre, pero gracias. No, Elsie, estás mal, Elsie. ¿Cómo que estás fallando, Elsie? Calle 62. Entre 63 y 65. ¿Cómo hace que no sepas, Elsie? Me estás fallando, mi amor, me está fallando. Saludos a mi camarada Silva, que te escucha. Por favor, si le puedes dar su tallón de parte de los amigos de Red Ambiental. Es goloso, ¿verdad? Es bien goloso también.
3: Vaquero, bueno, vaquerito, aquí el Chucky, el mero Chucky, el número uno Chucky, reportándose, vaquerito, siempre escuchando el programa, vaquero. Saludame al Tadeo, o al Tadeo, que anda de flojo, no quiere trabajar, Tadeo.
0: A tu marido, dilo así, papi, tu marido, no tengas pena, papá, si ya lo sabe el Dios, si ya lo saben ahí en el sindicato, ¿para qué te guardas? ¡Mexicolombia! Eso se llama Lo perdí. Por ti.

0: Oye, qué chula está la modelo del video. No la había visto, dígame usted. ¿Sabe qué? Vamos a una pausa comercial. Cortita, cortita, cortita. Regresamos en breve.
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1: Son las 9:25. 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
0: ¡Ay, ay, ay! ¡El perro de cuerda! Ya lo sabe. Muchos van a decir, ¿qué? Escuchen la canción. Y ahí se va a acordar de lo que le dije. Así de rápido regresamos a La Hora del Taxista de Radio Turquesa.

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1: Ahí está la canción. Tu cárcel. En la voz de los Bukis. Señores, 9:00 p.m. 9:30 p.m. 9:30 hora de Quintana Roo. 8:30 hora de Yucatán y Campeche.
2: Dale un tallón para la Chucky.
1: Ay, ay, ay, dice, no, mi querida Elsie, también fallaste, nada que ver. Más al centro, Elsie, más al centro. Muy cerquita de Palacio Municipal, ahí es. Mira, con eso ya te dije todo, mi querida Elsie.
2: Vaquero, vaquero, eso que trabajas en Mérida 62 con 6365. Bueno, vale, vaquero, ¿qué onda? ¿Tocabas en los bohemios o qué onda, vaquero? ¿Eras músico o qué onda? Explícanos bien, vaquero, ahí en Mérida.
1: Es que en esa dirección que acabo de mencionar está un grupo radiofónico. Yo trabajé para una estación de radio allá, justamente en las direcciones que acabo de decir. Ay, por eso dije, colega. Mi colega sí sabe de lo que hablo. ¿De veras contigo, José? Chismoso, te dicen.
3: Qué onda, mi hermano? Aquí estamos trabajando, ¿cuándo te puedo mandar mucho WhatsApp? Oye, ¿cómo que matatudas? Preséntame bien, mi hermano, te lo he dicho. Soy el licenciado Juan Carlos, experto en truzas. Ya sabes, hermano, aunque te cueste más trabajo, licenciado.
1: ¿Experto en truzas? Guay. Él lo dijo, escuche lo que dijo. A ver, ¿qué dice?
3: Preséntame bien, mi hermano, te lo he dicho. Soy el licenciado Juan Carlos, experto en truzas.
1: ¿Ves? Experto en truzas. ¡Sus! Saludos desde Becal, Campeche. Aquí a la familia Herrera Centeno. Aquí te escuchamos en el barrio de San Diego de parte de Carlitos. Amigo vaquero, saludos de tu amigo el Centenario. Vamos terminando hoy la jornada, hermano. A descansar, amigo. A reposar y mañana darle con toda la actitud, papá. Un abrazo, Centenario. Ya ves, a de mí sí lo sabe, papi. Sí lo sabes, papá. Saludos a Papirrín. Aquí andamos en Nicolás Bravo. Mi querido Chucho Escalante. No, papi. No tuve el gusto de conocerla, ¿eh? No tuve el gusto. Yo trabajé en los años 99-2001. En esa época trabajé por allá por las Méridas. Por allá.
4: Hasta mañana, vaquerito, que Dios te bendiga. Te escuchamos mañana.
1: Hasta mañana, Natalia. Vaquerito, sin informativo, accidente de moto en Avenida Leona Vicario, a la altura del fraccionamiento Petén. Gracias. Tengan mucho cuidado, familia, los que van a circular por la Avenida Leona Vicario, a la altura de donde se encuentra el Petén. Saludos, gracias, Fabián, por el 5. Te lo agradecemos.
2: Vaquero, es mi amigo Tadeo, vaquero, es mal pensado, vaquero. Qué bien mal pensado, vaquero. Es mi amigo, mi camarada es mal Tadeo.
1: Ay, sí, amigo. ¿Cómo no?
2: Matatruza, digo, matatruza.
1: ¿Verdad que dijo matatruza?
2: Tiene atravesado una truza en el gañote. En el gañote tiene atravesado una truza. El perrito chihuahua comió una truza, el patrón.
1: Así es, mi querida Elsie. Ahora sí la atinaste. Uy, mi querido Víctor, ya no trabaja aquí, Víctor. Ya estás muy norteado, mi Víctor. Ya no trabaja aquí esa persona, Víctor. Ahí de playa. Aquí te dejo mientras tanto. El grupo Parchís y su grupo del mar. Esto es el secreto.

0: ¡Vámonos! ¡Saludos a mi querido Wilber! ¡Ay, de su quila! ¡Ya se acabó el trabajo, papá! ¡Momento de irse a hacer la meme! ¡Ah, pues claro, Elsie! Pues desde que me fui...
1: ¡Muchísimas gracias!
0: Desde que me fui, se fue para abajo. ¿Ya ves? Me les fui y se les cayó. ¡Aquí está Edel Muñoz! ¡Cristian Castro! Esto se llama Osadía. Bella canción, me encanta, me encanta, me encanta, me encanta.

0: última pausa. Regresamos ya para cerrar el programa.
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1: Son las 9:43.
12: Crecemos.

0: Eso es todo, amigos.
1: Ya se acabó, ya se terminó el Chan programa de hoy.
2: Vaquero, yo entendí que dijo que es el huele truza, que es el huele truza, vaquero.
1: Bueno, hay que hacer algo de la truza. Eso dijo, eso sí es muy cierto, dijo de algo de la truza.
3: Vaqueroski, bro, ¿qué onda? Coméntalo, ya nos estamos yendo a dormir. Igual tú ya empezaste a cantar de seguro. Apenas acabo de llegar a la radio, pero bueno, ahí estamos pendientes. Seguimos malitos, que estamos en el cine, hay que recuperarse. Un saludote, saludos a Despita, Yucatán, a Cozumel y a Media Yucatán.
1: Cosita, andas malito todavía, papi. ¡Ay, chuch!
4: El que mantiene, escape que en la noche.
1: Como si no sabes, cierto.
5: Dale, pues, mi buen amigo vaquero, ya sabes que en este corazón vives y no pagas renta. Aquí está tu fiel admirador, el que no se va y huyendo y regresa cuando quiere. Que tengas buen descanso, mañana nos escuchamos.
6: Ay, chiquito bebé.
1: Yo lo sé. Yo lo sé que eres muy berrinchudo. Pero ya sé cómo eres. Te conozco tiempo atrás y tras tiempo.
4: Dime vaquero, ma.
1: Es que Arturito va llegando hasta ahorita de bebé. ¿Qué se me hace que fue allá a cenar con alguien? Arturini. ¿Qué se me hace que estaba reviviendo la flama del amor?
5: Vaquerito, buenas noches, vaquerito. Pues hasta mañana, vaquerito. Tengas una excelente noche y Dios te bendiga y llegue bien a casa, vaquerito. Mañana estamos pendientazo en sintonía a tu programación, vaquerito. Cuídate, fuerte abrazo, vaquerito. Aquí vamos a seguir a la trabajación. Cuídate.
1: Gracias, y igualmente, Germán.
7: Vaquero. Que tengas linda noche. Vete con cuidado, vaquero. Hay muchos accidentes, mucha gente imprudente.
1: Ya sé.
7: De aquí a un colega de la ruta de Urbi se le atravesó uno de la moto y se lo llevó. No pasó mayores, solamente unos golpecitos ahí, pero le está haciendo ahí de Japón. Pero bueno. Él tuvo la culpa y no lo quiere reconocer. Hay que tengas cuidado, por favor, corazón. Cuídate mucho, cariño. Ahí te veré mañana. Mañana te veré, ya sabes.
1: ¿Por qué le dices así? No, ven por qué la importancia que todo vehículo, ya sea motorizado o de uso personal, tenga seguro vehicular. Porque cuando uno tiene un seguro vehicular, de veras que eso nos ayuda en situaciones de este tipo, ¿eh? Porque es la importancia del seguro vehicular y usted lo tiene al día, usted lo tiene actualizado, ya usted lo revisó, chéquelo por favor.
8: Nada, mi hermano, cada quien escucha lo que quiere escuchar. Y Clavi también te dice tusa.
1: No.
8: Tusa les gusta a ustedes y a tu marido. Y lo que le das al Pocoyo. Al Pocoyo, agarra y va a estar gritando ya porque le estás dando su inyección. Dale, mi hermano.
1: Mañana, buenas noches. Uy, mañana te va a agarrar Pocoyo. Ahorita ya no, porque ya se acabó el programa.
9: ¿Qué es que haces, vaquerito?
10: ¡Vamos, vaquerito!
1: ¡Vaquero! ¿Dónde estaban ustedes, chamacas? De veras, ¿eh? Se me andan perdiendo demasiado ustedes dos.
11: Mañana, vaquero, que descanses. Ahí estamos pendientes, mañana. Sale, vaquero, linda noche.
1: Igualmente, mi querido Leo, saludos. No nos vimos al pendiente, pero el Alex estuvo prendida con tu programa y toda la programación. Cuídate ahí los vidrios. Mañana cuídate mucho. Y ya vas a ver que te voy a cumplir. Ya te pareces a Felipe de Jesús, ¿eh?
5: Vaquerito, yo no sabía eso. Ese algo quiere. No creo que sea un aventón, ni dinero. Ese quiere un tallonzón.
1: El Pocoyo sí, el Pocoyo es bien goloso, lo sé. Hasta Sama, guapa, hermosa, preciosa, chiquita mamá. Que tengas buenas noches. Sigues todavía en la fiesta infantil, ¿verdad, mi vida? Saludos para mi querida Itzel, que para variar como siempre, Itzel llegando tarde. Ya al cierre del programa. Itzel, con la pena del mundo mundial, pero ya nos vamos.
12: El besito.
1: Ay, es que Itzel, de veras.
12: Y a la camita, a ya, ni la modo. Camita.
1: Ya no alcanza el tiempo, mi amor, Itzel. Gracias a mi compañero Manuel en la cabina master. Que tengas buena noche.
12: Hasta. Sí, Dios.
1: Saludos a mi querido Arturito.
12: Bien.
1: Va a trabajar. Ajá, ¿cómo no? No creo, diría la Chabela.
12: Será otro.
1: Le sale mejor a la Chabela, ¿eh? Cuando la neta no le sale mejor. cállate que ya llegó. Bueno, cuídense mucho, quédense con Marcial. Ay, ahorita va a venir. Quédense con Marcial Piste, el grillo. Viene a continuación el programa de Pueblos Mayas. Mañana lo espero a las 7 de la noche. 7, hora de Quintana Roo, 6 de la tarde, hora de Yucatán y Campeche.
12: La escuela.
1: Este osito de peluche ya se va para otro estuche. Este modelito va cambiando de aparador. ¡Pásela bien! Nos vamos con Vicente Fernández. Adiós.

0: soy el chofer. 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
1: Son las 9:58. Las Palmas.

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¿Qué tal, amigos? ¿Qué tal, gente bonita? Buenas noches, un placer saludarlos. Hoy es lunes, principio de semana. Qué bonito, ¿verdad? Es el día número 13 del calendario. Número 7, ¿verdad? Es el calendario 2026, el mes número 7, que es el mes de julio. Pues aquí estamos ya listos, puestos y dispuestos ya para llevarles buena música en esta preciosa noche del lunes. Comenzando la semana, principiando la semana, escuchando este bonito tema, que es el delito quererte. Ay, Dios mío. Que es el delito quererte. Si me van a matar mañana, que me maten de una vez. Así dice el tema. Pues aquí estamos como siempre. Un placer saludarlos. Buenas noches a todos nuestros amables auditorios que nos escuchan hasta donde la señal llegue. Ya listos, puestos y dispuestos para llevar ustedes una edición más de este programa, Los Pueblos Mayas. Un servidor de ustedes, Marcial Pisté, más conocido como El Grito Cantor, y estaré con ustedes hasta las 11:30 de la noche. Escuchó usted bien, hasta las 11:30 de la noche estaré con ustedes llevándole buena música. 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Más fácil está cachado y que tú y chupes lo ves. 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Es caer esta de tonay. Ya de hecho la mía. Cuatro y antes de tan se caer lo vos. 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Es caer es. Tú y tres un pechan chip. Dile un jefe. Vamos con buena música, señores. Comenzamos con esta preciosa jarana. Es Carolina Navarro, la orquesta del señor Don Víctor Soberanes. Antes Víctor Soberanes, ahora es Miguel Collí. Esta preciosa jarana va dedicada a todo nuestro amable auditorio en esta preciosa noche. Lunes. Quizás, mejatos pasa. Mecha, quichil jarana. Qué mal, chata lacres, pues caí. Que chacuy con este.

0: 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Pues señores, así comenzamos con la buena música. Esto es algo de lo mejor que traemos para ustedes en esta noche de lunes. Pues ya estamos, como decimos, al touch del mes. Efectivamente, mitad del mes. Qué rápido se va el tiempo, ¿verdad? 13, 14, 15, ya. A mitad del mes de julio. Se nos está yendo tan rápido el año, compadre. Se nos está yendo tan rápido el año. Pues, ¿qué más podemos decir? No podemos detener el tiempo. Hay que tratar, pues, de llevarlo con calma, vivirlo de lo mejor, hacer el trabajo que nos corresponde y ver que se vaya el tiempo, ver que se vaya el tiempo. Si usted está trabajando arduamente, hágalo despacio, hágalo con calma, hágalo lo mejor que se pueda, viva usted lo más tranquilo que se pueda, pues así hay que vivirlo, amigos, así hay que vivir la vida, porque el tiempo, repito, el tiempo no regresa, el tiempo no vuelve, no hay vuelta de hoja, el tiempo no regresa. Prima del 13, ¿cuál te dice? ¿Tonchame? ¿Vete ese trumal, vi chambeli, matoch, incabais, cananta, vais, o acá ves que se ve, pues, un socle me ahó, pero todo el tanque, ujere, todo el tanque, tanque bim, uyoray, utien, pero esto bim, bim, cubete, el tiempo nunca asuto. 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Pues más más que ves que. Pues vamos a sut el tiempo. Pues todo el tan choco. Tan choco con bao. Tan chicas con bao. Pues ves caer el más chicas con bao. Ni cabez que quiere ser un chaval le veo. 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Vamos con los mensajes, ahorita regresamos, ahorita regresamos.
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1: Son las 10 con 18 minutos. 105.1, la que manda. 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

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Señores, estamos platicando que hay varias formas de disfrutar la gastronomía yucateca. La gastronomía, pues disfrutar ese rico y sabroso atole que preparan nuestros hermanos mayas. La gente maya que, pues a veces llegan por acá, en varias colonias, llegan por allá nuestros hermanos de Popol Vuh. Del kilómetro 80, de Cedral, de Ilial, de Canto del Kim, gente que viene, le puedo decir, allá por Chetumal, que vienen acá a vender el atole. El atole. Traen esos ricos y sabrosos tamales. Hay el tamal horneado, hay el tamal, pues, que decimos sancochado. Hay varias formas, hay el tamal también colado que le decimos nosotros maybe que es colado, pacachbi que es torteado. Se los digo de esa manera porque hay gente que en realidad no lo sabe, no lo conoce. El torteado es uno, el colado es otro, y hay varios también. Hay uno que le dice el brazo de reina, está hecho con pepita y el famoso hip que le decimos, el frijol blanco. Hay otros, por allá que les puedo decir, pues ya unos, pues ya llevan otros ingredientes por allá, como la carne de puerco, carne de cochino, carne molida. Y esos son el chachacuá que le decimos nosotros, el chachacuá, que es el torteado, señores. La verdad, hay unos hechos con chaya igual. Con chaya, es el vaso de reina. Está hecho con la chaya. Sí, señores, eso es. Trabamos una plática por ahí con unos,
con los compañeros allá en la región 94, y a eso nos referimos, a eso nos referimos. Hay varias formas de disfrutar esos ricos, exquisitos chachacuays, tamalitos, como otros. Dame un tamal torteado, dame un tamal colado. Pues eso es. Pues, qué rico. Pues son las 22 horas 10 de la noche, señores. Las 22 horas 10 de la noche con 24 minutitos. Las 10 de la noche con 24 minutos en nuestro Quintana Roo. Allá en Yucatán, Campeche y Belice son las 21 horas 9 de la noche con 24 minutos. Ahora sí nos vamos con más música. Vamos a escuchar otro de estos grandes éxitos. Con el Ujato, sí. Es que se le pasa. Upase el Cal, Upase el Igmayas. De hecho, hay tu cucho y tuyo. Radio Turquesa. Peninsular, con eso yo pensé que es que le jarana, pero aquí en su lado, toquemos nupcón, trujarme los chantes igual la huesca. Vamos con esta preciosa jarana. Esto es otro de los grandes éxitos. Es Julián y su orquesta jaranera. Escucha usted esta preciosa jarana y dice: Suemi, Daniela, Puc, Pot. 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Cuando hay un pase cajal, un pase lindo.

0: Yo sé.
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2: Son las 10:35. 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

0: 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Escuchó este refrán dice de esta manera: caballo que no patea muerde. Este es el refrán de la noche para usted que nos escucha a través de Radio Turquesa Peninsular. Recuerde que si usted quiere enviarnos mensaje, repito, mensaje de WhatsApp, mensaje escrito, mensaje hablado o mensaje escrito, a las 99 82 36 45 44, aquí recibimos sus mensajes. ¿Quiere entablar una plática conmigo? Hágalo. Envíe usted el mensaje. ¿Quiere solicitar un tema también? ¿Quiere saludar a una persona también? ¿Quiere, pues, escuchar un bonito tema? Escríbanos por acá el mensaje. Aquí lo leemos. ¿Me lo quiere enviar en lengua maya? También aquí lo leemos. ¿Quiere enviar un saludo a la prima, a la tía, a la novia, al que usted guste? Aquí le recibimos su mensaje. Hoy cambia el chivo, hoy cambia el tano, hoy cambia el baita, gatos que estoy tontera. Pero mi gatos es el taquín, tú me jacas con que neche. Jacas con que neche, güey, que eres. Aquí recibimos un mensaje. 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Vamos con más música, señores, vamos con más música. Ya tenemos para acá, que tenemos para acá, ya tenemos varios mensajes que van llegando a través del WhatsApp. Ya tenemos mensajes que van llegando a través del WhatsApp, claro que sí. Tengo por acá, me dice, buenas noches. ¿Será que me puedan, qué? ¿Será que puedan a la banca? ¿Qué dice por acá? A la banda de Santa Gertrudis. Ah, buenas noches. ¿Será que me saluden a la banda de Santa Gertrudis? Especialmente a doña Jenny, a don Willow, Sí, a Beatriz Adriana, a Beatriz y a Beatriz Adriana. Esto es allá en Santa Gertrudis. Efectivamente, estamos hablando allá por José María Morelos, el municipio de José María Morelos. Un cordial saludo, claro que sí, a nuestros amigos allá de Santa Gertrudis, a nuestros amigos allá de Candelaria, a la gente bonita allá en José María Morelos. Un placer saludarlos, señores. Gracias por la preferencia que nos dan. Saludos a nuestro amigo el buen Cesarito, que se tomó la molestia de enviarnos un mensaje, el buen César. Gracias, César. Gracias a nuestros amigos ahí de José María Morelos. Saludos también por allá a nuestro amigo el buen Jaime Q Vázquez, Alex, Jaime Michabel, Villaniquetelo, Pequimagolo,
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0: 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Ve echan chulaca más, cajándote, tu nombre, mi Puerto Morelos. Nuestro amigo Jaime está enviando un cordial saludo a nuestros amigos en Puerto Morelos, también para su familia. Me está diciendo que está cenando. Un plátano, como dice, un plátano se aplastado, un plátano así, puch, como dice por allá nuestro amigo Jaime, puch, mijas, un plátano se aplastado, no sé si, pues hay uno que lo hacen a la mano, lo aplastan bien, por allá lo aplastan bien, y le ponen por allá, pues un poco, a veces una pizca de sal, y lo ponen en una rica y sabrosa tortilla, así, hecha a mano, así, calientito. Esto es una rica y sabrosa cena, señores. Una tortilla de calentito. Muchos hacen el pimito, el pim, así la tortilla gruesa. Le abren el ollejo y le meten el platanito. A veces le meten hasta un huevo así, como, ¿qué le explico? Un huevo así medio calentado, en la ceniza. Lo ponen en la ceniza. O así crudo se lo meten en el mismo comal se cuece el huevo. Esto es una rica y sabrosa cena. No. Y un rico, una taza, un pote, una jícara de café calientito. Ándale. Eso es una rica y sabrosa cena de los mayas. Un cordial saludo a nuestro amigo Jaime. Qué más que buen camino encima, don Jaime. Veo que suelta con esa misma escala y nos va a ver que suelta. Yo no pensé que le dejara nada.
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0: Son las 10:57 en cualquier parte. www.

0: exactamente las 23 horas 11 de la noche con un minuto. Escucho también 11 de la noche con un minuto. Hora exacta a través de Radio Turquesa Peninsular. Le tengo llorar que a la iglesia, ves caer, le tengo llorar que a la iglesia. Si la ha hecho llorar, le pesquido. Veo, vayan a la vez, mucho que ya si te ves caer. Tengo por acá más saludos que van llegando. Me dice, buenas noches. Saluda por favor a mi hijo que cumple 36 años hoy. Es Jorge, sí. Jorge Silva, eres tú, Jorge Silva. Tu hijo, ¿cómo se llama tu hijo? ¿Cómo se llama tu hijo, don Jorge? ¿Cómo se llama el cumpleañero? ¿Cómo se llama el que está cumpliendo años? Me dice, buenas noches, saluda por favor a mi hijo que cumple 36 años hoy. Jorge Silva me pone. No sé si es el nombre del cumpleañero o es el nombre del papá. Allá sí, pues me quedan dudas. Pero ahí está el saludo, de parte de nuestro amigo don Jorge Silva. Un placer saludarlos, señores, un placer saludarlos. Gracias por la preferencia que nos brindan, muchísimas gracias. Y nosotros, como siempre, aquí estamos a través de Radio Turquesa Peninsular. Desde Guaito, escucha el suyo de que hay que amarse un pez malo. Abre el escalero, el mío es más tuyo, el estimo. Mío es más tuyo, sí. Va don Jorge, va a champar. Pero verás tu mano, chan, que me escuchaba un champal, le metiste un tuchi, que me acuerdo chileti. Maco es tuchi, ya ni, pero bajero, sin tuchi, que me acuerdo. Ya mandamos el saludo.
1: Buenas noches, Grillo. Feliz inicio de semana, Que tengas mucho éxito en la semana, Ya deja de hablar de comida, porque ya se está antojando. Ya hay hambre. Un tamalito con un cafecito y a dormir. Deja de hablar de comida, Grillo. Hay hambre ya. A ver si hay chance, Grillito. A ver si te pones una jaranita de esas buenas, de esas de secreto, Grillito.
0: Ay, don Leonel, que ya le dio hambre hablando de comida, hablando de platillos, hablando de la gastronomía yucateca, hablando de la gastronomía maya. Un cordial saludo para nuestro amigo don Leonel, conductor de la unidad número 677 allá en el bello poblado de Tulum. Gracias por escucharnos, don Leonel. Saludos, buenas noches, pásela chévere, pásela bonito. Aquí estamos como siempre, claro que sí. Ya se nos saltó una rica y sabrosa cena, me dice. ¿Bach qué? ¡Bach Kawalik, Grillo! Me dice. Saluda, por favor, a la... ¿qué? A la familia, dice a la familia, ¿verdad? A la familia, sí. Sacum, ¿qué para acá? Tequit, sí, a la familia Sacum, efectivamente. A ver si es eso para allá. De Tequit, Yucatán, un cordial saludo. Mucho gusto, José, gracias por escucharnos, gracias por acompañarnos allá en Tequit, Yucatán. Gracias, buenas noches, aquí estamos, con mucho gusto le enviamos el saludo a toda esa gente bonita allá en Tequit, Yucatán. Me cachaco que es, desde Yucatán, coche y macho que a ti toncero.
2: Buenas noches, Grillito, buenas noches, ¿me podrías complacer con la...?
0: Efectivamente. A ver si es eso para allá. De Tequil, Yucatán, un cordial saludo. Mucho gusto, José, gracias por escucharnos, gracias por acompañarnos allá en Tequil, Yucatán. Gracias, buenas noches, aquí estamos, con mucho gusto le enviamos el saludo a toda esa gente bonita allá en Tequil, Yucatán, México, Chagón, que es el

Nuestro amigo Felipe nos pide Junior Clam. Ay, Felipe, ¿qué va a hacer contigo, Felipe? Va a ser un investahuete, Phil, va a ser un investahuete. Nuestro amigo Felipe suelta algo de Junior Clam. Anda, ahorita buscamos a Junior Clam por allá. Ahorita buscamos, mientras tanto, vamos con una jarana que nos solicitaron. Vamos con esta preciosa jarana. Y esto es lo mejor que traemos para usted a través de Radio Turquesa. Una preciosa jarana. Esto es una jarana de un joven orgullosamente cancunense. Les puedo decir, por allá es Alejandro Selmo, es el título de esa jarana, dedicado a Alejandro Selmo, es de la orquesta Nueva Generación. Un cordial saludo para ese joven orgullosamente cancunense que nos representa en los pueblos circunvecinos cuando él vaya pues a presentarse pues con todo por allá, ¿qué le puedo decir? con todos por allá, con esa preciosa jarana. Es Alejandro Selmo, un gran jaranero que va a representar a Cancún en los pueblos circunvecinos, y donde él pues donde lo soliciten, donde haya por allá vaquerías y todo. Nuestro amigo Alejandro Selmo, un gran joven que también es un buen jaranero, ¿eh? Es un buen jaranero. Cordial saludo, es hijo de un gran amigo y compañero de trabajo, el señor Don Roberto Hernández. Ahí está esta preciosa jarana, vamos a escucharlo, y se titula Alejandro Selmo. Inicia así y suena así a través de Radio Turquesa Peninsular. Vamos con esta preciosa jarana. Que suene la jarana, compañero. 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

0: Esta preciosa jarana dedicado al joven Alejandro Selmo, orgullosamente cancunense. Un cordial saludo, muchas felicidades. Saludos a mi amigo Don Cástulo, saludos a mi Mirna, allá en la región 94. Don Cástulo, levante la mano, Don Cástulo, no le veo. Ay, Dios mío. Piántelo. Doña Mirna, ve que me acuerdo te chunam, ve que me acuerdo te jola mejo. Un cordial saludo para doña Mirna allá en su centro de trabajo. Ahí está el saludo, muchas felicidades. También vamos a saludar a nuestros amigos como siempre. Un cordial saludo a todos nuestros amigos como siempre. Amigos taxistas que nos escuchan a través de su radio receptor, tu lácate que chagó con el dedo en su cola, me ha hecho. Ve que me acuerdo de tu celo, tu ventone, guayano, no te hagas tus pases, guayano, te hagas que me acuerdo. Saludos a nuestro amigo, el buen Alexis Camara, hijo de nuestro amigo el don Fausto Camar, allá en Popolaná, Yucatán. Un cordial saludo a todos por allá, como siempre. Saludos para el buen Alex. Saludos para nuestro amigo, como siempre, al buen Huevito. Un placer saludarlos. A la señora Villasoco, a Martita. Allá en Popolán nos escuchan. Buenas noches. Hasta allá llega nuestra señal. Hasta allá llega Radio Turquesa Peninsular. A todos nuestros hermanos allá en tierras yucatecas. A todos los rumores yucatecas, ¿no? Pues tú sí que va a colar, tú eres cachabu, y con él tú sí que va a colar, tú la que eres cachalac, el conte Ávila Huesca y Leyes. De Ávila, nuestro amigo Felipe, por allá, busca por allá a Junior Clan, porque nuestro amigo Felipe anda desatando a nuestro amigo don Felipe. Por acá, Adrián Luna, desde Chumpón, nos borró el mensaje, Adrián. ¿Qué pasó? ¿Por qué nos borraste el mensaje, Adrián? Un cordial saludo para Adrián Luna, allá en Chumpón, Quintana Roo, municipio de Felipe Carrillo Puerto. A los amigos ahí, señor Quintana Roo, a los amigos ahí de San José, a la gente bonita de Señor, ¿qué tal, cómo están? A la gente bonita allá de Yashley, a todos nuestros amigos allá en la zona maya, un cordial saludo, allá en Chancá, Veracruz, allá en Xcacá, La Guardia. Vasco va que nos maques, vasco va que va que estar sin cuartos, vasco ya que tu celeste, ve que majaré tu laca tres, y voy a estar en el es vaya, y voy a estar más a valiles. Verdad que se gusta, escucha muy bajo, y nos maco, verdad que se gusta. Vamos con unos mensajes, ahorita regresamos. 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
1: Son las 11:15. 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
0: 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Tengo por acá más mensajes que van llegando. Me dice, hola, Radio Turquesa. Escuche bien, así está escrito el mensaje. Dice, hola, Radio Turquesa. Me mandas saludos, por favor, a la familia Majay. De Zacalaca, Quintana Roo. Atentamente, Luis Majay. Un cordial saludo, Licho. Buenas noches a nuestros amigos ahí en Zacalaca. Un placer saludarlos. Gracias por escucharnos. No tengo el gusto de conocer Zacalaca. No tengo el gusto de conocerlo. Pero vamos a ver, ahí vamos a sacar un tiempecito para ir a visitar a nuestros hermanos allá en Zacalaca, Quintana Roo. ¿Qué parte de Quintana Roo está Zacalaca, amigo? ¿Qué parte del municipio de qué es Zacalaca? ¿De Carrillo Puerto o de José María Morelos? A ver. Sáqueme esa duda, nuestro amigo. Nuestro amigazo, sáqueme esa duda. ¿De dónde es Zacalaca? ¿Qué municipio es? ¿De José María Morelos o de Felipe Carrillo Puerto? Saludo, por favor, a todos por allá, en especial a nuestro amigo don Luis Majayo. ¿Ve qué, Magalhães, si le doy dicho? ¿Ve qué, Majayo, si le doy dicho? ¿Soy hoy Jesús Chacajal? ¿Cómo se llama Chajara, Chala, Chanuya? Esto me mejara, ¿no? Le tengo que me jatas para decirse que te abri, güey, tu cucho y tu chalona, no es más que es. ¿Cuál es hoy Chajara, no? ¿Verdad que sosa? ¿Verdad que sosa? Me encanta. Uy, yo pensé que es que le jara, ¿no? De este güey, tu cucho y tu chalona. Rayo Turquesa, Peninsular. ¿Verdad que sosa? ¿Ves que les? Uy, ya que es que le jara, ¿no? Escuchar esta preciosa jarana y la orquesta del señor don Arturo González, y nos dice, pues esto es un pequeño poporré, un remix, como dicen otros por allá. Se titula Los Hermanos Peraza Briseño. Escúchelo, yo ahorita regreso. Oye, ¿ustedes verán que eso sabe qué es?

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1: 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Caotes, toque, tan maya que te lo. Tone, guayano, te que te canique tan maya. Te que es un mucle tan maya. Este va a tu cuchule, Radio Turquesa Peninsular. Saludos a nuestros amigos allá, a los conejos rebeldes. Un cordial saludo para nuestros amigos allá, como siempre, claro que sí. A esa agrupación, como es Conejos Rebeldes. Son un grupo de amigos taxistas que dan un servicio, los aconsejo por allá. Sí, les recomiendo. 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Salud para nuestro amigo por ahí, como siempre. Salud para el buen Fin. Salud para nuestro amigo Juanito. Salud por allá para nuestro amigo el buen Jaibo. Y todos por allá los que integran esta agrupación Taxistas Rebeldes. Ahí está el saludo para nuestro amigo el buen Jaibo. Son las 23 horas 11 de la noche con 24 minutos, señores. Las 11 de la noche con 24 minutos en nuestro Quintana Roo. Allá en Yucatán, Campeche y Belice. Son las 22 horas 10 de la noche con 24 minutos. Seguimos con más música, pero antes tengo por acá más saludos, señores. Tengo por acá más saludos para nuestro amigo Don Luis Majay. Un cordial saludo. Muchas felicidades. Por acá tengo. Hola, buenas noches. Es todo lo que nos llegó de Gabriel. Gabriel, solo esto llegó, don Gabriel. Buenas noches. Esto me dice en el mensaje. Esto es lo que llegó en el mensaje.
2: Buenas noches, crío. Buenas noches, crío. Gracias, gracias por las buenas, bonitas jaranas como todas las noches. Aquí estamos escuchando donde siempre, en la chamba. Salúdeme ahí a mi esposa María Jesús Sánchez Teque, que me está escuchando. Si no me va a regañar, si no le mando sus saluditos, dice, todos los días quiere sus saluditos. Ahí pongo una jaranita más, bonitas jaranas. Gracias, grillito. Buenas noches. Grillito. Me acuerdo que cuando estábamos allí chiquitito, allá por Jacín, Quintana Roo, allá por el río, mi papá hacía esos pinecitos, le abrían y le metíamos cochinita, con su coquita bien fría, grillito.
1: Esos son los mejores, los pimitos. Hay unos que hacen pimitos de shish, de la chicharra, El shishito, como dicen por ahí otros, nosotros lo conocemos como el shish de la manteca también por allá. No, y con una rica y sabrosa cochinita, el pimito así calientito, no. Es para chuparse los dedos, señores, esa rica y sabrosa comida, ese rico y sabroso pim calientito, así lo abre, hasta el ollejo le sale, y le mete la cochinita, ándale, o le pones por ahí el shish de la manteca, con un rico y sabroso vaso de café, ándale. Ahí está el saludo para los amigos Lucio, gracias por escucharnos, Lucio, gracias por la preferencia, un placer saludarlos. Nosotros, señores, ya me voy, pasen buenas noches. Mañana, Dios mediante, nos regale mi salud. Aquí estaré nuevamente con ustedes a través de Radio Turquesa Peninsular. 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
0: Son las 11:34. 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
6: Son las 11:46. 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
0: Son las 11:56. 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
0: Son las 12 con 18 minutos. 105.1, la que manda. 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
0: Son las 12:32. 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
0: Son las 12.

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2: Son las 12:59. 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
2: Es la 1:16. 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
0: Es la 1:32. 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
3: Es la 1:47. 105.1, la que manda. 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
0: Es la 1:59. 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
1: Son las 2:18.

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0: Son las 2:31. 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
3: Son las 2:49.

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0: Son las 3:14. 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
0: Son las 3:29. 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
2: Son las 3:46. 105.1, la que manda. 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
0: Son las 3:54. 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
0: Son las 4 con

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0: Son las

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6: Son las 4:49.

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1: Son las 5 con 14 minutos. 105.1, la que manda. 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
1: Son las 5 con 29 minutos. 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
3: Disculpe, ¿cómo se llama?
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0: Son las 5:58. 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
2: ¿Cómo están? Soy Claudia Mejía. Una nueva semana, un nuevo episodio. Hay un tema que, pues como mujeres tal vez sepamos cómo manejarlo, pero tal vez haya mujeres o adolescentes que aún no, y es este tema de la higiene menstrual. Y para eso tenemos a nuestra querida doctora Carelia Mendoza, ella es ginecóloga. ¿Cómo estás, doctora?
3: Muy bien, muchísimas gracias, un gusto estar con ustedes.
2: Hablemos de la higiene menstrual, pero sí quisiera como una guía, ¿no? O sea, saber el paso a paso.
3: Claro.
2: De una buena higiene menstrual.
3: Hablar de higiene menstrual es un tema bastante amplio en el sentido de que hay muchas cosas que aún no sabemos. Sin embargo, pues la mayor parte de nosotras tenemos el contacto o de alguna manera nos introducimos a la higiene menstrual como Dios nos da a entender.
2: Sí.
3: Porque nadie nos explica qué usar, cómo usar, cada cuánto cambiarlo. En el mejor de los casos, nuestra mamá, prima, tía, amiga nos orientará un poco. Pero a pesar de todo lo que hemos avanzado en comunicación, en normalización del periodo menstrual, pues finalmente no hemos logrado que esto sea hablado de manera amplia, ¿no? Porque todo mundo esconde como esa parte todavía. En muchas ocasiones pensamos que esto es como algo que es sucio, ¿no?
2: Mucho tabú.
3: Mucho tabú, justamente. Lo primero que debemos de saber es, cada mujer es única, cada mujer tiene afinidades o facilidades para determinados productos de higiene menstrual, pero lo más importante es a ti que te sirve y a ti que te acomoda.
2: Esto de las copas no es tan nuevo, ya tiene tiempo, pero el otro día yo hablando con una prima le decía, bueno, ¿por qué no intentas usar la copa? Dice, es que no he tenido relaciones. Y yo me quedé como en ceros y en blanco porque no supe qué decirle, porque no estoy informada sobre esta parte, este producto de la copa. Entonces, ¿esto es un mito? ¿Es real? ¿Quién puede usar la copa? Bueno, tú nos acabas de decir lo que mejor te acomode y te funcione.
3: Estos dos elementos, al igual que los tampones, son situaciones que tenemos o objetos que tenemos que introducir dentro de la vagina. Aquí el por qué usarlos o no usarlos cuando se ha tenido o no se ha tenido vida sexual depende precisamente de un mito que tenemos muy arraigado, de la cuestión de virginidad. Tenemos muchas veces esa idea de que si no se han tenido relaciones sexuales no se pueden utilizar este tipo de copas o de discos o de tampones. Si la paciente está consciente de que su virginidad está únicamente dada por una estructura anatómica que puede o no estar presente, puede o no romperse en el momento de la primera relación sexual, y para ella es mucho más fácil utilizar, mediante educación que nosotros le damos a veces en el consultorio, para la utilización de tampones o copas menstruales, pues adelante. Aquí la única situación es que cuando no han tenido vida sexual, utilizar este tipo de elementos puede llegar a producir un poco de dolor o incomodidad. Por eso es que muchas veces pues no se les recomienda, pero no propiamente está prohibido.
2: ¿Cuál sería la opción para las personas que no tienen un fácil acceso a estos productos?
3: En muchas zonas rurales incluso todavía utilizan telas como tal para absorbentes y no utilizar productos que sean desechables, y precisamente por el alto costo que tienen. Entonces son regiones en donde están acostumbrados a utilizar los recursos propios, porque no hay forma de que ellos tengan acceso a otro tipo de procesos o de materiales como las toallas sanitarias.
2: Y por ejemplo, si estas mujeres utilizan estas, supongo que son como los pañales que usan para los niños.
3: Sí, o incluso, por ejemplo, algunas telas absorbentes como los tipo toalla.
2: Okay.
3: La toalla para lavarse las manos pueden llegar a utilizar.
2: Okay.
3: Y lo único que se les recomienda es que estén perfectamente lavadas, perfectamente secas antes de utilizarlas, porque esto puede ser un factor de riesgo para infección. La copa menstrual es una excelente opción, pero también tiene ciertas situaciones que debemos de tomar en cuenta. Entiendas que tienes que cambiarlo cada 6 a 8 horas recomendablemente, incluso de acuerdo a la cantidad de flujo que tienes puede ser esto más frecuente. Al igual que con la toalla sanitaria, se recomienda cambiarla entre cada 6 a 8 horas para evitar algún accidente o alguna situación de infección.
2: ¿Tipo de ropa interior?
3: Okay.
2: O sea, que podamos utilizar.
3: Bien. independientemente de que estemos o no en un ciclo menstrual, nosotros debemos utilizar ropa interior que sea completamente algodón, es la recomendación siempre, completamente de algodón. Tratar de evitar que tenga colores, porque se ha visto que incluso los colores pueden llegar a tener algunos elementos que pueden ser disruptores endocrinos. Tratar de evitar telas sintéticas precisamente por el contacto con estos disruptores endocrinos o por contaminación. Y ropa que no sea muy ajustada, porque pues nos encanta meternos en esos pantalones súper embarrados que nos ponemos con calzador, pero no es como lo más sano, ¿no? Entonces, en cuanto a la ropa interior, pues no debe ser ajustada y debe ser de algodón preferentemente.
2: El lavado de manos, o sea, yo creo que debe ser el primer paso, así uses lo que estés usando, lavarte las manos.
3: Sí. Independientemente del producto que nosotros utilicemos, siempre se recomienda para remover cualquier producto de higiene menstrual lavarse las manos previamente, porque vamos a tocar nuestra área genital.
2: Ay,
3: y
2: sí,
3: todo lo que traemos en las manos, o sea, todo lo que toca nuestras manos en todos lados, pues tiene mucha contaminación de muchas cosas. Entonces lo ideal es sí lavarnos las manos antes de ir al baño,
2: por favor, y después también, ¿no? Digo,
3: sí,
2: la preciosa hay que cuidarla. A la hora de lavar tu área genital, hay demasiados productos también, existen muchísimos productos, jabones, lociones, etcétera, etcétera, etcétera. ¿Qué es lo recomendable para la limpieza?
3: Lo recomendable es no utilizar productos perfumados, que eso es fundamental. Bañarnos únicamente con agua y jabón, jabón neutro de preferencia, sin aromas, sin olores añadidos, porque estos pueden llegar a generar contaminación, como lo hablamos con los productos de higiene menstrual. Entonces, realmente, otra vez venimos de campañas publicitarias en donde dicen que nuestro cuerpo tiene que oler a flores del campo, y pues la realidad es que no es cierto.
2: Obvio, no.
3: Entonces, pues nos hemos acostumbrado a que debemos de oler perfumadas todo el tiempo, y esto no es necesario. Con que nosotros tengamos una higiene con un jabón neutro, un jabón de baño que no sea perfumado, es suficiente. Existen muchos productos, mientras estos no tengan algunos fenoles, alguna aromatizante, podemos utilizarlos.
2: La limpieza para ir al baño, ¿cómo debería de ser?
3: Siempre tratamos de encontrar productos que nos puedan ayudar en nuestra vida diaria. Entonces, hay, por ejemplo, a quienes se les facilita las toallitas húmedas. La realidad es que dentro de todo lo que se ha estudiado, lo único que se pide es que si se utilizan, por ejemplo, toallitas húmedas, estas no sean con alcohol y no tengan ningún tipo de perfume. Entonces, lo que hacemos habitualmente y la práctica común es el uso de papel higiénico, con lo cual tendría que ser suficiente. Lo ideal es que nosotros tuviéramos un lavado con agua y posteriormente solamente secar a palmaditas con el papel higiénico, pero se considera que utilizar únicamente el papel higiénico y limpiarnos de adelante hacia atrás, pues tiene que ser suficiente para nuestra higiene.
2: ¿Y baño diario?
3: Baño diario, sí, por supuesto.
2: ¿Estés o no estés en tu periodo?
3: Así es.
2: Okay. Bueno, digo baño diario porque, bueno, una sabe de eso, ¿no? Entonces, claro, ya una a los dos días, si no te bañas, ya estás como de...
3: Exacto,
2: como
3: pero
2: incómodo,
3: también,
2: ¿no?
3: Tratar de no exagerar en nuestro aseo diario, porque pues hay pacientes que se lavan con ciertos jabones que son muy abrasivos para la piel. Entonces, este tipo de jabones está prohibido.
2: ¿Cómo abordar este tema con las niñas, con las hijas?
3: Primero debemos de aprender nosotros, quitarnos todos los tabús, todos los mitos que tenemos en la cabeza, quitarnos las dudas. Y segundo, pues entender que también nuestros hijos ahora tienen acceso a otro tipo de elementos que a veces pues llegan a conocer más de ciertos temas que nosotros. Entonces, entre mejor estemos preparados, podemos pedir apoyo de un médico para poder orientar a nuestros hijos sobre estos temas.
2: Pues muchísimas gracias por estar aquí y por darnos estos tips. Soy Claudia Mejía. Bye.

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3: Son las 6:29.

0: Buenos días, Cancún, buenos días, Quintana Roo, Yucatán y Campeche. Aquí iniciamos la primera emisión de Informativo Turquesa. Habitantes de Santa Rosa en Felipe Carrillo Puerto advierten posible bloqueo carretero por la falta de energía eléctrica. Llevan ya 5 días con hoy sin suministro eléctrico.
1: En Tulum estalla inconformidad por retrasos en la regularización de predios en colonias irregulares. Miles de familias continúan sin certeza jurídica.
0: La comunidad de Guaypich recibe su primer domo escolar tras 44 años. La gobernadora del estado, Mara Lezampla, cumple con el compromiso y beneficia a estudiantes de telesecundaria y telebachillerato.
1: Una mujer protesta en el Poder Judicial de Playa del Carmen luego de una espera de 11 años para una resolución a su demanda de pensión alimenticia para un hijo con neurodivergencia.
0: Nuevamente se registra el hundimiento de una embarcación turística en la zona sur de la isla de Cozumel.
1: Mientras en Lázaro Cárdenas, la apicultura, que durante décadas ha sido sinónimo de sustento, atraviesa por uno de los momentos más difíciles en la historia.
0: Debido a las críticas y sobre todo señalamientos por la nueva forma de dar acceso y asignar espacios educativos a nivel medio superior, la Secretaría de Educación en Quintana Roo ha dicho que se garantiza, así tal cual, el espacio para todos los egresados de secundaria a preparatoria en Cancún. Hay un tema grande con eso, hay una molestia generalizada entre madres y padres de familia. Le contamos enseguida.
1: Y en los deportes, en duelo de poder a poder, Francia y España definen este martes el primer finalista de la Copa del Mundo.
0: Con todo esto y mucho más, damos inicio a la primera de Informativo Turquesa.
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0: Buenos días, qué gusto saludarle desde la cabina de Cadena Radiofónica Peninsular Radio Turquesa, la que manda. Sean todas y todos bienvenidos a las noticias de esta mañana. Hoy es martes 14 de julio del 2026, transmitimos completamente en vivo a través de radio e internet para informarle a usted. Como siempre, tenemos cobertura total estatal, estamos en los 11 municipios de Quintana Roo, también llegamos a Yucatán, Campeche, Belice y Cuba. Son 17 estaciones sincronizadas en este momento para informarle a usted. Como cada mañana, le agradecemos a Yasmín Bautista en la producción del noticiero, a Jairo Ruiz, el joven maravilla, en la realización y producción del streaming para Turquesa News. Me acompaña, como siempre, mi compañera y amiga Joana Maldonado. Joan, muy buenos días.
1: Gerardo, auditores, muy buenos días. Qué bueno que nos acompañan en este martes 14 de julio del año 2026. Y bueno, pues recordarles que también transmitimos a través de www.radioturquesa.fm. Lo estamos haciendo también mediante la aplicación de Radio Turquesa. Y desde luego estamos en Facebook, transmitiendo en este momento en nuestra página de Turquesa News. Les recuerdo también que tenemos un número de WhatsApp para conocer su opinión, 9982-36-4544.
0: Fíjate, Joan, esta mañana vamos a arrancar con lo que se viene para lo que es el Caribe mexicano en la temporada de verano. Hay muchas expectativas, pero también hay muchos datos y no relatos. Creo que es importante darle a conocer a todo nuestro auditorio esta mañana que a partir de mañana, cuando oficialmente inicie la temporada vacacional de verano, ya los chicos salieron hace prácticamente 10 días porque la Secretaría de Educación se tomó el privilegio de hacer unos juegos magisteriales sin convocatoria. Yo creo que ahí el Dashish manda y ordena, quiere ser, imagínense, ella quiere ser candidata a la presidencia municipal de Otompe Blanco, pero pues realmente no ha hecho absolutamente nada dentro de la Secretaría de Educación en Quintana Roo. Y no lo digo yo, no lo dice Joana Maldonado, lo dicen las y los maestros de todo el estado. Y partiendo de esa, pues obviamente no puedes engañar a la gente, porque tanto profesores que se quedaron a calificar hasta el final como madres y padres de familia, pues se vieron timados por este famoso arquetipo de juegos magisteriales, que repito, no tenía ni siquiera una convocatoria, cualquiera podía ir, incluso nosotros nos pudimos haber dado de alta y la Secretaría de Educación ni siquiera nos iba a cuestionar por qué jugábamos nosotros. Pero bueno, así el panorama dentro del verano. Ayer, Joana, auditorio, se da a conocer por parte de el Travel Index, que es una variante derivada del Centro de Investigación de Turismo de la Universidad Anáhuac, del famoso STARC, un estudio de cómo es la realidad en cuanto a asientos de avión se refiere desde Estados Unidos a Cancún. La crisis es grave y delicada. Yo sé que a mucha gente y a muchas personas no les va a gustar lo que voy a darles de información esta mañana, pero es la realidad. Hay que hablar de esto porque más allá de tomarlo como un lado negativo, habría que tomarlo como un lado de reto para el sector turístico del Caribe mexicano. Fíjate nada más, ha reducido, Joan, auditorio, en un 22.5%, es una barbaridad. Hasta el mes de junio era del 14% en Quintana Roo. Hoy, ya a punto de llegar al inicio del verano, es después de las dos primeras semanas de julio, es de un 22.5% de reducción de asientos de avión provenientes de Estados Unidos. La reducción tal cual en Cancún, Cozumel y Tulum, en estos vuelos, en esta oferta aérea desde la Unión Americana hacia el Caribe mexicano, es de 561.311 asientos de avión. De acuerdo con STARC, insisto, este programa de investigación turística de la Universidad de Anáhuac, la aerolínea American Airlines ofertó para este año 469.060 asientos en los primeros seis meses del año. Es un derivado de 14.9% menos que el verano del 2025. Después, United Airlines, 465.460 asientos, que representa un déficit de 16.8. Y Southwest, que desapareció prácticamente a principios de este año, dejó un vacío de 195,000 asientos. Y Spirit, que ha tenido problemas en Estados Unidos para mantenerse, bajó 314,720 asientos. Esto podría explicarnos, Joana Auditorio, por qué el Mundial no fue lo que se esperaba. ¿Por qué no se dio? Ahora, también hay una realidad. El sargazo sigue siendo un tema fuerte en cuanto a la decisión del turista. Ya el sargazo cobró no solo ocupación hotelera, sino que, de acuerdo con la Asociación Mexicana de Mujeres Empresarias, AMEXME, a cargo de Miriam Escalante Rejón, hay en estos momentos una baja de precios en tarifas de servicios turísticos del 20 y del 30% debido al sargazo. ¿A qué se debe esta situación? Bueno, a que el turista ve en las imágenes globales el sargazo, y obviamente dice, pues mejor la pienso.
1: Y hay menos demanda.
0: Menos, por supuesto. Y el dato duro que le compartimos esta mañana en Informativo Turquesa es que esa gente que volaba desde Estados Unidos hacia Cancún, desde Sudamérica hacia Cancún, está volando a República Dominicana y a Colombia, literalmente. Son los dos destinos emergentes, de acuerdo con START, este centro de investigación turística, que ha atraído, Joana Auditorio, y sobre todo ha absorbido, no le puedo decir de otra manera, el turismo que llegaba acá. Tenemos un déficit de el 18% en llegada de turistas en los primeros seis meses del año 2026 con respecto al 2025. Insisto, se puede tomar de manera negativa, sí, claro, las cifras lo muestran, pero no sé, ustedes tendrán la última palabra. Esto tiene que ser un reto considerable para la industria turística, que durante años ha vivido de lo que te da Cancún y el Caribe mexicano. ¿Qué le van a aportar? Porque es bueno pedir siempre. Ah, bueno, es que papá gobierno, tráeme 3 buques de sargazo. Ay, es que papá gobierno, me estás cobrando impuestos. Ay, papá gobierno. Bueno, ¿a dónde vamos a ir en esta situación? ¿Qué se va a hacer? Creo que esto es algo real, contundente. Insisto, no son números de Radio Turquesa, no son números de Informativo Turquesa, mucho menos de Joana y de Gerardo Reynoso. Simplemente es la realidad en la radiografía turística que enfrenta Cancún y el Caribe mexicano a partir de mañana, durante lo que es la temporada más alta de turismo para Quintana Roo.
1: Se supone más alta, sí. Otro aspecto también es que algunas aerolíneas estadounidenses como American, United y Spirit han reducido también la oferta de asientos, con una caída que se considera histórica del 20% para México, obviamente para Cancún, debido a factores. Uno de ellos es el incremento de combustibles. Esto, pues, por los conflictos bélicos que mantiene los Estados Unidos y que ha generado, pues, también menor ocupación. Y otra que ya comentabas, pues, es el desvío a otros destinos, tanto del Caribe como de Europa y Asia. El turismo estadounidense está tomando otras vías. Eso es algo que no se ha podido evitar. Y bien lo comentas, la crisis del sargazo, que no ayuda en nada en municipios como Tulum, principalmente, y Playa del Carmen, en donde, bueno, pues esta macroalga afecta mayormente las costas, y que las imágenes, pues, no se pueden evitar, ¿no? Las vemos por todos lados, estas imágenes en donde se ven playas y arenales y mar lleno de sargazo, y obviamente, pues, eso no atrae al turismo. Hace también algunos días que se daba a conocer la pérdida de la quinta parte de estos vuelos desde Estados Unidos para este verano, y como bien comentas, un dato que da a conocer la Universidad Anáhuac de Cancún, quien advierte, pues, en pocas palabras, un verano complicado.
0: Sí, yo creo que es un verano de reto, literalmente, y sobre todo hay que ver cómo reacciona, Joana Auditorio, el mercado nacional. Creo que ahí es realmente el tema más fuerte. La situación que pueda darse es en el mercado nacional, y sobre todo, ¿qué mercados emergentes se pueden atraer?
1: Claro.
0: Porque aquí van a ser puestos a prueba el Consejo de Promoción Turística de Quintana Roo, las direcciones municipales de turismo, la Secretaría de Turismo, por supuesto, y la Asociación de Hoteles y el sector turístico en general. Van a ser puestos a prueba este verano. ¿Hacia dónde vamos? Esa es la gran pregunta que contestaremos en breve, o que nos tratarán de dorar la píldora, como comúnmente sucede. Porque lo lamentable de esto es que siempre se ha buscado esa parte, mejor dorar la píldora, decir que no pasa absolutamente nada, no, vamos re bien, no, sí, todo está perfecto, aplausos, no, ya no podemos. Creo que el destino merece, primero que nada, ese respeto y sobre todo que le pongan trabajo. Es momento de ver qué se va a hacer. Nosotros, por lo pronto, lo que vamos a hacer es la primera pausa. De regreso tenemos un tema muy complejo. Uno, en materia social, la energía eléctrica es desde siempre. La segunda, el tema de los accesos a la preparatoria. Hay una crítica grandísima, Joana Auditorio, madres y padres de familia, porque hay chicos que son incluso olimpiada de conocimiento
1: promedio de 10,
0: que los mandaron al carajo, literalmente, y le digo al carajo en el sentido estricto de distancia, cuando creo que estos chicos, y ya lo habíamos planteado, creo que tenían esa posibilidad de registrarse en planteles donde ellos quisieran estudiar, y eso no pasó. Enseguida le cuento esa historia. Vamos a la pausa, regresamos.
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2: Son las 6:50. 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
1: Shalom Rojas, te saludamos. ¿Cuál es el pronóstico para este martes? Buenos días.
20: Hola, ¿cómo estás, Joana? Buenos días, Gerardo, y también allá en cabina, y a todos los que nos acompañan en este martes, 14 de julio. Ya estamos a mitad del mes de julio, se ha pasado bastante rápido, y bueno, pues espera que el día de hoy en Quintana Roo domine el ambiente mayormente caluroso a muy caluroso. También los vientos podrían ser importantes, algunas rachas de hasta 50 kilómetros por hora podrían presentarse en la zona, sobre todo centro de la entidad, así que cuidado por si se cierran puertos de navegación y también por cualquier actividad marítima o incluso también cualquier actividad al aire libre. Entonces, pues nada más esa precaución. Y bueno, también algo importante es que poco a poco está llegando la onda tropical. Todavía no se le ha dado número, posiblemente sea la 18, pero bueno, 18 o 19, ya lo veremos más adelante. Pero bueno, lo importante es que esta onda tropical está en Centroamérica y bueno, pues ese flujo de humedad que ya está provocando, pues desde el Mar Caribe se va transportando hasta Quintana Roo y bueno, pues va a estar generando, al menos en estas primeras horas de la mañana, todavía algunas lluvias aisladas y chubascos en la zona centro y sur, es decir, desde Tulum hasta Chetumal podrían presentarse esas lluvias aisladas o chubascos. Y bueno, ya para la tarde tal vez sí podrían ser de mayor significancia estas lluvias, todo orientado sobre todo al centro y sur, y esto es debido a que el norte no es que esté protegido, pero hay un anticiclón en niveles medios de la troposfera que pues genera precisamente lo contrario de los ciclones, tiempo mayormente estable y caluroso. Entonces la zona norte de momento no se espera que tenga mayores novedades, sin embargo evidentemente no está descartado de todo que pueda llegar alguna lluvia aislada a la zona norte, sobre todo en el transcurso de la tarde o la de la noche. Sin embargo, casi todo estará orientado, la mayor parte de las lluvias de hoy están orientadas hacia, repito, centro y sobre todo el sur de la entidad. Entonces, bueno, también estas lluvias podrían ser más significativas hacia horas de la noche y sobre todo madrugada de mañana, porque recordemos que poco a poco se va a ir acercando esta onda tropical y por ende la influencia va a ir siendo mayor, por lo que mañana sí que estaríamos esperando lluvias de mayor significancia en el estado, así que bueno, pues tomen las debidas precauciones. Y pues así el pronóstico para el día de hoy, Joana y Gerardo.
1: Correcto, pues temperaturas altas para variar, pues calor, mucho bochorno, Shalon, eso es lo que se siente principalmente las noches.
20: Sí, así es, pues es que la entrada de humedad, que como les comento, si hay un sistema cerca por el simple hecho de que esté cerca, en este caso en Centroamérica, y poco a poco se vaya acercando, pese a que no llueva demasiado, si la humedad aumenta, sobre todo la sensación de bochorno. Entonces, bueno, pues mucho cuidado con los golpes de calor, ya lo hemos mencionado en este espacio anteriormente, las personas mayores y también los niños que no se expongan entre las 11 y las 4, si es que no es estrictamente necesario, y pues evidentemente hidratarse correctamente durante todo el día para evitar estos golpes de calor tan comunes en nuestra zona.
1: Gracias por tu reporte. Buenos días.
20: Muy buenos días y que tengan todos un excelente día.
1: Bien, vamos ahora con el reporte vial.
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1: Adelante con tu reporte. Buenos días, Alejandro May.
21: Muy buenos días, Joana, Gerardo, buenos días al auditorio. Bueno, pues comentamos que existe un poco de tráfico vehicular en algunas vialidades, como todos los días se recomienda a los conductores tomar precauciones, no ceder los límites de velocidad. Afortunadamente no está lloviendo en estos momentos, el pavimento seco, y bueno, comento sobre el Boulevard Cojutla, como hemos comentado, en el carril de bajada se encuentran las obras en dirección hacia el centro de la ciudad, a la altura del kilómetro 3.5, por lo cual se mantienen desviando la circulación los elementos de la policía turística a espaldas de la plaza Cuculcán, para que los conductores pues que vienen bajando como el bulevar el Donaldo Colosio dirección hacia el centro puedan continuar su trayecto. Contarte sobre lo que viene siendo la avenida 135 en dirección hacia la avenida Huayacá, hay un poco de carga vehicular en estos momentos, asimismo sobre la avenida Laquín en dirección hacia la avenida Portillo, y bueno, un poco más ligero el tráfico vehicular sobre la avenida Cabá en dirección hacia la avenida Portillo, bajando prácticamente desde la avenida Ruta 4. Y bueno, comentarles sobre la avenida Bonampaga, hay un poco de carga vehicular también antes de llegar al distribuidor vial, para que todas las ocasiones los automovilistas que circulan por esa zona. Y bueno, donde ya hemos comentado, hay una coladera abierta en el cruce de la avenida Orquídeas con arco vial, frente al funcionamiento vía Sotoch Paraíso de la región 259, para que lo tomen en cuenta los automovilistas que transitan por esa zona. La información, Joana, muy buenos días.
1: Gracias, gracias, Alejandro, buenos días.
21: Buenos días.
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3: Antes de irnos a la pausa, dice, buenos días, Gerardo y licenciada Joana. Eso que acabas de decir, que los alumnos no están bien las vacantes para preparatoria, eso no es de ahora. Mi hija hace 18 años, estamos viviendo aquí en la 236, y a ella la asignaron a una escuela de Bonfil, que tiene que andar haciendo hasta allá, si bien podía estar cerca de aquí. A ella no le, o sea, ella no podía escoger porque ella salió con, ella podía escoger porque ella salió con honor y hasta con diploma. Le dieron por los buenos estudios que tenía. En fin, eso no, nunca va a acabar. No, espérame. Lo que pasa es que esa era la queja en cuanto al tema de los exámenes de admisión. O sea, sí, entiendo que no sea nuevo, pero el nuevo sistema, que ahora lo platicamos regresando del corte, el nuevo sistema ni siquiera te hacía un examen de admisión. O sea, simplemente tú pedías. O sea, su hija pudo pedir, su hija pudo pedir exactamente donde dice, ahí en la escuela cerca de la 236. Y bueno, resulta que ni eso se pudo hacer bien. Y por eso le digo, quédese con nosotros. Ahora le contamos, vamos a la pausa.
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2: Son las 7 en punto. 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
3: Después de tantas quejas, la Secretaría de Educación en Quintana Roo ha dicho oficialmente que sí habrá espacio para preparatoria, para el nivel medio superior, para todas y todos los alumnos que no tuvieron espacio, que no lograron el registro durante este nuevo proceso de asignación de planteles educativos. Tienes la información, Manuel Sánchez, te saludo con gusto, muy buenos días.
28: ¿Qué tal, Gerardo? Muy buenos días al auditorio. Como bien, pues señalas, ningún joven que haya concluido la secundaria se quedará sin opciones para continuar sus estudios en Quintana Roo. La Secretaría de Educación aquí en Quintana Roo aseguró que, aunque algunos aspirantes no obtuvieron un lugar en el plantel de su preferencia, todos tendrán acceso a alguna alternativa para cursar el bachillerato mediante el proceso de reasignación y otras modalidades educativas. En este contexto, la directora de instituciones formadoras de docentes en la zona norte, Marbella Che, informó que desde el pasado 8 de julio comenzó ya la entrega de fichas para organizar la atención de los estudiantes que requieren un espacio, que sería del 10 al 13 de agosto, y el 14 de agosto también se realizará asignación de aquellos que no participaron en el proceso o que vienen de otras entidades o incluso del extranjero. Detalló que aquí en Cancún la demanda alcanzó los 11,300 aspirantes frente a una oferta cercana a los 9,000 espacios, por lo que se estima atender a por lo menos 2,000 jóvenes mediante este proceso de reasignación. Desde el pasado 8 de julio, y aunque inicia mañana oficialmente el periodo vacacional de este ciclo escolar que concluye, la atención se estará dando precisamente a los padres de familia para que puedan obtener una ficha y a partir del 10 de agosto iniciar justamente con este proceso de reasignación de espacios. Se explicó que, además de los lugares que se liberen en las preparatorias públicas, los estudiantes podrán también optar por la preparatoria abierta o modular, es decir, en aquellos sistemas de educación media superior, para poder estudiarle incluso los días sábados mediante este sistema. La funcionaria precisó que actualmente pues no es posible realizar cambios de plantel, ya que el proceso de inscripción se encuentra en marcha y las reasignaciones dependerán únicamente de los espacios disponibles, garantizando que todos los aspirantes puedan tener una opción educativa, que si bien dijo no podría ser la de su preferencia, sí se les asegurará un lugar en alguna escuela pública. Gerardo, el detalle de la información.
4: El problema se basa, mi estimado Manuel Sánchez, auditorio Joana, en el contraste de lo que se dijo con el programa Mi Derecho, Mi Lugar, porque es, así se llama, Mi Derecho, Mi Lugar. Ya de entrada el nombre te tiene que decir mucho, pero es y representa, y lo digo con todo respeto porque yo sé que se van a enojar, no representa absolutamente nada, porque contrasta con las declaraciones de Elda Shish, quien en su momento aseguró que este nuevo modelo garantizaría espacios para todos los estudiantes. De entrada, no todos los estudiantes tuvieron espacio, pero ese es solo uno de los temas, mi estimado Manuel, porque también del otro lado hay directamente alumnas y alumnos con grandes promedios. O sea, a mí me tocó, ahora que regreso, no saben la cantidad de mensajes de padres y madres de familia, usted lo sabe un poquito, su servidor es profesor de universidad y he dado también clases en preparatoria, y el problema es que los papás se te acercan y te dicen ¿qué hago? Y la realidad es que no hay una respuesta clara al qué te hago, por qué o qué voy a hacer, porque antes el problema se basaba nada más, Manuel, en este hecho, en el que no alcanzaban todos a registrarse debido a que había un examen de admisión y ese examen de admisión te daba el espacio. De acuerdo a lo que tú sacabas, te metía a la preparatoria. Ahora, en este punto, ¿en dónde estamos parados? O sea, ¿en qué punto estamos parados? Porque la queja también, la segunda mayor queja, además de los espacios, es el hecho de que hay chicos que incluso fueron Olimpiada Matemática, Olimpiada del Conocimiento, tienen promedios de 10 y no tienen los espacios que ellos buscaban. Y los mandaron, por ejemplo, a Bonfil, los mandaron al Cebetis 4.
1: O no les asignaron
4: espacio. Entonces, creo que se da un cúmulo de situaciones y la Secretaría de Educación tendría que transparentar cómo se hizo esta situación y sobre todo que nos explicaran de nueva cuenta la metodología, porque en su momento, Manuel, lo mencionamos y obviamente que digo, bueno, dijeron, sí, no pasa nada y lamentablemente pasó.
28: Así es, Gerardo, primero que nada destacar la cantidad de espacios que se ofertaron. Son 9,000 espacios, precisamente de acuerdo a lo que detallan en la Secretaría de Educación, y fueron más de 11,000 los aspirantes. Es decir, hay un déficit de por lo menos 2,000 lugares que de aquellos que no tienen un plantel asignado. Es decir, de las 10 opciones que habían elegido algunos alumnos, pues ninguna se les fue asignada. En estos momentos lo que se está teniendo por parte de la Secretaría de Educación, porque como bien comentas, dentro de esos esos más de 2,000 alumnos que no tienen hoy una opción educativa. Hay casos como los que haces referencia, alumnos de excelencia, alumnos regulares que estaban precisamente pues con la esperanza de obtener un lugar de acuerdo al nuevo mecanismo de asignación. Y precisamente historias como las que hace referencia, pues las redes sociales están repletas de ellas, precisamente en los comentarios. También ayer, justamente en el recorrido que se hizo en las instalaciones de la Secretaría de Educación, pues mostraban precisamente, y el argumento era que cómo era posible que un alumno regular con buenas calificaciones hoy estuviera padeciendo para obtener un lugar en algunas de las opciones educativas de nivel medio superior. Y esta problemática, Gerardo, se está presentando en el municipio de Benito Juárez, principalmente como en Playa del Carmen. Hay opciones educativas de personas, por ejemplo, que viven en Paseos del Mar, por ponerte un ejemplo, y su plantel asignado es hasta Bonfil. Es decir, es un recorrido bastante amplio cuando pues tienen opciones educativas dentro del mismo fraccionamiento, como el Cebetis 272, que está precisamente en Paseos del Mar. En estos casos, específicamente, Gerardo, destacar que no se están haciendo ahorita permutas o cambios de plantel, se está teniendo única y exclusivamente a aquellos alumnos que participaron en el proceso y no obtuvieron ningún lugar asignado. Son más de 2,000 personas, más de 2,000 estudiantes los cuales se encuentran hoy en esta condición, y lo único que están haciendo para dar la atención es el reparto precisamente de las fichas para que a partir del 10 de agosto, del 10 al 13 de agosto, se les pueda dar una alternativa. El 14 de agosto será para aquellos foráneos que están llegando con sus familias a Cancún y están buscando una opción educativa. Se está también promoviendo estos sistemas modulares, es decir, de escuelas que por ejemplo, bachilleres que ofrecen los módulos únicamente en días sábados, y la realidad, Gerardo, pues sí es que rebasó la capacidad que se tenía por parte del sistema educativo, y hoy pues estamos viendo pues más de 2,000 familias que están padeciendo por encontrar un espacio precisamente para sus hijos. La recomendación es primero pues ir a buscar su ficha, porque recordar que el próximo 10 de agosto, de acuerdo, se atenderá únicamente a los padres de familia que tengan esas fichas que hoy están repartiendo, y el 14 de agosto pues será una atención general, por así decirlo, de aquellos que de plano no participaron en el proceso de registro en este en el programa de Mi Educación, Mi Derecho, Mi Lugar, y posteriormente buscar la mejor opción para sus hijos. Entonces, hay padres de familia que están pues muy molestos, es una realidad. Hay padres de familia que no entienden el proceso de asignación, y sobre todo estas historias que comentas que son muy repetitivas, alumnos regulares con buen promedio que hoy pues están a la deriva porque no tienen ni siquiera un lugar asegurado. Y destacar también, Gerardo, que la mayoría de los subsistemas de educación media superior ya están realizando sus registros de inscripción precisamente para recibir a los alumnos del siguiente ciclo escolar. Esto se está haciendo ya desde principios del mes de julio, y bueno, pues hay los padres que están pues con la intención de buscar una alternativa que hoy ni siquiera tienen un lugar asegurado en alguna escuela de nivel medio superior aquí en Cancún. Gerardo.
4: Mira, Manuel, Joana Auditorio, me pasan el dato de la Secretaría de Educación y nos dan aviso, me dice, afán de que se lo digan de manera oficial. Es que es eso, si nos dan información, creo que dejamos de lado el tema de las críticas y manejamos el dato duro. Fíjate lo que nos dice Manuel. El algoritmo que utiliza el Sistema Nacional para la Asignación de Planteles
28: pues con la intención de buscar una alternativa que hoy ni siquiera tienen un lugar asegurado en alguna escuela de nivel medio superior aquí en Cancún. Gerardo.
4: Mira, Manuel, Joana Auditorio, me pasan el dato de la Secretaría de Educación y nos dan aviso, me dice, afán de que se lo digan de manera oficial. Es que es eso, si nos dan información, creo que dejamos de lado

0: domicilio, capacidad de los planteles, además de intereses de las y los alumnos, propicia esto que estamos viviendo. O sea, se utilizó el algoritmo de a nivel nacional y dice, el problema es que la demanda creció y el algoritmo no tiene ese registro, que es de lo que hablamos, porque se ofertó 9,000 espacios cuando realmente se necesitan 11,000 y fracción. Ahí también está el detalle. Y obviamente que esta situación recrudece la parte del programa, porque teóricamente, Manuel, Joan, auditorio, el programa Mi Derecho, Mi Lugar, lo vendieron, porque así lo vendieron, lo promocionaron como la gran solución, como la gran solución a todos los problemas que año con año se viven cuando empieza el ciclo escolar, sobre todo tanto secundaria como para preparatoria, Manuel.
1: Y justo comentábamos la semana pasada, el miércoles, porque los resultados se dieron a conocer el miércoles, y el jueves es la gobernadora quien da a conocer los resultados, que el 87.5% de los postulantes fue ubicado entre la primera y la segunda opción, mientras que el restante 12.5 fueron colocados entre las opciones tercera, cuarta y quinta. Y el problema, pues ya lo dijo Manuel, es que pues no hay una transparencia en los criterios de selección cuando se piensa en esto, ¿no? En una computadora que arrojó, que parece que sí, lanzaron los papelitos a la mesa, lo decíamos la semana pasada, y que quien cayó fuera, pues ya cayó fuera, independientemente de eso. Y por eso es la petición de muchos padres y madres de familia, pues de que vuelva el examen, porque al menos se tenía la certeza de que por los puntos, sus hijos e hijas, pues no habían alcanzado el lugar al que querían estudiar, pese a la demanda de la institución.
0: Y se conocía el resultado.
1: Sí, claro.
0: Porque te daban
1: era
0: el
1: numérico,
0: resultado.
1: Era algo que la gente
0: claro,
1: veía justo.
0: Exactamente.
1: Y te brindaba al menos la certeza de que, bueno, pues es que no estudió y pues
0: sí,
1: ya
0: no,
1: el
0: no,
1: próximo
0: no, claro,
1: año lo intenta. Y además, el sistema sabatino al que muchos se asignaron y que no están conformes, porque eso debería ser la opción de prepa abierta, pero muchos estudiantes de educación regular que están terminando la secundaria, de ir de lunes a viernes, los están asignando los días sábados.
0: Exactamente. Ahora, Manuel, nada más para repetir las fechas, que creo que son importantes, el 10 y el 14, ¿qué sucede el 10 y qué pasa el 14?
2: Del 10 al 14 de agosto es el proceso de resignación, del 10 al 13 específicamente son aquellos estudiantes que sí participaron en el proceso de Mi Derecho, Mi Lugar, y que hoy el resultado aparece como plantel no asignado. Tienen que ir por su ficha primero a las instalaciones de la Secretaría de Educación, esto específicamente para el municipio de Benito Juárez. Ahí están repartiendo fichas, son aproximadamente de 500 a 600 espacios que están atendiendo por día, es decir, el 10 de agosto que inicia este proceso, están atendiendo alrededor de 600 personas, las cuales ya les entregaron su ficha, el 11 de agosto otro tanto, el 12 de agosto otro tanto, hasta el 13 de agosto, y el 14 de agosto, Gerardo, aquellos estudiantes que están buscando una opción pero que no participaron en el proceso, es decir, nunca se registraron en la plataforma, no tienen el resultado de plantel no asignado, o aquellos alumnos que estén llegando de otra entidad, se estima un crecimiento de entre hasta el 10% de matrícula para nivel medio superior para este ciclo escolar que está por arrancar 2026-2027. El 14 de agosto específicamente será para ellos y incluso extranjeros que lleguen a buscar justamente el sistema de educación. Lo que garantizan es un espacio, sí, en cualquier sistema, ya sea los sabatinos o en el tema regular. Lo que no aseguran es el plantel que esté cercano a la casa, que también recordar, Gerardo, pues es una de las frases que a nivel federal, la escuela pública que quede cerca de tu casa, recordemos que hasta hay una canción que promueve el gobierno federal, eso es lo que no se está garantizando en estos momentos. Casi todos los problemas que se están registrando es precisamente de personas que participaron en el proceso, que quizás tienen hoy una opción educativa, pero no está cercano a las casas. Te pongo el ejemplo, hay casos de gente que vive en Paseos del Mar y fueron, por ejemplo, seleccionados para estudiar en el plantel de bachilleres, esto en Bonfil, y como tú sabrás, es una distancia bastante amplia, además de quizás de una hora para poder llegar a este plantel, y ahí se está teniendo precisamente ese tipo de situaciones, esto a partir del 10 hasta el 14 de agosto, pero importante ir gente de Cancún por sus fichas para que le digan exactamente el día que tendrá que presentarse con la documentación de sus hijos, Gerardo.

0: Bien, perfecto. Gracias, Manuel. Muy buenos días.
1: Muy buenos días.
2: Y lo más claro, faltan escuelas de educación media superior. Eso es un hecho. No están atendiendo el incremento poblacional.
0: ¿Y podríamos decir esa asignatura pendiente?
2: Sí, correcto. Pues es clarísimo. Pero bueno.
0: Vamos a la pausa, volvemos.
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0: 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Son las 7 con 19 minutos. 105.1, la que manda. 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
1: En la zona maya de Quintana Roo, los habitantes ya están hartos. En la comunidad de Santa Rosa advirtieron ya un posible bloqueo carretero por la falta de energía eléctrica. Llevan ya con hoy 5 días sin el suministro de la energía. Tiene la información José Yam. Buenos días.
2: Buenos días, Ivana, buenos días a la auditoría. Es así como ya se ha mencionado, habitantes de la comunidad de Santa Rosa pues han advertido un posible bloqueo carretero durante la tarde de ayer por la falta de energía eléctrica, ya que llevan por lo menos con hoy 5 días sin el servicio eléctrico, situación que aseguran que ha afectado gravemente a las familias y a sus actividades diarias. Sin embargo, durante la noche, incluso de ayer, pues esta advertencia se hizo pues realidad, donde los habitantes de esta comunidad cerraron la carretera federal por falta de energía eléctrica, como parte de una presión que está realizando la comunidad para que la Comisión Federal de Electricidad pues nuevamente tome cartas en el asunto y cumpla con los acuerdos hechos semanas atrás, cuando se realizó el primer bloqueo carretero. Los habitantes, con piedras, ramas y otros objetos, impidieron el paso de vehículos en ambos sentidos de la carretera federal, generando largas filas de automovilistas, transportistas y viajeros que quedaron varados mientras se desarrollaba la protesta. Los inconformes han denunciado que, pese a esos compromisos asumidos por la Comisión Federal de Electricidad tras movilizaciones anteriores, pues las fallas en el servicio continúan afectando a la comunidad, donde han asegurado que los apagones son frecuentes y que las constantes variaciones de voltaje han provocado daños en electrodomésticos, además de afectar las actividades cotidianas de las familias. Los habitantes han exigido pues la presencia de representantes de la paraestatal y una solución definitiva al problema, al considerar que los acuerdos alcanzados en semanas pasadas no han sido cumplidos. El bloqueo mantiene pues de manera interrumpida la circulación sobre este importante tramo carretero que conecta a Quintana Roo con Yucatán, mientras las autoridades buscan entablar un diálogo con los manifestantes para poder restablecer pues el tránsito vehicular. Los pobladores advirtieron que no se van a retirar con este bloqueo hasta por recibir una respuesta concreta por parte de la paraestatal, al señalar que están cansados de las promesas sin resultados y de vivir con el con un servicio eléctrico deficiente que viene a afectar a toda esta comunidad de Santa Rosa, Joana.
1: Sí, y bueno, esto ocurre allí, pero también en la alcaldía de Señor, que también pertenece a este municipio, la inconformidad crece, pues han denunciado nuevamente, se quedan también sin energía eléctrica, José.
2: Así es, la inconformidad va creciendo entre los habitantes ahora de la alcaldía de Señor, quienes pues han denunciado que nuevamente se quedaron sin energía eléctrica, un problema que aseguran que pues ha convertido en una constante y que continúa afectando pues en esta alcaldía a las familias, a los comercios y en su momento a los estudiantes. De acuerdo con los habitantes, las interrupciones del servicio pues ya son constantes, que incluso las variaciones de voltaje que han provocado de igual manera pues daños en aparatos electrodomésticos, además de dificultar las actividades cotidianas, especialmente durante las altas temperaturas que se han estado registrando en la región. Los habitantes han afirmado que, aunque el problema ha sido reportado en diversas ocasiones a la Comisión Federal de Electricidad, pues no han brindado una solución definitiva. Incluso señalaron que mientras el personal de esta empresa realiza las labores relacionadas con la lectura de medidores y la facturación, pues las fallas en el suministro eléctrico continúan presentándose. Aunque el panorama, los habitantes solicitaron la intervención inmediata de la CFE para poder realizar una revisión integral de la red eléctrica de la comunidad y que ejecuten las acciones necesarias que permitan terminar con esos apagones que desde hace un mes vienen afectando la calidad de vida de la población. Los denunciantes insistieron en que si no hay una solución a este tema, pues van a ellos que tomar pues otras medidas para modo de presión, y con ello la Comisión Federal de Electricidad pudiera realizar los trabajos pertinentes en la alcaldía del señor, y con ello pues que esos variaciones de energía o de voltaje o la falta del mismo pues se tenga la solución de manera inmediata y ya pues deje de estar afectando a las familias de la alcaldía de señor Giovanna.
1: Bien, ahí está lo grave que se está convirtiendo este tema y en un asunto pues de hartazgo social,
3: ¿no? Sí, es correcto. Gracias, José. Buenos días.
2: Buenos días.
3: Le compartimos un dato duro al auditorio en torno a esto, Giovanna. Nos pusimos a talonear la investigación. 180 reportes diarios de incidencias de energía eléctrica en la CFE en Benito Juárez. Después le sigue Solidaridad con 145 reportes, Otompe Blanco con 130 reportes, Tulum con 110 y 107 Puerto Morelos. Son los cinco municipios donde más reportes tiene diarios la Comisión Federal de Electricidad. Wow. O sea, es una barbaridad, ¿eh? O sea, en Cancún hablamos de 180 y en Solidaridad y Otompe Blanco arriba de 150. O sea, es una brutalidad. O sea,
1: estamos
3: por donde quiera que la vea.
1: Casi cinco municipios, más de 1,000 o casi 1,000 reportes diarios. Y yo creo que nos quedamos cortos. Por ejemplo, sí. El sábado comentaba José que se fue la luz en el centro de Felipe Carrillo Puerto y que durante varias horas se quedaron sin telefonía celular. Entonces, pues imagínate cuántos reportes ahí se hubieran generado si no se hubiera ido también la señal telefónica, ¿no? Pero bueno, ese es un problema que, mira, Carrillo Puerto son muy conocidos los habitantes por cuando se enfadan.
3: Sí,
1: y
3: sí,
1: salen
3: sí,
1: a las
3: sí,
1: calles sí, y sí. Hacen bloqueos, así que...
3: En eso vamos. Ahora, ¿sabes cuántos bloqueos de energía eléctrica hay en los últimos 4 meses en Quintana Roo? 48. Una barbaridad también.
1: Sí, sí, y lo que sabemos...
3: 48 y lo que se acumula.
1: Y lo que sabemos de la Comisión Federal de Electricidad es que estos apagones se hacen de manera aleatoria. En algún momento se concentra la carga en la energía eléctrica que provoca, como hace 2 semanas, el incendio de una subestación. Y entonces, ¿qué pasa? Eligen, por esta zona se apaga, para descomprimir un poco la presión que existe en el uso de energía eléctrica, porque claro, estamos a temperaturas que la sensación térmica supera los 40 grados y por supuesto que todos queremos estar en el aire acondicionado bajo un ventilador cuando menos, y eso genera el uso de energía eléctrica en todas las viviendas. Si lo sumamos, pues da un tema que nuevamente va con el tema de la infraestructura. Crece el uso, pero no crece la infraestructura.
3: Pausa, volvemos.
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9: Son las 7:31. 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

0: Continuamos con la información, las 7:31 a.m. en Quintana Roo, una hora menos en Yucatán y Campeche. Saludo a mi compañero Efraín Castro. Y bueno, tienes información importante porque en Guaypish, hablando de infraestructura escolar, recibió su primer domo escolar luego de 44 años. La gobernadora Mara Lezama cumplió el compromiso para beneficiar a estudiantes de telesecundaria y también de telebachillerato comunitario en esta comunidad. Adelante, Efraín Castro, buenos días.
1: Ana, un gusto saludarte. Y así, después de 44 años de espera, los estudiantes de la secundaria Luis Donaldo Colosio Murrieta de Guaypich ya cuentan con un domo para realizar sus actividades escolares, deportivas y cívicas protegidas del sol y la lluvia. La gobernadora Mara Lezama entregó la nueva infraestructura, una obra que también beneficiará a 40 alumnos del telebachillerato comunitario que comparte el mismo plantel, para un total de 130 estudiantes favorecidos de manera directa. Durante el evento, la mandataria recordó que la construcción del domo fue un compromiso asumido en octubre de 2025 y que hoy se convierte en una realidad para mejorar las condiciones de aprendizaje y convivencia de la comunidad escolar. Además de inaugurarse esta obra, Mara Lezama hizo un llamado a las y los jóvenes a tomar decisiones responsables, mantenerse alejados de la violencia y construir un proyecto de vida que les permita alcanzar sus metas. La gobernadora destacó que este domo forma parte del programa estatal para construir 1,109 domos de escuelas públicas en Quintana Roo y con el objetivo de fortalecer la infraestructura educativa, garantizar espacios dignos, seguros y funcionales para las y los estudiantes. Como parte de la ceremonia, también se entregó material deportivo y encabezó el corte del listón inaugural, marcando así el inicio de una etapa para la comunidad educativa en Guaypich. Es cuanto con la información.
2: Hay un dato interesante, Efraín, en torno a esto, porque de acuerdo con el Instituto de Infraestructura Física Educativa de Quintana Roo, el IFECRO, se autorizaron ya 31 proyectos de construcción y rehabilitación de domos en espacios múltiples o multiusos. Y lo que me llama la atención esta mañana es que al ver el desglose que presenta el instituto, el IFECRO, pues Otón Peblaco lidera la asignación con 12 infraestructuras aprobadas, seguido de Felipe Carrillo Puerto con 7 y Benito Juárez con 5 en estos momentos, y esto forma parte de este programa que ha dado resultados, Efraín.
1: Es correcto, y sabemos que ha sido una inversión que se destinó en 2025, una inversión superior a los 4,000 millones de pesos para realizar estos 1,109 domos que se han estado construyendo alrededor del estado. Es un trabajo arduo y se lleva un avance importante en materia de esa infraestructura, que pues es justamente uno de los temas que se platicaba antes de esta administración, el hecho de que los estudiantes tengan que salir a realizar actividades escolares como los homenajes cívicos bajo la inclemencia del sol del Caribe, lo que provocaba que muchas veces los estudiantes cayeran bajo la insolación. Y ahora, justamente en una acción que hace la gobernadora, que fue esto desde su inicio de su gobierno, la planeación de 1,109 domos para dotar a las escuelas y como tú bien lo mencionas, estos espacios multidisciplinarios que son pues para beneficio de las comunidades, justamente para evitar estas situaciones y que la calidad de la educación en las escuelas de nivel básico y también, por qué no decirlo, de los subsistemas de nivel medio superior puedan ser beneficiados, y precisamente los principales favorecidos son las y los estudiantes, quienes podrán tener un espacio digno y bajo la sombra para evitar estas situaciones. Esperemos que se continúe y se logre alcanzar la meta en el año y medio que resta de esta administración.
2: Bien, gracias por la información, Efraín, buenos días.
1: Muy buenos días.
2: Vámonos ahora al municipio de Tulum, allá en el noveno la novena demarcación de Quintana Roo. Las y los ciudadanos convocaron a una recolecta masiva de sargazo en la playa del pueblo. ¿Cuándo será esto, Ángel Eguán? Estoy contigo.
3: Gerardo, Giovanna, muy buenos días a la auditoría. Pues bueno, ante el constante recale de sargazo, el cual pues ha afectado de manera considerable el litoral tunense, son los ciudadanos quienes convocan a una jornada masiva de limpieza con el objetivo de sumar esfuerzos para recuperar las playas y fortalecer la participación comunitaria en la protección del medio ambiente. La iniciativa fue dada a conocer por Bruno Tapia, organizador del evento, quien invitó a la población a sumarse y participar este próximo sábado 25 de julio a partir de las 8 de la mañana en la playa del pueblo. De acuerdo con el organizador, la actividad busca busca demostrar que la participación ciudadana puede marcar la diferencia frente a una de las principales problemáticas ambientales que enfrenta el destino turístico, además de la recolección de sargazo y residuos. La jornada incluirá actividades recreativas para toda la familia con el propósito de fomentar también la convivencia, la educación ambiental y el sentido de pertenencia entre los habitantes de Tulum. Bruno Tapia también exhortó a los asistentes a acudir con ropa cómoda, gorra, protector solar, agua para mantenerse hidratados y sobre todo con disposición para contribuir al cuidado del medio ambiente y también del municipio. También para finalizar destacó que cada acción, por pequeña que parezca, representa un paso importante para la conservación de las playas, proteger la biodiversidad marina y fortalecer la imagen de Tulum como destino turístico. Y es que previo a este evento también el gobierno del estado, a través de la Secretaría de Medio Ambiente de Quintana Roo, también realizará una jornada de limpieza de sargazo y plásticos, el cual va a ser este próximo sábado 18 de julio también en la playa del pueblo a partir de las 7:30, Gerardo.
2: Bien, perfecto, gracias por la información, Ángel.
3: Muy buenos días.
0: En la isla de las Golondrinas, en Cozumel, se registró de nueva cuenta el hundimiento de una embarcación turística. Ocurrió en la zona sur de la isla. David Batún tiene los detalles. Buenos días.
4: Hola, ¿qué tal? Joana, Gerardo, muy buenos días. Muy buenos días a todo el auditorio. Así es, déjame comentarte que una intensa movilización de cuerpos de emergencia y autoridades marítimas se registró la tarde de ayer, lunes, luego de que se reportara el hundimiento de una embarcación de turismo náutico en aguas del sur de la isla de Cozumel. De acuerdo a los primeros reportes que se habían tenido, la embarcación identificada como TEA se había hundido mientras navegaba frente a la zona del hotel Iberostar, presuntamente con personas a bordo, que hasta el momento las autoridades y tripulación que viajaban en la nave, y sin siquiera ni existen personas lesionadas o desaparecidas, no se sabía acerca de ese momento. Posteriormente, tras recibir el reporte de emergencia, se activó el operativo de búsqueda y auxilio en el que participaron diversas corporaciones marítimas y de rescate, con el objetivo de salvaguardar a las ocupantes y determinar las circunstancias en las que se había ocurrido el incidente. Sin embargo, fueron otros prestadores de servicios turísticos, Joana, los que auxiliaron a las personas que se encontraban en esa embarcación que prácticamente quedó sumergida. Y que bueno, la situación que posteriormente se supo es que tenía sobreocupo esta embarcación. Posteriormente, las mismas personas que estaban en esta embarcación señalaban que habían aproximadamente entre 15 y 20 personas en esta embarcación, que es una embarcación que debe llevar 12 personas, y que probablemente sea esta la situación por la que se da el hundimiento. No hubieron personas lesionadas, no hubieron personas que tuvieron que ser atendidas, más por la cuestión de nervios, las crisis nerviosas que sufrieron, pero sin embargo, pues ninguna salió lesionada ante este hecho. Esta no es la primera ocasión que ocurre esta situación donde no se está vigilando, Joana, Gerardo, el ocupo, el sobrecupo que se da en las embarcaciones, sobre todo en estas temporadas, Joana, donde los vendedores pues llenan las embarcaciones con tal de vender más barato, venderle a la gente que está llegando, que es muy poca en estos momentos, y que bueno, pues llenan las embarcaciones para no utilizar otras, ahorrar en combustible, obviamente. Sin embargo, la autoridad marítima no está vigilando esta situación, y no es la primera ocasión que reportamos el hundimiento de una embarcación, sobre todo en temporada baja, previo a la temporada vacacional, Joana.
0: Bueno, tremendo. Habrá que presionar a la autoridad y, bueno, quien tenga que hacerlo, porque evidentemente están incurriendo en una omisión. Gracias, David.
4: Muy buenos días para todos ustedes.
2: Vamos a la pausa. Sí, regresamos.
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1: En materia política le damos a conocer esta mañana que el coordinador de la bancada, vaya a creer usted o no, pero ahorita le contamos. El caso es que el coordinador de la bancada de Morena, Jorge Sanen, que ni fu ni fa, cobra mucho, hace poco, es un tipo que realmente no sirve para lo que es hacer política, declaró ayer, y con eso te saludo esta mañana, mi querida Marta Torrero, que la Suprema Corte de Justicia de la Nación no le corrigió la plana al Congreso del Estado, esto tras la designación hasta el 2033 del presidente del Poder Judicial. Una mentira más de Jorge Sanen. Te escuchamos con la información, mi querida Marta Torrero.
2: Gracias, Gerardo. Y ahora, muy buenos días. Efectivamente, dijo que negó que les hayan corregido una vez más la plana. Lo que dijo es esta acción de inconstitucionalidad ya se va a atender. Precisó que el magistrado presidente del Tribunal Superior de Justicia, como ya habíamos dado a conocer, Gerardo, va a permanecer en su cargo hasta antes del 2028. También informó que de manera conjunta con personal del área jurídica del propio Congreso del Estado, están analizando, ya recibieron esta notificación de la acción de inconstitucionalidad, por lo que están analizando cómo la responderán y cuándo llevarán a cabo las reformas que establecen el fallo de la máxima instancia. No dio a conocer si estas serían en un periodo extraordinario, es decir, le queda como mes y medio al Congreso para regresar a sesiones, o se analizarían hasta septiembre, que es cuando ya se reintegran los diputados a sesionar de manera normal. Recordó que la primera reforma constitucional permitía que los estados realizaran la elección judicial en dos etapas, una en 2025 y otra en 2027. Sin embargo, dijo que en Quintana Roo se había decidido que, con excepción de la presidencia del Tribunal de Justicia, se realizará en el 2033. Esto es algo de lo que rechazó la Suprema Corte de Justicia de la Nación. Destacó que será una decisión personal y, en todo caso, del magistrado Jairen Cebada si participa en la próxima elección. Lo que sí insistió es en que ya están analizando qué artículos tendrán que reformar para que lo lleven a cabo, Gerardo.
1: Yo quiero explicar algo al auditorio, porque dentro de las mentiras que dice Jorge Sanen, porque son mentiras, y discúlpeme por ser muy directo en esta parte, aquí viene un dato interesante. La Suprema Corte de Justicia dice, Joana Marta, que es una acción de inconstitucionalidad. Ya de entrada, cuando te dicen que es anticonstitucional, significa que estás en un error. Entonces, no te corrigen la plana. Bueno, perdóneme, usted que hará algo al auditorio. De las mentiras que dice Jorge Sanen, porque son, y discúlpeme por ser muy directo en esta parte. Aquí esto interesante. La Suprema Corte de Justicia dice, Marta, que es una acción inconstitucional. Cuando te dicen que es anticonstitucional, significa que está. Entonces, corrigen la plana. Bueno, perdóneme usted. La Suprema es necia y solo es, mi estimado diputado Jorge Sanen, me sirve, repito, para niño, para otra cosa. Punto número. Marta le reconoce a los que van a tener que hacer modificación. Entonces, ¿por qué miente tanto Jorge Sanen? Yo la verdad es que no entiendo esta parte de chico hecho al vapor press, que no tiene, o sea, no hace nada bien Quintana Roo, y discúlpeme, porque yo sé que esto va a ser gente y que seguro van a reclamar. Tengo empacho en decirlo, por ahí están los resultados. O sea, no es un diagnóstico de Gerardo Reynoso ni de Informativo Tuquesa. Es la realidad política de Jorge Sanen. ¿Por qué lo que dice? O sea, pero además, está la inteligencia de la narroense. No nos corrigieron la página, Joana, pero tenemos que explicar y te...

0: calificaciones. Ay, Marta, no me dijeron la página, pero sí ya recibí el recurso donde dice que es anticonstitucional. Pues entonces, ¿en dónde está con este señor, Marta? Por favor, porque sinceramente yo no entiendo.
1: Pues lo que dice es que el Congreso siempre ha actuado a las iniciativas, pero son pasadas y sin embargo hay que recordar la primera con Gerardo, en la que la Suprema Justicia de la Nación emite un fallo que ordena al Congreso modificar los artículos en ocasiones de conformidades sido dirigidas a la Comisión Nacional de los Humanos, que a su vez ha recurrido a la Suprema Corte de Justicia de la Nación. No es la primera opción realmente que tienen que reformar al que ya habían aprobado, ya queda pendiente. Estas dos acciones de inconstitucionalidad presentaron MC y el PRI. La reforma electoral es un fe ante la Suprema Justicia de la Nación.
2: Y el diputado dejar de hacer el ridículo. Efectivamente, la Corte les dijo, está bien el artículo 27 de la ley única que se hizo, pero todo lo demás, todo lo está mal. Y ya lo del observatorio electivo está resuelto. Es una mancha más para las diputados. Prueban sin revisar y sin considerar los impactos que tiene en el marco nacional esta acción de inconstitucionalidad que promovió Nacional de los Derechos Humanos. Hay una atinada de la SH que parece que no, pero sí está se aprueba este tipo de leyes en los estados, que obviamente es violatorio de los derechos constitucionales.
0: Sí, lo más divertido, o horrífico, no sé qué verlo usted, querido Vittorio, es la incongruencia con la que se maneja el prestabancada de Morena en el estado. ¿Por qué necesidad tiene que decir? No, nos corrigió la página, nosotros somos frenes. Salta Coco Joana, conejo, tiene pelos de conejo, tiene patas de conejo y cola de conejo, ¿es? Ah, no, dicen en que no es. Gracias, mi querida Marta, todos los días.
2: Mi compañera Laitia también, el alcalde del estado, información importante, y es que de acuerdo con la secretismo del estado, Playa del Carmen y que podrían también incluirse en el programa Barrio Mágico, por lo que él estará haciendo la solicitud formal para esta convocatoria. Laura, Laitia, adelante.
3: ¿Qué tal, Joana? Muy buenos días. Buenos días a Gerardo y la Secretaría de Turismo Adelantado. Dio a conocer que están trabajando para el gobierno federal a través de la SECTUR entre el programa de barrio y las convocatorias de nuevos nombramientos para que ingrese la para que otros destinos de Quintana Roo se incorporen y obtengan la distinción. El subsecretario Marco B. Hernández, como se trata de Playa del Cun, van a proponer que establezcan los modificados requisitos y en características las reglas de operación están ya en un análisis. Y creo que para obtener un de barrio mágico se evalúa la riqueza rica, cultural y gastronómica de polígonos urbanos emblemáticos, servicios urbanos o instalaciones turísticas adecuadas, así como también la oferta de restaurantes, comercios que cubran las visitantes, entre asuntos más. Playa del Carmen, como casi, pues cumple con estas disposiciones, está en el programa. Incluso en Playa del Carmen, pues han puesto en marcha para mejorar la imagen del primer de la ciudad con el objeto de poder participar. Sin embargo, alguien que existiera interés, ¿verdad?, por sumarse a las, pues van a estar brindando asesoría para que bien pueda participar en este programa o en cualquiera de los que más estaría de turismo de la Joana.
2: Bueno, ahí está la secretaria de otro tema, augura civil de Quintana Roo, titular Elizabeth Jiménez. Es muy poca participación de personas que han hecho el trámite para el CURP biométrico y que es de un punto importante.
3: Así es, Joana, pero unos municipios como Ares, Playa del Carmen y Pueblo Blanco se han registrado pues filas de suficiente tener biométrica, el avance que se tiene hasta el momento lo muy lento. La directora general de Registrado, Lisbeth Jiménez Cordero, informó aproximadamente poco más de 14.400 las personas que han acudido a hacer el trámite, se les ha captado sus datos biométricos, como son las huellas dactilares, el iris, fotografía digital, datos que permiten de manera única grabar con su clave un registro de población. Aunque reconoció que se hizo relativamente corto, que es importante hacer este procedimiento, forma parte de los esfuerzos para modernizar sistema de identificación y brindar certifica en los registros oficiales, además de que se busca prevenir casos de plantación e identidad y facilitar los trámites gubernamentales que para incentivar a la ciudadanía, mantienen campañas activas para que se conozcan requisitos y el movimiento necesario para obtener el documento, por lo que exhortó a poder acercarse a las oficinas civiles en los municipios y aprovechar eso que les va a permitir contar con una identificación más segura.
2: Gracias, Laura. Muy
3: buenos días.
0: Pausa, regresamos.
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10: 7:59 minutos. 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
13: Adelante con tu reporte, Rodríguez. Buenos días.
14: Bueno, Victoria, muy buenos días. El tema de admisión tributaria, el que trabaja con hermanos, presentando en sus oficinas los informes de presión civil en el sentido de las oficinas que han sido cerradas temporal por el siniestro. Administradora de este contribuyente del Cancún, Sandra Rayo, negó el hecho que tenía brindando atención. Era normal atendiendo y recibiendo documentos como si no hubiera habido ningún test. Este tuvo las 12:30 de horas de la tía de ayer, cuando el personal de protección civil fue por un incidente dentro de las instalaciones. De acuerdo con el reporte criminal, se movilizó 142 personas después de que se reportara el 911 accidente principal ubicado en el piso que inició el fuego y provocó que este lunes no tengan servicio del día debido a la combustión de humo de protección. Por otra parte, Joana, en materia de te comento que el inicio de la temporada vacacional de verano este fin de semana, la hotelera con un repunte del 7% desde el 2 de julio, la central de Isla Mujer claramente por encima con un 71%. En cambio, la zona central de Cancún sigue muy mal. Joana ha venido a menos del 50%. El lunes estuvo al 1% de ocupación, los a 53%. Previamente ya reportado hasta el 70%. Veremos cómo está esta semana. El jueves viernes inicia ya temporada vacacional de manera oficial. La próxima semana estaríamos ya viendo si va a aumentar o la ocupación estimada periodo vacacional. La Secretaría de Turismo Federal sería el 7.9% y la Secretaría de Turismo Municipal el 80%. Joana Víctor, la información.
13: Gracias, Sandra. Buenos días. Vamos a ver, Roja.
10: La nota roja. Un patrullaje breve por Quintana Roo.
13: Alejandro Maya, adelante con tu reporte. Buenos días.
15: Muy buenos días, Joana. Buenos días al auditorio. Con tu nombre y desde Comabel, de 35 a 40 de edad, perdió la vida ayer por la tarde en una obra en construcción ubicada en la Sobía Chacmol, en la 240, cerca del.

0: estacionamiento hasta del marco de las 18 horas, cuando siempre el número de emergencia nos 11 sobre una persona tirada sobre la caseta, la cual no es manera preliminar, se dio a conocer que el hombre de golpes y pues un camión había sido sacado de la obra a la policía municipal, fueron al sujeto sobre la banqueta, a quien trabajadores de construcción y como un albañil dijeron que no laboraba en el lugar para pues una empresa, confirmaron el fallecimiento de la persona, finalmente cubrieron el cuerpo con una sábana quirúrgica. La policía municipal entrevistó trabajadores y guardias de seguridad de la obra, quemaron alrededor de la una de la tarde, observaron a caminando frente a la obra en aparente estado de vida, así mismo indicaron que comenzó a golpear unos colocados objetos y posteriormente cayó al suelo golpeándose, por lo que va a sentarse. Sin embargo, horas después se percataron que no respondía, por lo que con el apoyo de una ambulancia cogió unos paramédicos que había perdido la vista, llegó personales policiales para hacerse cargo de levantar el cuerpo, el cual fue trasladado al servicio médico forense. En otro momento, elementos de la alcaldía general del Estado adscritos a la unidad de realizaron ya por la noche un catecilio personalmente útil, punto de venta de estupefacientes en las promesas 1, donde fueron diversos en emergencias, se llevaron a cabo cerca de las 28 horas en una vivienda situada en la avenida Leona Huicach, aumentos en la red del crimen, como parte de una investigación realizada por los agentes territoriales por delitos contra la salud. En el operativo también participaron elementos de la Guardia Marina, siendo quienes cerraron primero la avenida Leona durante las diligencias por parte de la fiscal, las cuales duraron 6 horas, y finalmente el inmueble operado por las policías, mientras que los autores se retiraron de los federales. Para concluir, te comento, un barriente se registró alrededor de las 8:30 de la noche en la avenida Cava, donde el motor de un Nissan Sur acabó volcado luego de impactar tras otro automóvil que iba a exceso de velocidad. Puntualmente se burló un elemento en esa zona y a consecuencia del aparatoso accidente, dos resultaron, los cuales fueron hospitalizados, mientras que el elemento de la dirección de tránsito hicieron cargo correspondiente. La información, Joana, muy buenos días.
1: Gracias, buenas, Alejandro. Y bueno, Información Nacional, antes de la pausa, un jueza vinculó a proceso a Víctor, el exdirector de Petróleos Mexicanos, que aparece en un viendo a su pareja y a su hijo menor. Ella desestimó la violencia vicaria, que no se acreditaron los elementos para llevar ese delito a proceso. Durante la audiencia se presentó además un escrito de acción por parte de la víctima, en la que la denuncia le otorga el perdón al agresor. Sin embargo, la jueza valora este asunto de la vinculación a proceso, determinar que este tipo de ilícitos se siguen por oficio. Sin necesidad de una defensa, dedicará que se le otorgue la libertad condicional, terminará en las siguientes audiencias judiciales. Y bueno, se ha criticado mucho en redes sociales la decisión de la mujer en entregarle don a este exdirector Pemex, ahora vinculado a proceso delito de violencia. Y mientras en Jalisco, lo que está ocurriendo a casi meses de los narcobloqueos que paralizaron otros puntos de Jalisco, las federales estatales realizaron imagínese usted un simulacro de seguridad en 7 puntos de la metropolitana de Guadalajara, en los que la simulación, en algunos estados simulan sismos y otras cosas, se simularon narcobloqueos por parte del crimen organizado, el ejercicio que inició desde la 1:00 p.m, unas carreteras que están San Isillas de Cortijo, San La Soledad, San Cruz de las Flores, Vestillero y Chapo. Vamos a una pausa, regresamos seguida con toda la información deportiva.
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5: Son las 8:09. 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
6: Vamos, ¿a dónde tuviste que ir? Buenos días, antes que nada.
7: Buenos días, buenos días.
6: Nosotros personales, más así nada más.
8: Bonjour, Brandt.
6: Bonjour,
8: me siento.
6: No.
8: Me siento.
6: Le pupule.

0: De Jala. No.
1: Es de Jalachó, ¿no? ¿No?
0: Bueno, sí, sí, sí. Es originario de Jalachó. Ya descubrimos los raíces.
1: Sí.
0: Oye, ¿ya están registrando bebés en Yucatán? Con los nombres de futbolistas.
1: Sí, lo creo. Pero había una ley.
2: ¿De Quiñones? ¿Y de Gil Mora?
0: Escucha.
2: A ver.
0: Quiñona.
2: Quiñona.
0: Ah, su y Sisidra.
1: ¿Cuál?
2: ¿Y Sisidra?
0: Quiñona y Sisidra. Morita, Haaland, Vergara.
1: ¿Así se llama?
0: Así se llama.
1: Tú puedes haber sido el padrino.
0: No, de verdad.
1: No se los deberían de permitir. ¿Dónde? Había por ahí una ley, un intento de reglamento.
0: Sí.
1: Y ahora cuando lleguen a bautizarla, sí es por el...
0: Imagínate, Haaland Kawich.
2: Haaland Kawich, piste.
0: Chan, ¿no?
1: Presente.
0: Pues, a mí, imagínate, ¿no?
2: Bueno, Francia, España. Hoy la primera semifinal, llegamos a la otra línea del mundial. yo creo que primero que nada, los cuatro finalistas son bien. O sea, el fútbol desarrollado por Francia. A mí todavía me queda de ver el tema defensivo, pero cuando tú tienes a tres caballos allá adelante, ¿no? Dembélé, Mbappé y Olise. Olvídate de todo lo demás, o sea, es muy difícil. Ese equipo te engancha tres y se acabó el juego.
0: Sí.
2: España se me hace más compacta. Tal vez de los cuatro.
1: Pero tienes la defensa.
2: Ajá, por eso a eso voy.
1: Ahí viene el choque.
2: Ajá, tal vez de los cuatro equipos, el que quedaría de ver ofensivamente volumen de juego sería España.
1: España, sí. Pero tiene paternidad. Los dos más recientes partidos de España en competencia, en semifinales de UEFA y de Nations League, con quién sabe.
2: Contra Francia.
1: Francia se los echó.
2: Bueno, pero oficialmente se han enfrentado una sola vez en mundiales.
1: Uh-huh.
2: El 2006, uh-huh. En Alemania 2006. Ganó 3-1 Francia. Con doblete de Zinedine Zidane y un gol de Frank Ribery.
0: Pero en otros tiempos.
2: David Villa, él era venía precisamente esa España, venía proyectando jugadores jóvenes que posteriormente en el 2010 se convertirían en campeones del mundo.
1: Son 8 de 10 le ha ganado España.
2: A mí lo que me preocupa de España es que
1: 36 sin derrota.
2: Es que el entrenador Luis Fuente, adoptó el grito de guerra de los mexicanos. Y sí.
1: Ya lo saló.
2: Pero Noruega lo tomó y lo despacharon también.
0: Sí.
1: Por eso.
2: Entonces.
1: ¿Y sí?
0: Yo creo que esta vez le voy a ir.
1: ¿Favoritos?
0: Le voy a ir.
2: A Wiwi.
1: A Wiwi.
2: ¿A quién le vas, Mario?
1: Me gusta. Yo decía Francia. En el orden, Francia. Por nadita de España. No espere. Espere un partido muy espectacular, quizá. La defensa de España
2: es que
1: está
2: todo,
1: muy fuerte.
2: Todo depende si Francia hace el primer gol. ¿Por qué
1: abre
2: te lo digo?
1: España?
2: Sí, porque si Francia mete el primer gol, se abre el juego.
1: No, mejor.
2: Se abre el juego.
0: Si mete gol España, España para tendría que ir.
2: Si mete el primer gol España, olvídate, es camión.
0: Se amarra.
2: Estadio, sí. El Palacio de la Moneda, las Cibeles, la Fuente de Neptuno.
1: Sí.
2: El castillo de Huelva,
0: la Torre de París,
2: todo va para atrás allá, va a haber un camionzote si mete España el primer gol
0: de doble remolque.
2: Y la otra, Argentina Inglaterra, ¿a poco se han ayudado tanto Inglaterra? O sea, Argentina, yo nomás escucho lloriqueo tras lloriqueo. O sea, ¿de dónde sacan
1: te
2: esas cosas?
1: Te
0: bandido.
1: O sea, el ¿cómo se puede decir el ranking o la llave en el mundial? Los equipos a los que ha enfrentado, dices. Pero también en el
2: pues
1: camino
2: todos
1: les
2: han exigido. A ver, Suiza lo llevó a tiempos extra. A ver, el partido de Egipto, que es el que más chillan. Sí. Egipto los tuvo. O sea, a ver, es mal manejo de juego. O sea, digan lo que quieran. Pero es un campeón, nunca subestimes el corazón de un campeón. O sea, y a ver, Egipto tuvo la historia en sus manos y la hizo arena como es.
0: Y lo demostraron ahorita con Suiza, sí. ¿No? O sea, el tremendo golazo que se mandó
2: Julián Álvarez.
0: Julián Álvarez, no manches.
2: O sea, me recordó, ¿sabes a quién? A Maxi Rodríguez.
0: A Maxi Rodríguez cuando
2: otro,
0: sí.
2: En el 2006.
0: Sí, claro,
2: como no. Octavos de final.
1: O sea, Argelia, Cabo Verde, Egipto, Suiza. No son rivales. Jordania, no es Jordania.
2: Bueno, pero tocó el grupo.
1: Austria,
2: Mario,
1: o sea, sí, claro. Donde yo sí le. Y ayer lo
2: tampoco platicaba. Tampoco me digas que Francia también.
1: Donde yo lo que sí platicaba ayer, y eso la FIFA es. Ahí sí lo creo que sea el amañe.

0: A las 2 de la tarde jugar en Boston, jugar en Nueva York, va a ser una locura. ¿Cómo terminó Haaland precisamente? Aunque acá es de esta zona, no se le olvidó el se terminaron fundidos. ¿El calor?
1: Pero no va a haber calor, Mario.
0: No, lo anterior. O sea, ¿cómo pones a jugar a dos a Inglaterra y a Noruega en Miami a las 4 de la tarde?
1: No, sí, con toda la humedad que había.
2: Los fundí.
1: El sábado. Bueno, hoy.
0: En Boston.
1: Hoy a los dos partidos, por ejemplo.
0: Son cerrados.
1: Hoy es en Atlanta United. No, y no son los cerrados. Esos estadios son los dos mejores de la NFL porque tienen el aire acondicionado junto con el de Los Ángeles. Sí, claro, por supuesto. Pero me refiero a mejores en cuanto a infraestructura, en cuanto a dotados. O más bonito, seguramente el de Las Vegas es el mejor, pero el SoFi Stadium de Los Ángeles, el Atlanta, el estadio de Atlanta United, es uno de los mejores porque está construido de manera abajo, el pasto es retráctil, entonces nomás lo suben, lo bajan, y lo que tienen es un sistema de aire acondicionado que va, en lugar de arriba hacia abajo,
2: de abajo
1: hacia arriba. Entonces no tienes ningún problema. Y la otra semifinal que se juega en Dallas, en el estadio que Jerry Jones construyó, el dueño de los Vaqueros de Dallas, es exactamente lo mismo. Es retráctil y es el sistema de aire acondicionado de abajo para arriba. O sea, es muy caro, es muy, muy, muy caro.
0: Pero ya lo recuperaron.
2: Claro.
1: No, bueno, por supuesto. A lo que me refiero es que no va a haber problemas de tema físico en las dos semifinales. Yo creo que parten como favorita Francia.
0: España es la única capaz, ni Argentina o Inglaterra es capaz de vencer a Francia. El único capaz así es España. O sea, si España le gana, de los tres que yo tenía, o sea, España, Inglaterra y Argentina.
1: Si
2: España le gana a Francia, ¿es campeón?
0: Sí.
2: ¿Tú crees?
1: No, la escaloneta.
0: El único que es capaz de ganar.
1: A ver, bueno, en estos momentos, si no se rompe el vestidor, el equipo que llega a las semifinales con un mayor empuje futbolístico es Inglaterra. Pero ya hay una confrontación muy grande. De hecho, el The Sun, que es el tabloide sensacionalista más artístico y leído en el Reino Unido, ha publicado antier, el domingo y ayer lunes, dos crónicas del vestidor de Inglaterra donde no se hablan, por ejemplo, no se hablan ni Tuchel, que el técnico alemán, ni Jude Bellingham, porque cuando él termina el partido en Miami, primero entrevistan al director técnico de Inglaterra, a Tuchel, y él dice, no, la verdad que no me gustó, fue un partido muy malo, ganamos de suerte. Acto siguiente, el mismo reportero de la BBC de Londres,
2: con Bellingham,
1: entrevista a Jude Bellingham y le dice, oye, tu entrenador dice que ganaron de suerte. Digo, sí, pues, y dice él, sí, pues está padrísimo y es muy fregón, por no decir una palabrota esta mañana, porque dijo una palabrota.
2: Sí.
1: Dice, es muy fregón, pues estar sentadito en la banca, que juegue. Así, no, entonces, eso generó una fractura.
2: Ya hay polémica.
1: No sé si hay rompimiento.
0: No creo.
1: No, yo sí. No, ¿sabes qué pasa? Que los ingleses.
0: No creo.
1: A ver, es la primera vez, para dato curioso y para dato anecdótico mundialista, es la primera vez que los Tres Leones o Inglaterra tienen un entrenador extranjero. Todos los entrenadores habían sido
2: ingleses
1: o del Reino Unido.
0: Británicos.
1: Británicos.
2: ¿Y este no?
1: Este es alemán. Entonces, es un tema
2: por ahí,
1: no menor, claro.
2: Por ahí, claro.
1: Porque son demasiado orgullosos. Ahora, a mí me parece, lo pongo a su consideración esta mañana, que Inglaterra, la exigencia que tuvo con México fue brutal, y México pierde ese partido, y ya no lo platicamos, no lo quiero recordar, pero pierde por una falta de idea futbolística del mexicano, porque tú, Javier Aguirre, mete a tres delanteros, pero no le das un centro bueno a ninguno de los tres, y debiste sacar a Gallardo y meter a este chico Mateo Chávez a desbordar. Y yo le hubiera dado break al Piojo, no por mal juego, sino porque estaba fundido en ese partido.
0: Se le agotaron las ideas.
1: Dale 15 minutos a Alexis Vega y que Dios quiera, igual y no te hace nada.
2: Sí.
1: Pero no pasó nada con el Piojo. Entonces, no. Bueno, ya saqué mi coraje. Ya lo tenía que decir porque no lo había dicho.
2: Sí, está bien, está bien.
1: Pero el desgaste fue brutal, sí, tirando el camión atrás Inglaterra. El desgaste fue brutal.
3: ¿Contra Marruecos? Doble,
1: no, contra Noruega.
3: Ah, digo, sí, Noruega, contra, perdón.
1: Noruega. También y lo saca de golpe, yo no sé si de suerte, pero saca de golpe de autoridad. Entonces creo que
3: ese Francia equipo, fue con Marruecos, sí.
1: Creo que ese Inglaterra es el que más exigencia ha tenido para llegar a semifinales y por ende se me hace el más fuerte. Argentina sufrió con Egipto, sí, más por lo que deja de hacer Egipto que por lo que hace Argentina. Le sale el corazón de campeón, que les digo, una gran frase de Rudi Stojanovic en 1992.
2: Y la suerte de campeón también.
1: Y la suerte del campeón. Y contra Suiza era cuestión de tiempo, porque se veía el partido que era cuestión de tiempo. Al llegar a la larga llega ese gol que dices tú, Heiler, Julián Álvarez, sí, y se da. Francia, la verdad es que ha llegado caminando a las semifinales, o me equivoco. Llegó caminando, sí. Ni con Marruecos sufrió.
2: No,
1: sinceramente.
2: No.
1: Y España
2: dejó mucho que decir.
1: Y España es el que le digo que es el que menos volumen de juego ha presentado y ha dependido de un veterano como Merino, que ha sido el goleador en los últimos dos partidos.
3: Y de relevo.
1: Entonces, o sea, pero España puede ser. España, pues claro, tiene talento.
2: ¿Sabes que España es España?
1: Puede,
2: ¿no?,
1: explotar. O sea, así que para irnos, Mario, ¿Francia o España hoy?
3: Francia, pero no me desagradaría, no me sorprendería España. Es Francia por penales.
1: Ok. ¿Taylor? No.
2: Francia.
3: Por penales. En cancha, en los 90 minutos o en cancha.
2: ¿Se van a la larga?
3: España.
2: ¿Se van a la larga?
3: No, por eso. En penales, Francia. En cancha, España.
1: Francia golea a España, ni va a sufrir.
3: ¿Tú crees?
1: Ah, sí, les digo. Sí. Y si no, mañana yo invito al café.
3: No,
1: gracias, Heiler. Ya regresé.
3: Listo.
1: Ya está de vuelta. Gracias, Mario. Y gracias también a usted por el favor de su atención. Se quedan a continuación en Denuncia Ciudadana con Joana Maldonado, Selene Díaz. A continuación en Radio Turquesa Peninsular, Radio Turquesa La Que Manda. Mi nombre es Gerardo Reynoso, les recuerdo, hay cosas que no se pueden evitar, estar bien informada e informado es una de ellas, que tengo sed, una excelente mañana de martes.
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22: Son las 8:27. 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
23: Muy buenos días, qué bueno que nos acompaña. Les saludamos desde la cabina de Radio Turquesa Peninsular. Iniciamos el día de hoy, Denuncia Ciudadana, a través de Radio Turquesa, la que manda. Yo soy Joana Maldonado, saludo a Selene Díaz.
24: ¿Qué tal, Joana? Muy buenos días. Saludo también a todo nuestro auditorio que se conecta a través de todas y cada una de las frecuencias de Grupo Turquesa. Igual le damos los buenos días y agradecimiento al equipo que conforma Denuncia Ciudadana, a Yasmín Bautista en la producción de radio, Jairo Ruiz en el streaming y a Ivana Peláez en la atención y seguimiento de sus mensajes. Les recuerdo la dinámica de este programa, es que usted nos envíe su reporte, algo que está fallando en su colonia, algo que no se ha reparado, compuesto, entonces nosotros entramos a gestionar ese reporte al número de WhatsApp 9981-269907. Recuerda enviarnos imágenes, dirección completa y ubicación GPS para que le ayudemos con su tema.
23: La Secretaría de Desarrollo Social hace bien, informa sobre una alerta. Si alguien te pide dinero en efectivo para que realices o que realices algún tipo de depósito bancario o alguna cuenta diciendo que te ayudarán con los trámites, ojo ahí, para ser beneficiario de alguno de los programas sociales del gobierno del estado, y yo también diría que del gobierno federal o cualquier otro gobierno, cuidado, porque es fraude. La Secretaría del Bienestar pide mantenerse informada a través de las redes sociales del gobierno del estado y aseguran incluso que se está entregando un oficio con, incluso incluye una región o un tipo de código que dice organización política social, programa de beneficio social, y en donde dice que está el logo de la Secretaría del Bienestar, de la SEBIEN, con el logo también de la Administración del Estado 2022-2027, está ahí beneficiario, tipo de programa, todo eso es un fraude, se trata de un fraude, nadie te puede pedir dinero para entrar, para ingresar, para ser parte de un programa de beneficencia de gobierno del estado. Todos los programas son de carácter gratuitos. Y en ese mismo orden yo añadiría, no solamente es el tema del dinero, de la lana. Nadie te puede decir que si no acudes a alguna asamblea de algún partido político del color que usted quiera, no lo van a integrar al padrón o ya no le van a continuar otorgando ese apoyo de la Secretaría de Desarrollo Social. Si es así, hay las instancias para poder denunciar este tema. La Secretaría del Bienestar por lo pronto advierte de estos fraudes de personas que están solicitando dinero para los trámites que son de gobierno.
24: Y tengan mucho cuidado porque, como bien lo mencionas, si algunos funcionarios en campaña les dicen o algunos jefes de manzana les dicen que es parte o un proceso para adquirirlo, le repito, así como lo menciona mi compañera Yona Maldonado, es énfasis a que no todos los programas de apoyo federal a todas las personas, estatales también, son totalmente gratuitos. Obviamente les pido una lista de requisitos, pero no se deje llevar.
23: Así es, y además tenemos una fiscalía especializada en materia de delitos electorales, como para poder denunciar este tipo de cosas, hay un número que usted puede comunicarse de manera gratuita, 800-833-7233, desde cualquier lugar en donde usted se encuentre, y a nivel estatal, pues también hay una manera, acudir a la fiscalía para presentar una querella, para denunciar a estos malos servidores públicos o a estas personas que son ajenas al servicio público, pero que buscan de manera engañar a las personas, basados obviamente, Selene, en la necesidad que la gente tiene para acceder a este tipo de programas. Y si usted tiene duda, acuda directamente a lo que es las oficinas de la Secretaría del Bienestar en cualquiera de los municipios, ya sea local o federal, porque siempre existen programas que le pueden ayudar.
24: Es correcto. Iniciamos con los mensajes. Nos dicen de este lado, buenos días, para reportar de nuevo un tiradero de basura. Nos comparte las imágenes y son tal cual, la descripción de la imagen es montañas de cacharros, de basura, de colchones, todo esto se ve en la imagen y al parecer se le hace fácil a los vecinos de esta colonia tirarlas en la esquina de una, obviamente de una colonia ya en Lombardo Toledano, en la segunda entrada. No hacen conciencia para dejar limpio y ahora ya tiraron más basura cuando ya habían hecho la limpieza. Nos comparte las imágenes, le agradecería nada más que nos comparte la dirección para que podamos hacer el reporte correcto.
23: Correcto. Fíjate que nos llegó un escrito que está dirigido tanto al gobierno del estado como al gobierno de Benito Juárez y que tiene que ver con el tema del bienestar animal. La carta, y yo voy a insistir porque según he podido leer ya en redes sociales, a partir de este tipo de escritos se ha desatado ya un enfrentamiento entre personas que aman a los animales y en grupos de rescate. Pero es un documento que nos mandan y dice, como ciudadanos y animalistas alzamos la voz ante la falta de resultados por parte de la titular del Instituto Municipal para la Protección y Bienestar Animal, Anglay Yulidiana Lázaro Huérfano. Todos conocemos a Yuli Lázaro, pues ella es fundadora de Cachorrilandia. Hace algunos meses requerida por el ayuntamiento para ayudar en la parte de bienestar animal, es nombrada directora, primero fue subdirectora, ahora es nombrada directora, y según el escrito, la acusan de que durante su gestión, a lo largo de estos últimos meses, la problemática de sobrepoblación y abandono siguen sin una estrategia clara y específica y efectiva. Y comparten un oficio que se ha presentado directamente a la gobernadora Mara Lezama, que evaluó el desempeño de esta dirección. Ojo ahí, la gobernadora Mara Lezama, pues no tiene mucho que ver. El ayuntamiento, recordemos que los ayuntamientos de Quintana Roo son autónomos, es decir, en la teoría el gobierno del estado pues no tendría injerencia, pero así dice el oficio. Por medio de la presente, preocupados por el bienestar animal, nos dirigimos para manifestar nuestra profunda inconformidad con el desempeño, citan el nombre de la directora, a varias veces de haber asumido el cargo, la titular no ha entregado los resultados que la ciudadanía demanda, y entre las principales fallas se encuentran la falta de atención a los reportes, las solicitudes y denuncias ciudadanas directas no están siendo atendidas de manera oportuna ni eficaz. Y esto, y esta parte, Selene, aquí no nos van a dejar mentir en eso, somos testigos de que es así. Yo sinceramente no voy a poner el nombre de una persona como la única responsable. Desde hace bastante tiempo que las atenciones al tema de bienestar animal son carentes, no existe personal suficiente, el área no puede atender a todo el municipio. Quizá habrá quien haya tenido la suerte de que le tocó que sí le atendieran su reporte, pero incluso aquí en Denuncia Ciudadana, cuando hacemos el reporte de manera directa, cuando hemos solicitado la ayuda de manera directa, incluso no solo a través de la dirección, sino a través de otros servidores públicos del ayuntamiento, pues no existe la atención. No hay atención en el tema de bienestar animal, y eso, digo, independientemente del escrito, damos fe, damos testimonio de que es correcto y no tiene mucho que ver con la nueva dirección. Tiene que ver con que no hay suficiente personal, no hay suficiente presupuesto, que es una área a la que en ningún ayuntamiento, me atrevo a decir, ningún ayuntamiento ha generado el presupuesto suficiente para esta atención que requiere, una vez que tenemos una ley de bienestar animal en Quintana Roo, una vez que la violencia y maltrato son castigados. Bueno, pues lo vemos también en la fiscalía, tampoco hay muchísimos casos, aunque usted creyera que sí, que se judicialicen, cuya carpeta se conforme adecuadamente para judicializarse y acudir ante un juez. No, si acaso me parece, por los casos que la fiscalía ha dado a conocer, pues que han sido dos o tres del 2019 a la fecha en la que se aprobó la ley de bienestar. Por otra parte, perdón, 2009. Y que se convirtió en delito 2019, en realidad no son muchos casos. Por otra parte, dice, estrategias mal enfocadas. Las campañas de esterilización se han concentrado predominantemente en animales con dueño. Si bien esto es complementario, deja en total abandono el problema de raíz, que es la sobrepoblación de animales en situación de calle. También apuntan una ausencia de un programa de captura, esterilización y liberación. No existen cuadrillas activas ni estrategias coordinadas para intervenir en las zonas críticas. Y bueno, insisto, esto básicamente no creo que sea un tema solamente de la titular del área, sino en general la falta de un presupuesto y de personal. Y por otra parte dice, y acusan que el perfil de la titular del bienestar animal no cumple con lo que establece la propia ley, en que tenga que tener, bueno, para empezar le han criticado mucho que no tenga la profesionalización en medicina veterinaria y zootecnia, y por ejemplo aquí dice requiere perfiles profesionales serios y con capacidad de gestión, por lo que solicitan su intervención para que se evalúe el desempeño de esta dirección.
24: Sí, recordemos un punto importante que debemos de mencionar, tú lo has comentado, Joana, o sea, la medicina veterinaria es muy cara, los medicamentos también son caros, los procedimientos son caros, entonces creo que desde presidencia viene el error, porque deberían de apoyar más el tema del presupuesto para esta dependencia. Pongan a quien pongan, la verdad, si no cuentas con los recursos, con la materia prima para ejercer esta función, obviamente vas a dejar mal, ya sea a rescatistas, a un profesionista en esta especialidad, va a ser lo mismo. Se necesitan los recursos que se lleve a esta dependencia para que puedan ayudar. Y recordemos sí. Que a veces la gente que está muy pendiente de estos temas nos dicen, hay una incongruencia también, porque hace unos meses se publicó a través de un comunicado, un video en redes sociales, donde la presidenta municipal daba la apertura de la construcción del proyecto de inversión de 35 millones de pesos de un hospital para animales. Entonces dicen, ¿cómo inviertes en un hospital para animales si tu dependencia de protección de bienestar animal carece de estas funciones primas. Entonces, ahí hay un tema, obviamente, digo, igual y sea la personalidad de la persona que está ahorita en el puesto, pero si no tiene las herramientas, ¿cómo va a ejercer esa función?
23: Así es, correcto. Mejor en Cancún ya tenemos una de las primeras clínicas o consultorios veterinarios de una de las farmacias de los animalitos bailadores, porque viene a solucionar una necesidad de la gente. O sea, yo conozco mucha gente que tiene toda la buena intención de llevar o atender a un animalito que posiblemente se encontró en la calle o algo, pero pues una consulta con un médico veterinario está entre 600, 700, 800 pesos y pues se hace un poco inalcanzable. Y la buena voluntad que tienes para ayudar a un animal, pues dices, primero tienes que tocar la puerta a tu bolsillo, y si tu bolsillo te dice que no, pues te quedas con el corazón apretujado y sin poder ayudar. Pero bueno, ojalá que haya mejora en esta área. Leemos el texto tal cual lo mandaron, sin nada más dando testimonio de que efectivamente las atenciones no están en su mejor época, que mandamos reportes y que no son atendidos. La gente lo dice, a usted le consta, y eso no lo estamos inventando, ¿no?
24: Sí, esperemos que en los próximos meses, en los próximos años, sí tengan los recursos y se pueda solucionar este tema. Nos comentan a través del número de WhatsApp, nos dicen: muy buenos días, licenciada Yona Maldonado y licenciada Selene Díaz. En la primaria José María Luis Mora, en la región 217, fraccionamiento La Guadalupana, hoy se lleva a cabo las inscripciones, pero como siempre, lo primero que te encuentras al acceder a la escuela es el para exigir la cuota voluntaria. Bueno, que ya no es voluntaria, una cuota que según es para mejorar la escuela, pero cada vez que hay que hacer alguna reparación, lo primero es pedir cooperación a los padres de familia en la lista de útiles escolares. Lo que más llama la atención es que todos los artículos de limpieza que piden cuando hacen reunión de padres de familia y dan informes de los gastos, lo que salta mucho es puro pago de comida a los maestros por cualquier motivo. Se reporta a la Secretaría de Educación, pero nunca hacen nada. Con respecto a los pagos de nombre, porque es para una cuota del comité, cuando la misma directora es la que maneja el dinero, la presidenta del comité solo está de nombre y para firma. Los pagos, quien realmente puede para estos abusos, estos cobros, que para lo único que sirve es para pagar gastos de los maestros de la SEC, no hacen nada. Lo primero que dicen que somos revoltosas para reportar, pero nunca. Con respecto a nombre, porque es para una del comité, cuando la misma directora es la que maneja, la presidenta solo está de nombre para firma. Los pagos, quien realmente puede estos abusos, estos cobros, lo único que sirve para gastos de los más del no hacen nada. Primero que dicen que son revoltosas para reportar esta situación y siguen exigiendo las cuotas. Un mensaje de una madre de familia
23: enojada. Dice por acá: mensaje, buenos días a todo el estado y en Cancún. Aclara un video de una persona que fue en redes sociales, supuesta montaje. Dice: aclaro, parte del video que circula en las redes sociales el domingo 5 de julio. Se me acusa de parte de una red de mochoques. No hay explicación de cómo se dieron. Este conflicto se dio el 4 de julio de este año. Debe ser de julio, porque se exhibió el ciclo, debe ser de 4 de julio. Saliendo de mi negocio para integrarme a Cava, un tipo de un carro azul monta placas de circulación visibles y polarizado, me hace corte de visión y tiene toda opción de acelerar para impactarme. Mi obra evasiva y evita el impacto. Ya día, yo vivía con mis hijas una resida de un mes y medio, de menos de años, y mi esposa, al escuchar el llanto de mi hija y para verificar que estuviera bien, el tipo del vehículo me grabar y su celular desde un vehículo, dando mis placas a cometer la particular, me grabó, excepto que me bajó enojado y llamándome para tomar foto de su placa, ya tenía la tenita en el tablero de culo. Y a decirle que sea prudente y que se pare para descartar cualquier acción a mi hija, que por el freno no dejaba de llorar. El tipo se empieza a burlar, se da a la fuga, imágenes del video, hago una llamada, no sé, pidiendo auxilio, iba a toda velocidad por la avenida 20 de noviembre a Chacmol, donde el 911 le dice que había una patrulla de la policía estatal donde le brinda el apoyo la 123 y detiene a la una estudiante. Influye él humillando a la zona y a mi familia sobre sus estudios y estabilidad social, lo hacen flor en las nubes, dice así. Insultando a la familia con comentarios ofensivos, el comandante le dice que a su tono porque era de que había menores. Hace caso y me hace borrar sus que tenía para cada quien sea por su lado. En eso el tipo su vehículo y un lugar a más de 100 kilómetros por hora dejándome policías. Más personales, ya escribí en su momento porque se llevó mi imagen en video. El 6 de julio sube video en un medio informativo donde me acusa de Montes y creando una convocatoria para ir a mi domicilio e incitar a la violencia de las zonas usando como arma para sin pensar las consecuencias de sus mentiras de esa persona que surgen para dañar.

0: sin escuchar la historia, al mediación fue y mano porque mi esposa comunicó con él para explicar cómo estuvieron las cosas, diciéndole que nuestras hijas estaban en riesgo latente de haberse atrás por una turba que se hizo en las redes sociales, lo que ignoró y le abrió el número telefónico de zona que subió el video para ponernos de acuerdo. Ya nosotros dimos paz, calía y confiamos en su trabajo, por favor, del que hable la verdad, porque no son falsa información legales para generar ahí sus páginas, que se conscientes y sobre todo las dos partes. Y bueno, nos manda mensaje cualquiera que quiera y en redes sociales, esperado ante la fiscalía de ser responsable de incitar el odio. Las capturas de dos medios de comunicación que publicaron información falsa, donde se dice que denuncian a Montchoques que provoca que este tipo solo usó mi imagen para dañarme y que la se venga en mi contra, poniendo mi integridad y la vida y las seres queridos. Entonces, no lo comparte la pena. El video que efectivamente hizo, para que también pues que haya más responsabilidad de los medios de comunicación que exhiben este tipo de cosas. Y por otro, bueno, pues hay la mala experiencia, ustedes mucho cuidado, se han advertido sobre verdad, Montacherdad, que están pues sobre en Cancún, mucho cuidado, y sobre creo que la mejor defensa es manejar siempre en precaución, ¿no?
1: Exacto, y lo hemos mencionado no solo por seguridad, porque creo que hay un coloquial en unas que no sabemos quién es la persona que luce a nuestro lado. Entonces, nada más que ese tema, maneje con mucha precaución, obviamente dando y a su familia, porque lo esperan en casa. También tenemos otro mensaje, nos dicen, es correcto, los de bienestar y te dicen, hay muchos casos graves que el tuyo, tengamos tiempo a ver tu caso, comentarios del público que nos está escuchando. También tenemos un servicio social, que nos comentan la señora Juana Zaraoles, que está ahorita padeciendo un tratamiento médico de pulmones y asma, solicitando si alguien nos está escuchando y nos puede ayudar, señora Juana, unas ruedas, porque está mucho la movilidad, que alguien nos está escuchando y nos quiere en este tema, y vamos a gestionar nuestra parte ciudadana para ayudar.
0: Bueno, tengo que llegar a una farmacia independiente a poner batería que ayuda a la gente, que la consulta de mascotas está cerca. Esos, si es un animalito rescatado, la consulta es lo que no puede hacer el pueblo, lo hará. Lo que el gobierno, el pueblo hará, comenta por acá el tema. Estamos todos, pues espero que no exista esa inversión y sobre todo infraestructura para la atención. Y lo que cuando van a presente no nos dejar la atención, las llamadas, a los mensajes, a los reportes, maltrato animal de abandono, pues se quedan ahí en la atención, en una lista larga. Y si mucha suerte, pues nos tocará que en una de esas pues nos atiendan.
1: Nos dicen de este lado, hola, buenos días, quisiera comentar un caso para saber en orientar. Era un familiar, sufrió un accidente y fue trasladado al hospital de la zona 18, en Playa del Carmen. Ahí nos informaron que a traumatólogo rinolaringo a atenderlo, porque lo enviaron a casa con una postura de nariz, posibles fracturas en el tobillo y algunos dedos del pie. Solamente le indica regresar a hoy para ver si ya había médicos disponibles. Me gustaría saber qué se puede hacer en esta situación. ¿Está y ante qué instancia se denunciar o reportar falta de atención? Muchas gracias.
0: Bien, dan otro mensaje que tiene que ver con las cuotas escolares, y es que ahorita están en el proceso de reinscripción los estudiantes de educación básica, y este mensaje del Carmen dice, primaria, en la secundaria René Braín Fajardo, que estaba en la avenida Colosio con la calle Chau, están cobrando como todos los años un montón de dinero. El año pasado presenté la queja y no hiciera. Están cobrando, wow. Cuando yo pagaba 150, en esta escuela está 700 pesos por la inscripción, creo que una superior cobrando. Que hagas todo, no te inscribes. 450 pesos de familia, 2 pesos de insumo, 70 pesos de credencial, 700 pesos. Y si no pagas, no te deja inscribirlo. ¿Dónde da lo de la escuela gratuita? Y ahora que estamos en una mala temporada, hablando de sargazo ahí en Carmen, les piden como requisitos para inscribirse a partir de hoy. Fecha de inscripción, la copia con la boleta de California, etcétera, etcétera. Material, además, un paquete de rollos de higiénico, el de baño, la aportación de 200, la porción de 250 pesos a la sociedad de familia y la creal. Y todavía falta que te cobren caras, que por bien las cobran. Y bueno, ese es un problema. Seguramente vamos a estar leyendo los próximos días el proceso de, y ya para el escolar. Y lo único que les comentaba, Secretaría de Educación en todo el país, la educación es gratuita y las cuotas son de carácter voluntario. Pueden decir que si no, no recibe los documentos o que no te van a dar los documentos. No pueden hacer escuelas, es un delito. Se puede condicionar la inscripción o al pago que el niño siga estudiando, la niña, la adolescente. O a través, puede hacer queja a través de la Propietaría de Educación o desde la Contraloría, denunciar directamente en la Contraloría del Estado, el Departamento.

0: de participación ciudadana social de las es al 93-850760, acciones 45-45 y 45. Ahí también puede presentar su denuncia por escrito en la oficialía de parte de Secretaría de la Contraloría en la ciudad, o hacerlo aquí en la presentación de Cancún. Derechos Humanos también es una instancia para que se anuncie esta acción clara a los ciudadanos, que es el gratuita, nos da y garantiza la propia acción. Y hay varias instancias. No se quede con coraje, acuda a la Secretaría de Educación, presente su queja formal. No le pueden decir que si paga, no va a dar su hijo al siguiente. La educación es gratuita en el sistema básico.
1: Ahí está el tema. Entonces espero que solucione esto. Nos dice unos días, gracias por para reportar a Radiodifusora, que está en la manzana 61, manzana 10.
0: Pensé que la...
1: Estas son áreas de alrededor. Están convirtiendo basureros y por la noche muy oscuro. Se presenta arte para grafitear, para tirar basura, fotografía, videos y la ubican. Le agradezco que nos comparta imágenes. Vamos a pasarte para que se resolver este tema.
0: Así. Nos otro mensaje por acá, seguimos problemática de Galas del Sol, nos muestran varias que de hecho ya han mandado ya más de un año a la de un kinder de la principal, el ayuntamiento haga algo. Las imágenes que parten son calles llenas de baches, justo al lado del kinder que se en este lugar, avenida que es Rida y que también está llena de baches, que es, o sea, aguas. Esté lloviendo o se inunde, porque seguramente te vemos ahí encharcamientos, baches, ahí te vas a quedar descompuesto. Dicen y exigen al ayuntamiento que haga esto, es ahí, a un costal en Galaxias del Sol.
1: Los vecinos que nos están escuchando en esa manzana y en ese fraccionamiento específicamente, ¿conocerán este bache? Niños, han diferentes, les han dicho que es reparar, pero no se ha acreditado como de igual a persona que paga dinero, pero él se dejaba a tapar también baches. Por, en el video, en las imágenes, de ahí, obviamente, realmente bolas en la calle, y cuando llueve eso es una completamente reportado en diversas ocasiones a distintas dependencias y no les han sucedido a los vecinos de Gala del Sol. Repavieron de esta zona, más a menos de metros, fueron a pavimentar toda esa zona, pero específica donde nos mandan las imágenes no han sucedido el problema de los, entonces es, les preocupa y tema ya grave.
0: Estaba leyendo una de las respuestas de Chat Kun, que yo insisto, no ha sido precisamente cierto de la principal para el tema del barrio. Una se queja mucho tiempo que haber reportado, que número de folio, le responde, no sé si es una persona detrás de Chat Kun o es un sistema utilizado, porque dice, tiene razón, le ofrezco una culpa, tiene razón, me molesta, ya ha pasado más de veces, ya no es normal de atención tipo de reportes. Le explico, el folio tata fue hecho, fue enviado al área, el tiempo transcurrió, ya corresponde empujar el caso nuevamente, no solo esperar, se lo admite Emma. Paralelamente, si usted me ha podido levantar bien, reportar que sigue sin atenderse, dar una revisión urgente o rezagado, su atención a servicios públicos. ¿Me autoriza dar seguimiento? Le pregunta la. O sea, yo insisto, no hace manera de. Tema no es muy gente, y esto pues se refleja ahí en esa respuesta. Si pone así una. Insisto, no sé si sea una persona que está detrás de los mensajes o sea un mensaje automatizado hecho por inteligencia artificial, pues sí te está, ¿no?
1: Claro. Entonces ahí es tema grave y prácticamente es hacer o qué hacer, esperar o ver. Volvemos a levantar el reporte. Vamos a accionar con este tema que se ha resuelto. Pero nos tenemos que despertar de que el día de mañana es una cita después de la opción de informativo turquesa. El día encontrará con nosotros doctor Tomás Rangel para que prepare grafías claras. Bueno, de WhatsApp 91-26-3907. Así el doctor Tomás podrá darle el asesoría que usted quiera médicamente.
0: Así es. Empezaron a llegar más el tema de las cuotas voluntarias o involuntarias. 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Entonces, ciudadana, tu voz es importante. Nosotros con gusto leemos mensajes. Que tengas un día por martes. Y bueno, nos escuchamos. Bien.
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0: Buenos días.
1: No cambia.
0: Es martes. Martesito 14 de 2026. Un gustazo de poder saludarte a través de la Quesa Peninsular. Uy, uy, uy, caloroso.
1: Vámonos.
0: Calorcito. Hace seco. Una agüita de esta por si no le gusta la Jamaica. Imagínate con este hielito guay. Buenos días, bienvenidos a través de Radio Turquesa. Con Quintana Roo te estamos. Hasta la señal 101, donde quiera que sea que te encuentres. A lo largo y ancho de la península de Yunes. Ah, qué bonito. Oh, grato estar el programón. Desde Play Carmen, rumbo al carretera Cancún. Arelica, un abrazo, Arel. Buenos días. Para ti, en el vecino estado de Yucatán y Campeche, son las 8:07 para a través del 100 puntos estamos saludando también a través del 81 en Radio Turquesa.

0: 93.5. En el 104.5. En Playa del Carmen y Felipe Carrillo 99.7. Así es, bien saludamos a nuestros allá en Felipe Carrillo a través del 96.7. En el 92. Hasta José María Moreno. San Nicolás Bra para ti a través del 93.3. Muy, pero muy buenos días, bienvenidos al programa.
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0: Iba Genán.

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0: Son las 9:15.
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13: ¿Qué dices tú? ¿Cuál es?

0: vientos. Ya estamos listos, ya estamos de regreso.
1: ¡Kesti!
0: Saludos para mi buen amigo DJ Power. Anda innovando, ahora es DJ Robert. DJ Roberto de Cancún. Oyazo para ti, gordo. Bienvenidos. ¿Qué dice la Banduki? Buenos días, nuestra línea directa a través del WhatsApp. 9982-3645-44, directo a la cabina.
2: Buenos días, gordito. Abre Buenas. La puerta, está fuerte la calor.
0: Ay, Dios mío, ya la abrimos, papi. No sales porque no quieres. Saludos para Tamay. ¿Qué onda, Tamay? Buenos días, aquí andamos. Saludos para Dianita Pech de parte de Bernardo, que le manda a decir que la ama mucho. La mecha Marimar, hola.
3: Buenos días, gordito. Buenos Tú fuiste al revés,
4: días,
3: ¿verdad?
4: Buenos días.
3: Si ganaba México, ibas a trabajar doble.
0: Ajá.
3: Y como perdió,
0: ajá,
3: ya ni a trabajar veniste.
0: ¡Ay, hola!
5: ¡Gordito!
0: ¡Qué vale! ¡Buenos días!
5: Día, excelente martes, cachetón.
0: Buena mañana, papá.
5: En la cabina, cachetón.
0: ¡Qué pachuca!
5: Aquí saludándote, mira, aquí sintonizándote sobre la Portillo, a la altura de la Usmal.
0: Muy bien, hermano, muy bien.
5: Aquí andamos, quitando maquinaria de este lado.
0: Mira, nada más.
5: Cachetón, estamos pendientes a la escucha de tu programón, cachetón.
0: Gracias, cuídate, hermano, gracias. Dice el buen Arellano, ya llegué. Gracias, mi hermano, bienvenido. Ernesto Cámara, un abrazo. A la chaparrita que ya llegó desde TJ, desde Tijuas. Un abrazo, buenos días, Daisy. Buenos días también para ti. Muy buena mañana, ya lista para escuchar el programón. Excelente, qué mejor manera de arrancar el martesito. Saludos a Isla Mujeres, un abrazo. Para Selene, mira su besote a ella. Buena mañana allá en el mercado municipal. Saludos a Doña Balbi, para Mirna también, para toda la Banduki, gracias por acompañarnos, para David Bertelli, área la peluda, aquí en Cancún, de parte de su Miami High Sus, el buen Chema desde Mérida, vela nada más, buenos días, gordito, desde Puerto Aventuras, el buen Fercho, buena mañana, saludos a todos los compañeros, el gordito que andamos trabajando, a todos los compañeros policías, mira nada más, excelente mañana, de parte de Kep. Gracias, mi estimado Kev Liscano. Buena mañana, gordito. Buenos días a todo el bello Cancún. Desde Tijuana, de parte de la chaparrita, buenos días. Para ti desde Playa del Carmen también, gordo. Buenos días, Maybe. Un abrazo, Maybe. Muchísimas gracias. Saludos de parte de David. Ahí está, mira. Ahí está su mariachi, ya llegó. Ahí está David Bertelli, que para Chema, que todo el día anda trabajando. ¡Eso! ¡Ahí está Chema! ¡Alote, papá! Es más, con todo y bendición de una vena. Eso es todo. Saludos para doña Conchi Campos. Allá en Cantunilquín, un abrazo, buenos días. Excelente mañana, saludándote desde Chetumal, gordo. Me encanta escucharte. No veo, pero sí escucho. Órale, güey. Un abrazo, muchas gracias. Buenos días, buenos días. Bueno, ya están listos, señores. Vamos a ver, vamos a sacudir el estrés en esta mañana, mira.
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0: ¡Ea! ¡Ea! Se pone celoso de ti, David Gordo. Me dice que tú eres mi crush. ¡Hueso, güey! Ay, mejor vamos al Noa. Ahí está, allá nuestro mero sensei.

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1: ¡Ay, doctor! Bésame. ¡Qué bonito escuchar el Noa Noa! A cargo del señor Juan Gabriel. ¿Quieres decirle Juan Gabriel eso? Así como toda la banda de Xalau, un abrazo a toda la banda de Xalau, Yucatán. Gordito, saludos para José Luis y Vladimir desde San Simón. Por Uxmal, un abrazo de parte de Miguel Collí. Saludos al buen Charlie Canché. ¿Qué onda, mi Charlie? Anda, adiós al Charlie. Buenos días, hola.
2: Buen día, gordo, saludos desde Chetumal. Es lo bueno ser el nene consentido. Haz lo que quieras, y es un milagro escucharte. Haz lo que quieras, gordito, con nosotros, ya lo sabes.
1: Ay, gordo. Ya me apodan el Messi. Gordito, buenos días para ti. Excelente mañana, Wally Campos. Buenos días, ya estamos, mi estimado. Excelente mañana aquí, desde la cabina turquesa. Desde Playa del Carmen, gordito, correteando la chuleta TX1738. El buen González.
3: Gordito, buen chiste. Un vato pide una pizza.
1: Ajá.
3: A domicilio y llega la chava a entregársela y es su vecina. Y el chavo le dice a la vecina: vecina, ¿poco anda chambeando repartidora? Sí, dice, pero este trabajo es muy cruel. ¿Por qué, vecina? Porque nada más las veo, las huelo y no las puedo comer. No se preocupe, vecina, a mí me pasa lo mismo, dice. ¿Usted también es repartidor? No, yo soy ginecólogo, vecina. ¡Todo gordito!
1: ¡Casti! ¡Saludotes, gordo! ¡Para nada! ¿Qué? ¡Estoy enamorado! ¡Oye, no! ¡No, no, no! ¡Hola!
4: ¡Vas a ver, tú!
1: ¡Vas a ver! ¡Con Nash, papá!
4: Gordito, muy buenos días. Buenos excelente días. Martes, mi amigo. Aquí te escucho, aquí en Yashche, Quintana Roo, saliendo, alistándome, bañando a la poderosa para dirigirme rumbo a Cancún. Me urge un guía de turistas, gordo. Ahí te saludo mañana temprano, gordo. Estaré allí en Cancún.
1: Mira,
4: voy a publicar dos días con Jacielito, el Junior.
1: ¡Qué pachón!
4: Amiga y Carmita, estamos ya listos para zarpar para el bello. Bella ciudad de Cancún, Quintana Roo, mi gordo. Hasta Beto, tú, aquí le va a los dos Beto.
1: ¡Dios mío, gordo! ¡Ya la chanta va a cocinar, gordo! ¡Ya está la chanta, ama chanmuk! ¡Se te jala, ahoga, este! ¡Hola, Arturito!
4: Bien, ándale, saludos, Arturita, ya Castillo de Carrillo Puerto, que siempre te escucha, que siempre te oye. ¡Ay, perdón, que siempre está al 100% escuchando tu programa!
1: ¡Gracias!
4: ¡Dale, mi gordo!
1: ¡Ánimo, mi estimado! ¡Saludos para Zuleima Manelik Ceballos! ¡Buenos días, gordito! ¿Por qué? ¿Tú sabes por qué un jorobado no puede ser abogado? Ah, pues muy fácil, porque pues tiene que estudiar derecho. ¡Saludos, nene! ¡Buenos días, doña Sarita Núñez! ¡Bienvenida! ¡Bienvenida a la botana del Casanovia! ¡Hola!
5: Vamos a vamos a bailar. ¡Buenos días, buen día! Hace muchos meses que no te mira lejos.
1: ¡A la mecha, Marimar! ¡Saludos, mi estimado Pemex! Gordito, gordito, buenos días desde Chetumal. Desde Chetumal. Hasta parece que estamos despertando a la cuca. Así. Saludos para Lorenzo Ek, alias el Lencho, hasta la capital del estado, Chetumal. Para don Miguel Gutiérrez, que anda trabajando arduamente en Playa del Carmen. Andan recogiendo sargazo, más puro sargacero. Buenos días.
6: Jere, buenos días. Buenos días, Jere, bendiciones. Aquí desde Playa.
1: Qué pachuca.
6: Un fuerte abrazo, un fuerte saludo. 420. Mándale un collazo a la pajarita que se ponga las pilas.
1: Man.
6: Un fuerte abrazo a la pajarita, el 599.
1: Saludos a la
6: collazo para ti, porque no vengas a trabajar. Ya está.
1: ¡Ay, doctor! ¡Hola, soy la pajarita! Va a decir ahorita.
7: ¡Métalo, bonito! ¡Buenos días! Aquí tengo Pablo Saludante desde el mismo pueblo de Panamá. ¿Sí, nene? Escuchando todo volumen gordo. ¡Más! Ya alteraste al compa Javi con la rola de Noa Noa. ¡Hola! Se llama su suegra. Cuando nos ve juntos. Dios los hace y el diablo nos junta. Dice su suegra, compa Javi. ¡Adiante! ¡Saludos al compa Yatre! Al comadre y la pequilla. Y a la tía petrolera. Y a toda la banda acá en Panamá. Sí, a la familia, a las cambiadoras, nene. Estamos escuchando todo lo que da. ¡Coméntalo, gordo!
1: ¡Billetos, papá! ¡Saludotes a toda la familia en Panamá, Yucatán! El famosísimo Rulo Marrufo, alias el, ¿cómo le dicen? El tuki tuki. Para el Gancito desde Playa del Carmen también, Gancito, un abrazo, buenos días. Ahí está para el compa Javi, ahí en Playita, hola.
8: Saludos, saludos para Chiche Chiche.
1: ¡Qué pachuqui!
8: Y a la Gemido. Esa que las aguas locas.
1: A la mecha, Maribar, de estas catarantan. Saludos para Elías y Matías, de parte de su papá que lo quiere mucho, gordo. De parte de Zuleima, gracias, Zuleimita. Buenos días para mis chambeadores, gordo Pichi de Tishmehuac y Marquitos de Navalam, que andan estrenando regalitos. Saludos a la bandera gay de Turísticos Gladiadores, que andan en Playa del Carmen echándole ganancia. Muy bien, qué bonito. Bueno, si sintieron que su lazo se estaba desmoronando con la rola de Juan Gabriel, Espéreme tantito que con esta salpicada, Dios mío.
0: A un lado, que ya llegó la salpicada. La salpicada.
1: Es el señor Roberto Carlos. Roberto Di Carlo. No, el futbolista. Es el cantante. Se llama Lady Laura.
9: Tengo

Laura, el señor Roberto Carlos, para ti a través de Radio Turquesa Peninsular. ¡Qué bonito! Diría el otro. Oye, vámonos a la pausa, ¿no? Rapidísimo, pausa comercial, regreso. Regreso en este martesito en la botana del Casanovias.

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8: En dirección hacia la arriba.

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7: Son las 9:40. 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
8: ¡Ay, ay, ay! Bueno, ya estamos de regreso. Después de andar por aquí solucionando unas pequeñas fallas técnicas. Saludos a doña Rosita y para Eliud, que todos los días te escuchan, gordo. Allá Francisco May, un abrazo, Angelillo. Excelente mañana. Saludos para la nena. Ya llegó la nena, andaban buscando. Gordo, buenos días, deseando que tengas una linda mañana con mucho éxito. Desde Canzacap te saludamos a todo ese tremendo equipo de cabina que día a día nos dan lo mejor. ¡Ah, qué bonito! Saludos para el buen Javier Raful y saludos también a toda la...

0: Banda de la ola verde de los bikinis. Muy buenos días, gordito. Ahí te va un chiste. A mi... ¿Qué dice? A mi tío le dicen Ratatouille. Y le pregunta a Pepito, ¿por qué le dicen así? Porque dos jalones de pelo pone a cocinar a mi tía. No entendí el chiste, Dios mío. Gordito, buenos días. Saludos para Eli, Juanjo. Ayúdame para ayudarte. Para... De parte del Fona, un abrazo, mi estimado Fona. Un abrazote, nené, para el Diputable, man, no lo puedo decir todavía. Tranquilos, tranquilos. Saludos al amigo panadero, pero para Juanjo, sí, un abrazo enorme. Ahí está para el Lick Juanjo, que ayer, antier, estaba celebrando su día, qué bonito. Buenos días para el panadero Lucio, alias la hormiga de Yalcobá, que es jaranero también, 100%. Sacatá, sacatá, sacatá, sacatá, sacatá. Tipo chinito coy coy. Buenos días, gordo. Excelente mañana, excelente día. Buen martesito. Saludos para mi esposa Nancy, que me trajo al mercado, gordo. Tu amigo Martín Cruz, aquí en el TX 1540 de Chetumal. Feliz martes, qué bonito, gordo. Aquí escuchándome mientras pateo pared en mi hamaca. En serio, qué rico, ¿eh? Eric Salazar. Para mi esposa que está preparando alitas para almorzar en Canton y el King, gordo, de parte de Carlos. Para el chico guapo allá en Chunyá, Quintana Roo. Dice, ¿por qué el chef hacía de comer cuando el ratón le jalaba el pelo? Ah, no lo sé, nene. Te la debo, que sí.
1: Oye, ¡bomba!
0: No, va, oye, no, nos vamos a ir con una rola. Sí, vámonos con un tema, un temita de Bolón Pimpón. Vámonos con este tema. Regresamos, por supuesto, a través de Radio Turquesa. Radio Turquesa Peninsular. Somos Radio Turquesa, papá. El Casanovias, ¿dónde?
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0: Se llama Casi Perfecto. ¡Hey! Saludos para hasta Ciudad del Carmen, para Juan Zavala, para el pequeño Arthur, de parte del bebé. Es la banda Cañón, a través de Radio Turquesa Peninsular en La Botana. La Botana del Casanovias. Regreso con chiste.

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4: Son las 9:50. 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
5: ¡Vaya, Betty, tú! ¡Con eso, con eso! ¡Tan, tan, tan, tan, tan! ¡Saludos para el...

0: Bueno, ahí en el centro de Chetuyor para el Supertinos. Excelente mañana, gordos. Hay que modular platos, ma, ya es hora, ya es hora. Saludos para José Sánchez, muchas gracias, un abrazo, mi hermano, buenos días. Por aquí andamos saludándolo. Saludos al Flaco TX152 en Chetumal, buenos días. A los albañiles de Bocobá que le están dando duro a la chamba, nene. Saludos al ojo que está trenzado el ojo. Saludos hasta la laguna, gordito. Y dice, por aquí. Pon las cumbias de gordito para escuchar. Ahí vienen las cumbias, ahí vienen las cumbias. Saludote, nene. Dice, gordo, estás casado. No te iré a robar, Jesús, man. Vayan a buscarme. Vayan a buscarme, me quieren robar. Gordo, buenos días al amigo Güero desde Yobaín. Que andamos escuchándote. Saludos a toda la banda de allá en Telchac, Puerto. Buenos días a todo volumen desde Quimbilá, Mariano Witz. También gracias por acompañarnos. Para la Chiqui, que anda de vacaciones, la Chiqui. Nos anda acompañando y escuchando, qué bonito. Hola.
1: ¿Qué pasó, gordito? Buenos días, aquí dirigiéndonos a Cancún. Un saludo para la familia Borges de Chetumal.
0: Vientos, hermano, vientos, buenos días, excelente mañana. Buen viaje y maneja con cuidado, papá.
2: Gordo, buenos días. Hola. Y como ya no llegaste, gordo, te voy a dar un agarrón hoy. Coméntalo, gordo.
0: Ay, sus, pero ¿de qué? Ay, ay, ay, déjenlo. Gordito, buenos días, saludos hasta mi chantierra natal, Tijosuco, Quintana Roo. De parte de Gael del TX3486. Buenos días, ya en compañía del programón. Excelente martes, mi hermano. Gracias, mi estimado Rigo, allá en Tulum. Buenos días, gordito, aquí reportándonos. Hoy nos tocó. ¿Qué dice? Hoy tocó recoger calificaciones de la Bendy, ma. Puros dieces, por cierto, que sí. Igualito a su papá, dice Alejandro. ¡Ay, la! Madre, menos mal, chantillo, no, hombre. Está feo de estar viendo muchos seises, que sí.
3: Hola, mi vida, buenos días. Hola. Soy Chimeo, Yucatán. Hola, ¿puedes mandarle un saludo a mi esposo, Juan Crisóstomo Uluac Rojas?
0: A don Juan.
3: En estos momentos está sancochando cera.
0: Ajá.
3: Para mandarlo a cambiar y hacer sus hojas de cera para sus abejas. Bueno,
0: ¿ah, sí?
3: Mándale un saludo, por favor, desde Tishmeva y también a mi hija Natalia Beatriz, que te escucha en la privada Santa Marta. Por favor, bendecida mañana, que Dios les bendiga enormemente.
0: Esa.
3: Tu amiga de siempre, Beatriz Hernández.
0: Gracias, Betty. La Betushka, hasta Tishmeva. Gordito, te extrañó mi mamá ayer. Saludos para ella, se llama Hermelinda, de parte de Canisa. Hoy gana Francia, por cierto, saludos hasta Playa del Carmen, qué bonito.
4: Gordito, gordito, buen día, saludos. Tu compa Javi aquí de Playa, gordito.
0: ¡Qué rollo!
4: Un abrazo.
0: Gracias, nene.
4: Ahí estamos, en carretera hacia Puerto Aventuras.
0: Eso.
4: Vamos a la chambiación. Saludos, gordito, más gordito. Me hiciste recordar a mi adorada suegra con esa rola de Noa Noa.
0: ¿Ah, sí?
4: Sí, gordito. Hay que hablar bien de mi suegrita, porque si no, nos cierra la puerta con tres candados. Coméntalo. Saludos al compa allá en Panama City, a mi esposa, a mi tía, a Melos. Saludos, gordito.
0: Bien, tus papá. Ya sabes que tú eres el heredero, gordo, tranquilo. Esta puerta ya tiene dueño. ¡Geste!
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0: Saludos, mi estimado Javi. Un abrazo excelente. ¡Excelente mañana, papá!
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0: Vámonos con este tema, a ver qué les parece. Ellos son Cumbia Pedregal. Un tema de los Acosta, se llama como una novela. En voz de estos chicos que de verdad tienen talento y de sobra, ¿eh? Cumbia Pedregal para ti a través de Radio Turquesa en el programón.
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0: Oye, que por cierto, estaba un viejito leyendo un libro de sexo. En eso llega otro y le dice, ¿qué estás leyendo? Oye, leyendo historia, le dice. Ay, pero si ese libro no es de historia, pues por eso. Es que para mí el sexo ya es historia, dice. Vámonos con esto, yo regreso.

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1: ¡Ay, ay, ay! Bueno, escuchamos Joyas del Sureste a cargo de la maravilla musical de México.
2: Eso.
1: Junior Clan.
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1: Tras. Una viejita le dice a su marido:
3: Viejo, hoy vamos a hacer cosas nuevas. Esta noche será especial y solo para ti me voy a poner mi traje de Eva.
1: El viejito inclina su rostro por encima de sus lentes y le dice:
3: sí, vieja, está bien, pero ahí te encargo que lo planches primero.
4: Está pinche gordo. Crudo.
1: Dios mío, crudo, echa papi. Sí.
5: Gordo, quiero ser un crustáceo, gordo. Ay, que me hace falta, gordo.
1: No te hace falta nada, gordito, tú eres profesional.
6: Loquito, gordito, pues aquí unos pronósticos. La final va a ser España-Argentina. Pero se va a coronar España.
1: ¿Tú crees, nené? Va a estar bueno, chao. A ver, ¿quién es? ¿Cuál es su favorito, España o Francia para el día de hoy? Ya, mañana platicamos de Argentina, que esté. Gordito, feliz jueves, sí, digo, feliz martesito. Caluroso, disfrútalo, gordo. Saludos para Rigoberto Díaz Jiménez, alias El Ronco. Buenos días desde Tulum, gordito. Buenos días, el gallo, mira. Ya llegó el gallo. Para Ángel Bastida Velázquez también, buenos días. Excelente mañana, ¿eh? Mi estimado Angelito. ¡Qué bonito! Bueno, me voy con este tema. A ver qué les parece. La Sonora Mermelada presente en la botana del Casanovias. Con esto que se llama Tu Dama de Hierro. ¡Súbele, gordito!
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1: Guarda los pucheros de Cancún y Tabasco. Saludos para Christopher Manzano, de parte de su amigo el Casanovias, papá. El nené, el gol.

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4: Son las 10 con 12 minutos. 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Agita el plumero, que vamos a poner una desempolvada.

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1: Bésame.
2: Bésame. Escuchamos la desempolvada. A cargo del grupo Liberación. Saludos para el buen Angelito de Juan. ¿Qué onda, gordo? Buenos días, buenos días. Buena mañana. Oye, por cierto, saludos para tu mami. Nene. Oye, dice, aunque no lo creas, sí tengo, mamá. Ah, no lo sé, no lo sé. Y mucha gente dice, oye, pero a ver, pásame el nombre de tu mamá, gordo. ¿Cómo se llama la señora bella? No te digo, gordo. Con mucho gusto le mandamos un saludote, ya que el día de hoy está de manteles largos, pero a ver, dime el nombre de la mami. Con mucho gusto, ahorita le ponemos sus mañanukis, ¿cómo de que no? Saludotes, gordo, viene la canícula, man. Tranquilos, ¿eh? No pasa nada, ahí
3: es. Saludos, gordito, Casanova, está reportando, donde se playa el camión, como gordito, mando un saludo a doña Mirna, a Saticuyo, Catán de Paz.

0: Cofillón, buen programa, gracias.
1: Vientos, hermano, vientos, saludotes enormes, buenos días, buenos días, buenos días.
2: Muy buenos días, gordos.
1: ¿Qué vendás?
2: Pues gordo, mi pronóstico es que se lo lleva Francia. Haciendo cuentas, cálculos y todo, gordo, Francia se lo va a llevar. Quisiera decir que no, pero sí. Francia en la final. Ajá. Y Francia campeón.
1: ¡Ah!
2: Aprovechando, gordo, me gustaría, si es posible, gordo.
1: Ajá.
2: La de Arlet con Hugo y Diego.
1: ¡Baila!
2: Canta y de morra.
1: Ajeras también, Dios mío. Dice, gordito, excelente mañana. Saludos a mi esposo Santiago, para mi hijo Isaac, que te escuchamos aquí en el municipio de Buxots, en la gran lucha, así se llama. Saludantes, un abrazo, neneta Buxi. Saludos y felicidades para mi hijo Oliverio Antonio Reina Gallardo, que hoy es su graduación, gordito. Mándale sus saludos. Muchas felicidades para el buen Oliverio Antonio Reina Gallardo. Hoy sale de la primaria, qué bonito. Felicidades, buen hijo el señor, el muchacho. ¡Gardo, gardo! Excelente y maravilloso día, nené. Saludos para mí, un collazo para toda la banda, mira. Y Johan Cruz de Cozumel, excelente mañana, ¿eh? 10:17 en Quintana Roo. 9:17 en Yucatán y Campeche. Oye, llega el doctor con doña Carmen y le dice: doña Carmen, ¿cómo le va con el audífono nuevo que le puse? Muy bien, doctor, ahora oigo estupendamente. Dice: ¿y su familia qué dice? No les he dicho nada todavía, pero ya he cambiado a... ya han mandado a cambiar 4 veces mi testamento. O sea que sí funcionó. Gordito, siento ñañaras. ¿Qué será, angelito? Prácticamente estás ya listo, preparado, ángel.
0: Gordito, aquí en sintonía. Vaya, dile que viene la canica, dile que ya sabemos cuál es su calentamiento de la tierra cuando andamos descalzos, así que dile que no nos espantamos si viene la canícula, canica, lo que sea.
1: Es correcto. Para los que anduvimos sin zapatos cuando éramos nenés. Ay, ay, ay, mira, aquí esperamos a la canícula. ¡Qué
3: película tan bueno!
1: ¡Saludos y un abrazo! ¡Oye!
4: ¡Oye! ¡Llegaron los perros!
1: ¡Saludos para la chiqui! ¡Ay, nomás! ¡Saludos para la chiquis, nené! ¡Saludos y un abrazo, que ya se está preparando para ir al trabajo! ¡Buenos días, buenos días! ¡Hasta Cenotillo! ¡Ah!

0: llamó la rala.
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0: Obviamente, la cachimba, ¿verdad? Los Carquis y los Vela. Ah, qué tema, sasasasaso. Oye, rápidamente, saludos y un abrazo. Ya nos pasaron el nombre de la mamá de nuestro buen amigo Angelito Wine.
2: Felicidades en este día.
0: Para doña Adela, un abrazo enorme, señora Bella. No, muchas felicidades, esperamos que se la pase muy, muy bien.
2: Con todo cariño.
0: Que disfrute hoy su cumpleaños, que reciba regalos.
3: Felicidad.
0: Mucho amor.
3: Tendremos tus mañanitas.
0: Pero sobre todo la bendición de poder tenerla muchos años más en vida. Un abrazo enorme, de verdad, muchas felicidades. De parte de mi buen amigo Angelito Juan allá en Tulum. Y de toda la familia. Muchas felicidades, pásesela bonito.
3: Que tengas suerte, que Dios te cuide y que la pases de maravilla.
0: Gordito, saludos para, ¿qué dice? Desde la Capirucha. Para mi hermana que vive en la 235.
3: Deseamos.
0: Y al cuñado que ya mande los pescados. De parte del Ghostbuster. Desde Cacalchenco y a Sobrasiri, nené, para que trabaje feliz. Eso no le digo. Gordito, buena mañana. Ahí te mando un chiste. A ver, ya, si es cierto.
4: Chiste. Sale Juancho de su casa y se va al baile de su pueblo.
0: Ajá.
4: Entra para los intransmisibles, entra al baile y empieza la música. De repente ve dos chicas muy guapas, dos paisanitas de allá. Empieza la música y se avienta Juancho a sacar. Y le dice, ¿bailas? Y le dice la chava, sí, pero ¿y mi compañero quién la saca? Y dice, no se preocupe, seguridad.
0: Ay, ¡gordito! ¿Qué dice? ¿Tú que lo sabes? ¿En qué se parece un tren a un primi? ¿Un tren a un...? Pero a ver, primero explícame, ¿qué es un primi?
5: Gordito, buenos días, gordito.
0: Buenos días.
5: Gordito. Excelente, ma, ayer no me reporté, gordo.
0: Ma,
5: me
0: estoy
5: retired.
0: Qué bueno.
5: Pero ahí estamos al 100. Bueno, unos 29.9 para no decir el 100.
0: ¿Ah, sí?
5: Así que estamos chambeando para sacar para la chuleta, gordito. Tienes un excelente día. Sí, así, gordito, con ese ánimo para todos nosotros, los hijos que estamos escuchando, todos los radios escuchas. Excelente programa, gordito. Saludos y bendiciones, hermano. Dios te bendiga y te multiplique siempre. Buen día.
0: ¡Ese es todo! Saludos para Diego de Jesús Carballo. Buenos días, hermano.
6: Gordo, báilala. El peliculón del gordo, el peliculón.
0: Dios mío. Oye, rápidamente, antes de irme con el siguiente tema, va un viejito al médico y le dice, doctor, estoy bien preocupado, doctor. Pero le dice el doctor, ¿por qué? Pues es que, doctor, tengo ya 100 años y todavía ando persiguiendo muchachas. El doctor asombrado dice, pues eso sí que es un caso insólito. Pero pues dígame, ¿en qué quiere que le ayude? ¿Qué eso le preocupa? Dios mío. No, doctor, no, a mí lo que más me preocupa, lo más preocupante es que las ando persiguiendo, pero pues ya no me acuerdo para qué, doctor. ¡Tómala, doctor!
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0: El beso del osito. Superlamas. A través de Radio Turquesa Peninsular con tu amigo el Casanovia, súbele el volumen. Saludos a los crustáceos chayote.

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4: Son las 10:34.
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0: Bésame. Saludos al compadrito Ángel Eguán, de parte de su compadre Seth Centisimil. Que por cierto, cuando llega Tizi se convierte, Jesús. En Tulum es un lobo. Llega a Tizimín y se comete la loba. ¡Guay, doctor! Saludos para mí, gordito. Ya sabes, aquí escuchándote con mucho gusto desde la capital del estado. Gracias, Andreita. Un abrazo. Te escuchamos aquí en el Rancho de la Roca, gordo. Desde Carrillo Puerto, soy Jesús. Saludos al doc. Para Diego Carballo, ese que es parte del vaquero, ¿eh? Soy un vaquero. Saludos para Hendrik, Juan Carlos, Seth, Mike, hoy cumple 5 años de vida. Dios me lo bendiga. En la noche se va a reunir con su familia para celebrarlo. Muchas. Allá en Izamal, Yucatán. Felicidades, ahí está. Que Dios. Para Hendrik, Juan Carlos, Seth, Mike. Está bonito su nombre.
2: Tus deseos. Con todo cariño va para ti.
0: Hendrik. Oye, saludos para Joaquín.
3: Felicidades.
0: Saludos, nené, desde Río Lagartos, Yucatán, también escuchándote. Saludos a la familia Son Cordero. Allá en Río Lagartos, un abrazo, ¿eh?
3: Sobre todo.
0: A la familia Son Cordero, ahí está. Para Luis Broca, para toda mi familia, gordo, para mi mamá que está en Tabasco. Para mi papá Luciano Broca.
3: Siempre.
0: Aquí escuchando el programón como siempre, eso.
3: Que tengas suerte.
0: Gordo, cuando estés triste.
3: Y que la pases.
0: Ya no estés triste, abraza un zapato.
3: Suerte.
0: Porque un zapato consuela. ¡Ay, qué este! El Roddy, mira, saludos hasta Portland, ma.
3: Camino.
0: Amaneció, pero chistoso el muchacho. Hola.
4: Buenos días. Felicidades por tu programa y feliz inicio de semana. Bueno, un saludito a todos los de la Franja María aquí de la Caperucha. Y que Diosito me lo bendiga. Coméntalo, gordito.
0: Saludote, nene, un abrazo, ahí está.
4: Feliz.
0: Para toda la banda ahí en la Capirucha.
5: Mejor te alimentan.
0: Bueno, ya están listos. 10:38 en Quintana Roo, 9:38 en Yucatán y Campeche.
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1: Mueve tu pompi, pompi, pompi. Oye, antes de irme a la pausa comercial, rápidamente un chiste, mi nene, que nos llegó ahorita. A ver, pásamela de este Laredo, nene. ¿Ya? ¿Listo? Okay. Una pareja de viejitos ven una cerca, o sea, una reja o una barda, pero así de de alambre, sí, una cerca. Y el viejito le dice: vieja, ¿te acuerdas cuando pasamos una vez aquí en esta cerca? Y prau, prau, prau, por primera vez. La viejita: sí, viejito, si quieres que volvemos a revivir ese momento que fue wow. El viejito le dice: bueno, pues está bien si te animas. La cerca ahí en la... Ahora sí que la cerca que esté... Ahí empieza la faena. Ay, la viejita, guay, guay, guay. Empezó a llorar. Necesito un beso. Y el viejito todo emocionado le dice: viejita, hace 50 años no hacías esto. Bésame un poco, mira, y le dice la viejita: sí, porque hace 50 años esa barra no tenía electricidad. Se estaba electrocutando la viejita. Vámonos a la pausa, señores. Yo regreso a través de Radio Turquesa Peninsular en la botana del Casanovia.
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7: Son las 10:48.
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0: Señor Sol, buenos días, solecitos, buenos días, infiernitos, buenos días, mis bebés de luz, buenos días, bebés fundidos también. Buenos días para todos.
1: Oye, y que la neta sí, comadre, porque sí pasa de vez en cuando que amanece uno medio fundido, pero con la actitud al mil. De repente dices, ¿en qué momento me metí en tantas cosas de adulto?
0: Sí, porque soy. Bueno, sí, soy. Yo solo quiero ser un adulto chiquito.
1: Ya no quiero ser adulto, calditos.
0: Y ya no quiero ser adulto chiquito.
1: Ya no quiero ser un upalupa.
0: Ya no. O sea, que igual si fuera más alta tampoco querría ser adulto, ¿no? Exacto. Pero ya no quiero ser adulto. Dejémoslo ahí.
1: Oiga, pero muy buenos días a toda la banda que ya nos está sintonizando esta bonita mañana ya de martes, martes de ni te embarques ni te cases, sobre todo de nuestro lado te apartes. Así que, mi amor, te damos la bienvenida a este tu programa Fusión, en nombre de mi compañera Michelle Ulloa, Ivana Peláez. Andamos aquí al pendiente y al millón. Ya te la ayunó el número de cabina 9982364544 para que te reportes con nosotras esta bonita mañana de martes. Ya lo sabes, andamos con la actitud al mil, diría mi comadre. Andamos al tope.
0: Este de...
1: Oye, yo la neta
0: traigo
1: sí,
0: dudas.
1: Yo traigo, pero un dolor de costilla.
0: Oye,
1: yo
0: traigo, ya vida, te estás pasando de lanza.
1: Oye, pero la niña quería. La niña le gusta.
0: Aplíquese en cualquier circunstancia.
1: Híjole, qué barbaridad.
0: La niña quería.
1: Oye, mi amor, pues, ¿qué creen?
0: ¿Qué?
1: Que hoy es martes de...
0: ¿De qué? Pues está fácil. Hoy es martes de...
2: Una moneda y dos posibles destinos. ¿Nos echamos un voladito?
0: Ay, no más, pa' que vean cómo ruge el león.
1: Oye, pues si tú no sabías cuál es la dinámica, martes de voladitos, comadre, tenemos dos canciones a elegir. Y sí, tú eres el que vas a ser ganador a la posible canción, a la posible rola con la que vamos a competir el día de hoy. Más adelantito vamos a tener las encuestas, las quinielas, comadre, a ver qué suena. Traemos de todos los géneros, ¿eh?
0: Hay de tocho morocho.
1: Pop, salsa, bachata.
0: Muchachas, señoras, dolidas, dejadas, casadas, enamoradas, agrupaciones, norteños, de todo.
1: De Tokio Morokio. Bueno, mira, hasta mañanitas.
0: Oye, ¿con quién las quieres? ¿Con los tucanes o con Aleja?
1: Oye, no estaría nada mal, comadre, porque mira, las mañanitas ya no las están pidiendo ahorita esta mañana.
0: ¿Quién están los días de ustedes, chimoltrufias?
1: No, espérate.
0: Esas las quedamos a deber.
1: Oiga, sí me las echaría, pero es que luego son bien manchados, comadre.
0: Sí, y luego la banda es carrilluda. Oye, quiero aprovechar para recordarte que nos puedes escribir a través de 9982-3645-44, 9982-3645-44, el WhatsApp de cabina, porque a ese también vas a poder mandar tus mensajes, hacer, pues obviamente ahí tu voto del voladito al que quieras elegir, porque el día de hoy, como bien ya lo decía Benita, es martes de voladitos y de voladitos con una buena actitud. Ya comenzó Fusión a través de Radio Turquesa Peninsular. 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
1: Oye, que por cierto, quiero mandarle un saludo bien especial al buen Chetos. Muy, pero muy buenos días, mi querido Chetos, a quien le mando un besote, que ya estaba en sintonía con nosotros desde muy tempranito. Que mira, me compartió una frase muy bonita que quiero yo compartirles a todos los que nos escuchan, a todos los bebés de luz, a todos los fusionados. Que dice así, comadre.
3: Sigue.
1: Escucha nomás. El dinero se vuelve a ganar, la vida, esa no se vuelve a vivir.
0: ¡Guau!
1: ¿Qué tal? ¡Qué bonito, mi querido Cheto! Me gustan esos pensamientos.
0: Me encantó.
1: Oye, y que tiene mucha razón, comadre, ¿cómo de repente nos enfocamos tanto en de verdad generar dinero? Necesitamos, estamos ocupados, tenemos gastos, pero bueno, ¿y en qué momento te ocupas de vivir? ¿No? Así que, un gustito de vez en cuando.
0: ¿Tú crees? ¿Se vale?
1: ¡Claro!
0: ¿Se vale decir hoy no jalo?
1: ¡Claro!
0: ¿Hoy me quedo en la cama?
1: ¡Claro!
0: Híjole, quisiera llegar a esa etapa.
1: Pues no lo he aplicado, pero también.
0: Comadre, nos vamos a ir a una pausa comercial, pero ahorita regresamos con más. Tú no te despegues y recuerda que hoy martes de voladitos andamos con Tokio y queremos leerte. Oye, pues que nos manden a lo mejor alguna solicitud de esos que luego me dicen, quiero una canción, a ver qué rola y la ponemos a competir.
1: ¿A quién contra quién? ¿Quién estaría bueno que sonara el día de hoy? ¿Sabes qué? Traigo ganas de algo así como del baúl de los recuerdos, algo así como bien oldie, comadre.
0: ¿Será?
1: Porque yo sé que hay mucha gente ochentera que nos está escuchando.
0: Ok, pudiera ser.
1: Así que
0: me parece perverso, me parece una muy buena sugerencia. Queremos escuchar las tuyas, que ojo, son sugerencias. Ya se pondrán a votación y la gente será quien decida si jala o no jala. 9982-3645-44. Nos damos una pausa comercial, pero ahorita regresamos. Recuerda, soy Michelle Ulloa, me acompaña Ivana Peláez y juntas somos Fusión.

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0: Son las 11:15.
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0: los de aquí de la derecha. A ver, mi doña, párese de esa mesa.
1: A ver, señora, por favor, párese, bájese de la mesa.
2: Eso serías tú claramente.
3: ¡Cállese, señora!
4: ¿A qué te digo que no así, sí, comadre?
2: Oye, estamos listas para arrancar con los voladitos del día de hoy. Y es que los hemos preparado con mucho cariño y con mucho amor.
4: Oye, viendo que la gente ha pedido mucho a esta banda. Ajá. A esta
2: agrupación. Para que vean que sí los leemos a todos.
4: Que sí los tomamos en cuenta. Así que, ¿qué te parece? Nos vamos con la primera. Que suena más o menos así.
2: ¡Y! Oye, ¡y!
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2: ¡Ah, espérate! ¡Producción!
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0: es Grupo Parchís. Bueno, Parchís y su Grupo del Mar. Con esta rola que se llama Amanecer Bailando.
1: Esa chica vanidosa, voy a sacarla.
0: Que nos han pedido mucho a Parchís, últimamente la banda de Yucatán se ha reportado y nos pide demasiado Parchís. Ahí está, algo de Parchís y su Grupo del Mar. ¿Contra quién, Comay? ¿Contra quién?
2: Oye, pues nada más y nada menos contra alguien que obviamente tenía que darle batalla, casi sonando al mismo género, comadre. Y lo más nuevo con esto de Master Cumbia, y se llama... El peliculón.

0: sí, ¿verdad que sí? Oye, esto es puro, ¿cómo es el? Es show.
1: Ajá. Nada, pero si quieres no es show.
0: Pero si quieres no es show. Está inspirada en hechos de la vida real. Pero cualquier, ¿cómo dicen? Los nombres de los personajes fueron cambiados para no perjudicar.
1: Omitidos.
2: Comenta que ya lo engañó. El guapo técnico se enamoró.
1: Oye, así que tú decides en este momento qué es lo que quieres escuchar. Si nos vamos con Amanecer Bailando o con El Peliculón. Así que ya sabes el número de cabina 99-82-36-45-44 para que te reportes y nos digas a quién deseas escuchar esta mañana de martes, martes de voladitos.
0: Oye, pues ya lo dijiste, tenemos las dos opciones. De un lado tenemos a Parchís y el otro lado a Master Cumbia, los metales del sabor. ¡Y saca la galleta!
1: ¡Saca la galleta!
0: Vamos a ver qué dice la banda que ya está votando. Mientras leemos mensajitos, vamos a ver, mira, tan buenos los votos tú, tan buenos los moquetazos.
1: Oye, reportándose como siempre en la bonita mañana, mi querido Sergio Zapata, que le mandamos un besote, dice, buenos días a esas dos chuladas de mujeres, qué chuladas, qué hermosuras, que a mí no me gustan, a mí me encantan.
0: ¡A mí no gusta!
1: Saluditos.
0: Palaldo dice, ya llegué a Fusión desde Gringolandia.
1: ¿A dónde llegaste, comadre? ¿A dónde llegaste?
0: Soy Aldo, feliz día y bendiciones, mis fusionadas.
1: Oye, un besote hasta la Urbe de Hierro, que le mandamos un beso con todo el amor y con todo el cariño. También a toda la banda de Mérida, Yucatán, que nos está sintonizando. Sí, tóxico, sí. Sí. Te mandamos un besote.
3: ¡Cállese, señora!
0: ¡Ponte a chambear! Oye, vámonos a ver qué dice el público. ¿Quién está aquí? A ver. Ya anda votando la banda. Ya se anda reportando.
4: Vamos con Parchís.
1: Parchís, yo decía, comadre, ya decía yo.
0: Te lo estoy diciendo.
5: No, vamos por el película.
1: Y 1-1.
4: Saludos a Navarro Niños de parte de Alejandro Camal, la hormiga.
1: ¿Eh?
4: Parchís. Saludos a Navarro Niños de parte de Alejandro Camal, la hormiga.
1: También saludos a los niños.
6: Parchís.
1: Parchís, lleva tres.
4: Votamos por Amanecer Bailando. Saludos, Timarita y Michilo, yo aparte
1: Parchís. De Parchís.
0: Dice.
7: Qué peliculón, preciosas, qué peliculón.
1: Híjole. 2-4, ¿eh?
0: El buen Marcelo dice el Parchís.
1: Parchís.
4: Las dos, comarca. Muy buenos días.
0: El peliculón. Llevamos 4-3.
1: Parchís va ganando, comadre.
0: A ver, pues.
8: La dos, le mete luz.
0: 4-4, se está poniendo reñido.
4: Vamos con los capitanes, Ivánita, la de saca la galleta.
0: Ya le dio una vuelta, tú.
1: Hay más, ¿eh?
0: Hay tiro.
4: Chis.
1: Cinco.
0: ¿Qué cosa? Está bárbaro, ¿eh?
4: El peliculón.
1: ¡Sas!
0: El peliculón.
4: Parchís.
1: Van 6-6, tu madre, ¿eh?
0: Sí, parejo esto, a ver.
1: Parchís, dice la por cabeza. Aquí.
0: A ver.
4: El pulpo.
0: Ah, ya vas a empezar, tunas.
9: Buenos días, Ivánita, Michelle, buenos días. Parchís.
1: Ganó,
0: o sea, Parchís. Oye,
1: híjole, me hizo sudar.
0: Yo pensé y le tenía fe a Master Cumbia, ¿eh?
1: Bueno, es que te voy a decir una cosa, iba ganando Parchís, emparejó Master, y luego se llevó la cabeza, ya no sacó la galleta.
0: Ya no sacó la galleta. Le comieron la galleta. Estuvo bueno el tiro, no me vas a dejar mentir, estuvo bueno.
1: Sí, estuvo bueno, comadre, la verdad es que sí estuvo muy bueno, pero mira, la banda pidió lo que quería, así que vámonos con eso.
0: Hubo de todo.
1: Oye, ¿eh? Así estuvo.
0: Así, mira. Oye, pues mira, habiéndose dicho esto...
10: ¡Referí vendido!
0: ¡Ah, qué pasó! Ya tenemos ganador. ¡Vámonos con esto! Porque el duelo de hoy se lo llevó Parchís.
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4: Amanecer bailando, ¡vámonos!
0: ¡Se llama Amanecer Bailando! Y es Parchís y su grupo del mar.

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4: Son las 11 con 33 minutos. 105.1, la que manda. 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

0: Oye, pues ya regresamos y qué barbaridad, ¿eh? Después de los moquetazos que se armaron y que hubo de todo, que nos gritaron, nos vinieron, nos dijeron...
1: ¡Referí vestido!
0: Ya estamos aquí.
2: Oye, me acordé del Arik Boo. ¿Te acuerdas de eso?
0: ¿Cuál?
2: El Arik Boo. ¿No?
0: Hubo de todo aquí, ¿eh?
2: Pero bueno, oye, vámonos con más, comadre, porque tenemos mucho mensaje, mucho saludito, pero sí también tenemos otro voladito, así que para usar bien la oreja. Queremos saludar también a nuestro querido Santiaguito, que ayer no te escuchamos, mi amor. ¿Dónde andabas?
0: ¿Dónde andabas, Santiaguito? Porque tu abuelita sí se reportó, pero tú no.
3: Y a mi madrita, ¿cómo están? Yo bien. Por favor, comparte a mi abuelita Andrea y a mi hermanita Chayana. Espero que tengan un buen día y feliz martes. Oh. Feliz día. Bendiciones.
2: Oh. Oye, feliz
4: ay,
2: día,
4: mamá, Santiaguito. Mucho tan precioso.
2: Te amamos, cariño. Oye, un besito a tu abuelita, mi amor, y a tu hermanita Chayana también, que les mandamos
0: muchos. Es que me los comía besitos.
2: Ya me andaba invitando a la abuelita Andrea, que me fuera ya a Playa del Carmen para hacer la recolecta de la guaya, nena.
0: De la guaya. Oye, un saludo para Mulita, que está chambeando arduamente. La neta, sí, oye.
5: Ponte a chambear.
2: Oye, pues ella con ese apodo, no manches, así me lo han de traer, pobrecito. Como que
0: a
2: Mulita.
0: Sepa, a lo mejor es medio terco. Oye, ¿quieren unas mañanitas? Vamos a echarlas de una vez.

0: feliz cumpleaños, feliz, feliz, feliz.
1: Oye, muchísimas felicidades.
0: Oye, muchas felicidades para Maritza Loría, que nos visita, dice, desde Río Lagartos. ¡Wow!
2: ¡Wow! Esto es una maravilla, Dios mío.
0: Pues para que se sienta rico. Oye, vámonos con el siguiente duelo. Y es que, hablando de cosas ricas y deliciosas, esto también va a estar bueno. Ahora sí va a haber de tocho morocho, va a haber pleito. Van a llover.
1: Yo creo que no va a estar tan reñido.
0: ¿Tú crees?
1: Yo creo, pero tengo fe en una más que en otra.
0: A ver, pues, vamos a echarnos el siguiente voladito.
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1: Oye, tenemos la primera opción, esto a cargo de Zona Rica, llamado Spanish Girl. Qué rico merengue, comadre, para bailar en este viernesito. Y dice...
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0: Está buena, ¿eh?
1: Oye, la neta está muy buena y me remontó a esa época. A esa época donde habían tardeadas.
0: Cuando habían rodillas.
1: No, espérate, comadre, todavía me queda una.
0: Va a estar bueno, ¿eh? Yo
1: así
0: se los,
1: que...
0: Yo se los advertí.
1: Opción uno, Zona Rica. ¿Y esto qué es, Spanish Girl?
0: Oye, y que se escuche, porque va a estar duro.
1: Nos vamos a ir de la segunda opción con esto a cargo de...
0: ¿De quién?
6: Y que no me digan en la esquina.
1: El venao. De los cantantes, y esto que se llama El Venao, que por cierto también la bailé en alguna tardeada.
0: Te dije.
6: Eso mira a mí me mortifica.
0: El venao. Pues ahí están las dos opciones para que tú votes. De un lado tenemos a Zona Rica con Spanish Girl. Del otro lado tenemos al Venao. ¿Quién ganará el día de hoy? Vota a través del WhatsApp 9982-3645-44. Y veamos qué dice la banda. Porque la banda ya se está reportando. La banda ya está votando. La banda ya quiere escuchar su rola. ¿Quién será?
1: A ver.
0: Y oye, ¿y qué dice? ¿Qué dice el público? Mira, hasta un cristal rompieron y todo, ¿eh? Te digo que se ponen intensos.
7: Vamos a trabajar, me ponen nervioso.
1: ¿Por qué? ¿Cómo que te pones nervioso, mi amor? Espérate, mi Arturito.
0: Oye, a ver, pues, ¿qué dice la banda?
8: El venado, el número dos.
0: ¡El venado! Dice José más? Ramón.
8: Yo voto por Zona Ivanita. Ah, no, perdón, por Zona Rica. Gracias.
0: Zona Rica.
8: Nos vamos por el venado.
1: 2-1. Ok.
9: Nos vamos por el venado.
1: 3-1.
0: ¿Será el venado entonces, comadre?
1: Pues pareciera que sí, ¿eh?
0: Se me hace que sí. Vámonos entonces, sin más preámbulos, con esto de los cantantes. Una canción del ayer, de hace ya unos cuantos ayeres. Se llama El Venao, en el voladito del día de hoy.
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0: Son las 11:46. 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

0: así cocinándose rapidísimamente siguen volando las chanclas, siguen volando los moquetazos aquí en el ring de fusión. Porque ya llega el siguiente encuentro. Oye, este está bueno.
1: Oye, yo he de confesar que cualquiera de las dos que gane, me encantan.
0: Yo tengo que confesar que también, pero mira, yo tengo favorito.
1: ¡Uy! Papaya de Celaya, Jesús.
0: Le voy a dar una pista. ¿Es un hombre?
1: Son dos hombres.
0: Espérate, el que es mi favorito.
1: Ah, bueno, pues.
0: Es un hombre y usa sombrero. Es lo único que voy a decir. ¡Vámonos con el primero!
1: Oye, primera opción. Nada más y nada menos.
2: Llegué borracho.
1: Ay, es que no necesito
2: de
0: amor. Ay, chiquito.
1: Esto es Ebrio de Amor, a cargo de nuestro gallo de oro, el buen Valentín Elizalde.
0: Que se va a enfrentar contra quién. Va a
1: está
0: estar
1: buena,
0: bueno, ¿eh?
1: Está buena. Porque la neta, cualquiera de las dos que gane me gustan.
0: ¿Cualquiera?
1: Cualquiera.
0: Yo me... Ah, ¿te acuerdas de esa rola?

0: ¡Eso, mi mandilón! Oye,
1: como me Goofy.
0: Claro, claro, nena. Y por este lado nos vamos con Sergio Vega y se llama Dueño de Ti.
1: Ay, está bueno, ¿eh? Está bueno el duelo. Vamos a ver qué dice ahorita la banda. Yo, en lo particular, tengo un favorito. Usa bigote y es hombre. Ah, no, no usa bigote, ¿verdad? Es hombre y...
0: Usa sombrero. No despistas, comadre.
1: Sí, sí.
0: Oye, pero razón. Así que decide tú esta bonita mañana a quién vamos a escuchar. Nos vamos con Valentín Elizalde o con Sergio Vega.
1: Vamos a ver.
0: Ok. Ándale, está bueno.
1: Yo solo escuché que dijo la de... Y ya no dijo cuál.
0: Sí, ya no dijo cuál.
2: Buenos días, buenos días. Mare, voto por la canción del venado. ¿Por qué? Porque me pusieron los cuernos también como el venado.
1: Pero esa ya pasó, bebé.
2: El dos.
1: ¿Eh? Sergio Vega.
0: Ok.
3: Borracho de amor.
4: Vamos con Sergio Vega.
0: Sergio Vega.
1: Estoy sorprendida.
4: La uno, Valentina Elizalde, la uno.
0: Dos.
4: Por el uno, por el gallo de oro.
0: Tres.
4: Valentín Elizalde.
0: Cuatro.
4: Sergio
1: Vega.
0: Tres, cuatro.
4: ¿Y qué dice el decisivo?
1: Gallo de oro. Ahí dijo. Escucha.
4: Buen día, el gallo de oro.
0: Hasta el final dijo el gallo de oro. Aquí, Bambi.
1: El curioso dice el Valentín Elizalde.
0: ¿Quién más? Ya ganó mi gallito.
5: Sergio Vega.
1: Quedó así.
0: Híjole.
1: Quedó cortito. Quedó a penitas. Pero ya sabemos quién va a ganar, ¿verdad?
0: A ver.
6: Luisa.
0: ¿Eh?
6: Luisa.
1: Creo que dijo Valentín Elizalde.
0: Qué rápido, ¿no? Qué rápido.
1: Claro. Yo escuché que dijo. Clarito, mira.
6: Luisa.
0: Ándale. Ahí les encargo, ¿no?
1: Que le aprieten primero.
0: O que hablen despacito.
1: Oye, necesitamos un voto para destrabar esto.
0: Seguramente el Domi va a votar por el pulpo. No sé por qué. No. A ver, nada más para quitarme la curiosidad.
1: Yo traigo la duda.
4: El pulpo.
0: Ya te conocemos.
6: El gallo de oro.
1: Ahí está.
0: Ni más ni menos.
1: Tenía que ser.
0: Oficialmente.
1: Te lo dije. Le dio batalla, ¿eh? Estuvo bueno. Tengo que confesar que pensé que la iba a tener más fácil.
0: Estuvo bueno.
1: Pero hubo de tocho morocho. Desgreñón, voló el bigote, desplumaron al gallo. Híjole. De todo. Pero vámonos con esto entonces, Valentín Elizalde, con esta rola que se llama Ebrio de Amor. No, me salió.
0: ¿Cómo?
1: Ebrio de Amor.
0: Ándale, me gusta tu grave.
1: Llegué borracho de amor. Como todas las noches.
0: ¡Comadre!
1: ¿Qué?
0: Mejor deja que cante mi Valentín.
7: ¡Cállese, señora!
1: Está bien, pues vámonos con esto. Es el gallito. El gallito de... Ah, no, ese es el piquito de oro, ¿ah? ¿Eh?

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8: Son las 12 en punto.

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0: Oye, pues ya estamos de vuelta en la segunda hora de Fusión y con más buena vibra, con más buena actitud, con este martes de voladito con Tocho Morocho.
1: Oye, saludando también a toda la banda que nos manda su mensajito aquí al número de cabina, al 9982-364544. Comadre, no seas impaciente, ahorita vamos a leer todos los mensajitos. Gracias, mi amor, saludando a todos. Les mandamos un besote y, por cierto, tengo unas mañanitas muy especiales que dar el día de hoy. Muchas felicidades. A ver, mi producción.
2: Feliz cumpleaños a los que cumplen en julio. Y que la pasen sabroso. Feliz cumpleaños.
1: Oye,
2: a los que cumplen en julio.
1: Muchas felicidades para Martita Montejo, que está cumpliendo 60 años. Muchas felicidades, mi amor, de parte de su sobrino, mi querido negrito Alfred Montejo, hasta Cuba. Con todo el cariño y con todo el amor a la familia Montejo, les mandamos muchas bendiciones. Que la pasen muy bonito y muchísimas felicidades. 60 años.
0: Wow. ¡Wow!
1: Muchas bendiciones, mi amor, y que la pasen muy bonito.
0: Les mandamos un besote.
1: Desde el Caribe mexicano.
2: ¡Cumpleaños feliz!
1: ¡Chiquis triquis!
0: ¡Qué pacho!
1: Oye, tenemos mucho mensaje.
0: ¡Epa!
1: Mucho.
0: Pero bastante.
1: Too much.
0: Demasiados.
1: Un chorro.
0: Hay que empezar a darles crán, porque si no, mira, nos va a ganar el tiempo.
1: Oye, por cierto, también saludando a toda la gente que nos sigue a través de las redes sociales, ahí como en la página de Radio Turquesa Peninsular, en la cuenta de mi comadre Mitch Ulloa MX, y bueno, ahí en la de su servilleta como Ivanita Peláez. Siempre andamos al pendiente y al millón, no crean que no, andamos leyendo todos y cada uno de esos mensajitos como... con calma, ¿verdad? Con calma, porque pues bueno, usted va a pensar que no, pero sí nos ponemos a chambear. Aquí nos ponemos a trabajar, la banduki.
0: De vez en cuando.
1: Nah, sí trabajamos, comadre.
0: Siempre, siempre, la neta.
1: Oye, por ejemplo, andábamos viendo que ¿cómo se llama? ¿Qué TikTok hacer?
0: Ajá.
1: Para darle competencia al buen Felipe.
0: Felipe.
1: Porque mi querido Felipe Chan, que por cierto, a quien también le mandamos un saludito. Ah, bueno, se ha vuelto competencia aquí de las comadres. ¡Qué barbaridad!
0: Oye, fíjate que te voy a confesar algo.
1: ¿Qué?
0: La banda del público nos está pidiendo un duelo,
1: pues, de divas.
0: Disparejo.
1: ¡Ah, caray!
0: O sea, yo digo disparejo porque son dos géneros, pues, algo distintos, pero tienen algo en común.
1: Que son dos grandes mujeres talentosas, luchonas, 4x4 Terrenator.
0: Que fueron iniciadoras en su propio género, que fueron exponentes que marcaron una diferencia desde el momento en que ellas existieron para enfrente.
1: Ya sé cuál es lo que tienen en común.
0: ¿Qué?
1: Que existieron,
0: porque ya no existen.
1: Oye, no, pero fuera de eso, comadre, dejaron un gran legado.
0: Ajá.
1: Porque a pesar del tiempo, su música sigue sonando y sobre todo inspirando, causando esa nostalgia, ese dolor, ese sentimiento. A mí no me gustan, a mí me encantan las dos.
0: A mí también me encantan.
3: ¡A mí no es bueno!
0: Pero las vamos a conocer regresando de la pausa comercial. Quiero que tú te des una idea. A ver, ya calentamos un poquito el comal. Ya te dijimos
1: ya
0: más
1: te dimos
0: o menos,
1: pistas.
0: Sí. Así que regresando de la pausa vamos a saber de quién se trata el siguiente duelo. Mientras tanto, como ya te dijimos, ahorita regresamos. No le cambies, estás en Fusión.
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11: Son las 12 con 14 minutos. 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
12: ¿Dónde está la gente de esta fiesta? 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
13: ¿Qué te ríes? Nada, comadre.
14: Ya
13: nada,
14: no sé,
13: comadre.
14: Si te ríes de mí, conmigo.
13: No,
14: ¿qué?
13: Siempre contigo a tu lado, forever and
14: ever. Oye, aunque me manden a callar por aquí, ya me
13: callé. ¡Cállese, señora!
15: ¡Cállese, señora!
14: Vámonos entonces a saber de qué divas estamos hablando. Y ahí te va. Ahí te va la primix, a ver.

0: Oye, pues así como a ti te empieza a palpitar y a mí también, nos vamos a ir con la primera opción, que esto es Selena, la reina del Tex-Mex, Biri Biri Bom Bom.
1: Selena Quintanilla.
0: No, comadre, va a estar bueno. La neta, sí tengo mi favorita.
1: Sí.
0: Me gustan las dos,
1: pero
0: quiero ponerme a bailar. Así
1: híjole,
0: que bueno.
1: No despistas.
0: Vámonos con la segunda opción.
1: ¿Qué será quién?
0: También está buena.
1: Oye, ¡ay!, también traída de con San Pedro. Nos acompaña.
0: ¿Qué gacha, comadre?
1: Pues está con San Pedro.
0: O sea, sí, pero...
1: pues la bajamos un ratito. Te digo, desde Long Beach, California. Ella es...
2: si me hablan de ti.
0: La que lo dijo.
2: Sí.
0: Dijo, no me importa, aunque sea de vez en cuando.
1: Sí, imagínate.
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0: Oye, y usabas el labial este, ¿cómo se llama?
1: Indeleble.
0: Sí. Jenny, eras tremenda, Jenny.
1: Oye, ¿pero qué?
2: Pero ámame.
1: ¿Cómo? Dilo.
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0: Así que con esto nos vamos a ir la segunda opción. Jenny Rivera, la reina de la banda también, de contrabando. No, está muy bueno.
1: Está bueno el duelo, ¿eh?
0: Yo sí escucharía las dos, comadre.
1: Ahora sí van a llover tacones, uñas,
0: boquetazos,
1: cabello, extensiones labiales rojos,
0: pestañas.
1: No, es que Selena no usaba

0: pestañón.
1: Pero la otra sí usaba pestañón.
0: Bueno, sí.
1: De esas de Clarabella.
0: ¿Te acuerdas? La
1: verdad. Ah, tremendo.
0: Híjole, está buenísimo este duelo. Queremos escucharte. ¿Qué sonará?
1: ¿A quién
0: el día
1: quieres
0: de
1: escuchar,
0: hoy?
1: Comadre? A ver, ¿a quién quieres escuchar?
0: Por un, lado tenemos a Selena con Biri Biri Bum Bum. Y por otro lado tenemos a Jenny Rivera con De Contrabando. En lo que tú mandas tu mensajito, vamos a aprovechar para mandar saluditos al buen Eric Emanuel. Dice, saludos, señoritas guapas. Estaría bien un agarrón de Temerarios contra Ladrón. Mi amor, ya pusimos a Temerarios. Me parece que la semana pasada. Entonces vamos a darle chance a los demás. Oye, que participen todos.
1: Mira, hoy bajamos dos del cielo.
0: A que veas el poder que tenemos.
1: Oye, mi cheto preciosa, dice, bonito martes para las pícaras y carismáticas comadres fusionadas. Aquí andamos en la Suiza. En la Suiza, Yucateca, escuchando fusión, porque sería un crimen. Hoy no más. Perderse tan excelente programa radiofónico conducido por las chicuelas de Aterciopelada Voz.
0: ¡Wow!
1: Una cosa tremenda, mi querida.
0: Oye, lo dijo, ¿eh? No lo mandó a decir.
1: Lo dijo, lo pensó, lo expresó, te aplaudió.
0: Saludos, dice fusionados, vámonos para la playa. Dice, aquí está, mira.
1: Sí quiero,
0: a la
1: sí
0: orden.
1: Quiero.
0: A la orden para el desorden.
2: Trabajar.
1: Oh, pues.
2: Muy buenos días, Ivanita Peláez. Aquí tu enfermerito favorito saliendo de Yaxchilán para Cancún.
1: Para el mundo.
2: A ver si las visito mañana temprano. Ya le dije al gordo que necesito un guía de turistas para que me lleve a Chacmol, a la playa de Chacmol.
1: Vámonos.
2: A echarme un baño allí. Aunque sea de baño ruso. Saludos. Para todas. Para ustedes dos. Michelle.
1: Qué bárbaro,
2: Peláez,
1: eres.
2: De parte del enfermero Arturo y de Jacielito, Alina y Carmita. Saludos, mis lindas y hermosas amigas. Les mando un beso kilométrico.
1: Eso, oye, mi amor, te digo que es mi enfermero favorito.
0: Que nos traiga pero un suerito vitaminado de esos intravenosos, por favor.
1: Ándale, no estaría nada mal.
0: Nos andamos enferme y enferme a cada rato. Dice, buenos días, chulas. Aquí escuchándolas desde La Habana, aquí en Playa del Carmen.
1: ¡Órale!
0: Va Carrillo Puerto rumbo a Chetumal. Me la pasé súper este fin de semana en la feria. ¡Wow! Que fue a ver ahí a los grupos.
1: ¡Órale!
0: Mira nomás. Padre. Saludos en cabina, Ivanita, Michu, Yoa, de parte de su amiga Marta Cortés.
1: Oye, pero ¿sabes qué es lo más padre, comadre? ¿Qué? Que nos van escuchando ahí en la van.
0: Eso a mí no me gusta.
3: ¡Camino Gona!
1: ¿Qué alcance tenemos?
0: Oye, dice el Tony Serrano que menos mal ya nos callamos.
3: ¡Cállate, señora!
0: Ahora sí, vamos a ver.
1: Era para sentir la rola.
0: ¿Qué dice el público?
4: La dos, la dos, la dos.
0: La, dos,
1: la Jenny, la Jenny.
0: La Jenny.
5: Jenny Rivera, Jenny Rivera.
1: La Jenny.
0: Jenny Rivera.
4: Vámonos por la dos, vámonos por la dos, vámonos por la dos.
0: Jenny Rivera.
1: Así que les gusta De Contrabando, ¿eh?
6: Jenny Rivera, Jenny Rivera. Saludos.
5: Wow.
6: Saludos
5: a las
6: dos.
5: La mariposa, la mariposa.
1: La mariposa de barrio.
7: Hola, par de hermosuras, yo voy por la reina de la banda, claro que sí, la señora afinada.
1: ¿Por las dos?
7: A Jenny Rivera.
1: Pero solo es una de la banda.
7: Amor De Contrabando.
1: Wow. Oye, qué tremendo.
6: Jenny Rivera.
0: ¿Qué? Oye, dice a Maribel Guardia y la Tigresa del Oriente.
1: Conste,
0: imagínate.
1: Conste, espero tu votación.
0: Oye, Selena Quintanilla ya tuvo la de la honra. Ya, pues era justo, ¿no? Ya.
1: Ay, ya. Sí,
0: dice,
1: oye.
0: Dice, voto por Jenny Rivera para llorar de una vez.
1: De una, de una. Así que tantos amores de contrabando, ¿eh?
6: Jenny Rivera, Jenny.
5: La dos.
1: El pulpo, el pulpo.
0: Espérate, espérate.
1: ¿Cuándo, cuándo?
0: Estuvo bueno, estuvo bueno.
6: Jenny Rivera, Jenny. La dos.
0: Jenny Rivera, la dos. El pulpo.
1: El pulpo.
5: Paquita, Ivánita, Paquita.
1: Ah, no, ahora es Paquita.
0: Es que es mujer, es mujer.
7: Votamos por Jenny Rivera, vamos.
0: Oye, ¿será entonces? No hay de otra. No.
1: Oye,
0: se puede...
1: porque a toda la banda le gusta De Contrabando, por lo que veo.
3: ¡Camino Gona!
0: Vámonos con esta rola, es Jenny Rivera, la diva de la banda, con esta canción que se llama De Contrabando, que por cierto, se desprende de este disco del mismo nombre. Hace ya unos cuantos ayeres, para ser exactos, me parece que son 11, 12 años aproximadamente desde el lanzamiento de este álbum discográfico. Todavía eran físicos, ¿te acuerdas que ibas a la plaza y comprabas tu disco, así que te lo llevabas?
1: No, hombre, como de que aparte te dieron la letra de las canciones.
0: Ah, y las leías en el libro.
1: ¡Ay, qué bonito! Y cuando tenías, había la posibilidad de acercarte al artista que te lo firmara.
0: La firma de autógrafos.
1: La firma de autógrafos.
0: Ahorita, pues, ¿cómo te explico que ya la Jenny ya no está con nosotros?
1: Fíjate nomás, comadre.
0: Pero vámonos con esta rola, se llama De Contrabando, para llorar a Agustín en pleno martes. ¿Por qué no? ¡Vámonos!
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0: So, ¿qué dices?
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4: Pues ahí quedó Jenny Rivera con esta rola que se llama De Contrabando. Nos vamos a ir a una pausa comercial, pero ahorita regresamos con más voladitos, así que tú no le cambies, quédate con nosotras. ¿Dónde más? Aquí en Fusión.
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1: Son las 12 con 31 minutos. 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

0: Oye, pues ya regresamos y el siguiente voladito está tremendo, está buenérrimo, está buenísimo. Y no nada más porque lo digo yo, porque hay un trasfondo.
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0: Hay un trasfondo turbio aquí.
2: A ver, cuéntame, cuéntame todo y exagera, nena.
0: ¿Ubicas esta rola?
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2: Ah, no, espérate, ya no, me dijeron que ya no cantáramos.
0: Sí, no, no, ya.
2: Ya, dijeron, ya no hay que cantar.
0: Párenle, chimoltrufias.
2: ¿Y en qué viene?
0: Pues resulta y resalta que el duelo que viene está muy predecible, porque vamos a enfrentar a estos dos.
2: O sea, ¿cómo?
0: Y es que fíjate,
2: después de haber cantado juntos,
0: que después de haber cantado juntos se dio una rivalidad tremenda. Pero una cosa...
2: No, una cosa tremenda.
0: Así. Porque, pues resulta que hubo pleito, terminaron mal, ya no la quisieron volver a cantar nunca jamás.
2: No. Y te digo una cosa, es un tremendo rolón.
0: Es un tremendo rolón, pero pues ya sabes cómo son los duelos de egos, de carreras. Esta canción no fue... ahora sí que interpretada durante muchos años y no fue hasta hace apenas
2: que la volvieron a cantar.
0: Y esto fue gracias a un a una entrega de premios en las cuales pues
2: perdonaron.
0: Pues se pudiera decir que
2: más
0: sí.
2: Más bien como que negociaron el hecho de poder cantar nuevamente en un escenario.
0: Y es que esta canción pues se dio en el año 1994 y pues resulta que pues después de haber hecho esta colaboración, el salsero, o sea, Marc Anthony, salió y pues ahora sí que tildó de soberbia.
2: Fíjate, ya tenía 7 años, comadre.
0: Imagínate. Y desde ahí nunca jamás se volvieron a hablar. Esta canción, pues también, lo que te decía, nunca se volvió a interpretar hasta hace apenas el año pasado que se realiza este homenaje a la salsa y que los invitan. Entonces, pues, ¿qué te digo?
2: A mí me encanta, la verdad, los dos para mí se me hacen muy, muy talentosos. Y ojalá. Pero bueno, ¿qué te parece si nos rifamos mejor un voladito y que la gente decida a quién desea escuchar?
0: Y en el primer lugar nos vamos a ir, como bien ya lo dijimos, con la India y este clásico de la salsa.
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0: Hasta parecería que se la está cantando al Mark, ¿verdad? Pues es que imagínate que el Marc Anthony salió a decir que grabó la canción con una tipa rara que no le caía bien.
2: ¿Tú qué harías? No, pues sí se pasó.
0: O sea, también, Marc,
2: sí se pasó.
0: Ayúdame a ayudarte, carnal. Y del otro lado, como ya lo dijimos, llega el señor Marc Anthony.

0: están las dos propuestas para este voladito. ¿Quién será? ¿Quién cantará? ¿Quién sonará en este momento? Lo que sí te puedo decir es que esta canción es de mis favoritas. La de Vivir lo Nuestro, ¿eh?
1: Oye, la princesa de la salsa.
0: La princesa de la salsa.
1: La princesa de la salsa de Puerto Rico.
0: Ambos son de Puerto Rico, por cierto, ¿eh?
1: No puedo creer que su compatriota haya dicho que era soberbio.
0: Pues,
1: soberbia.
0: Imagínate.
1: Es que sabes, yo que creo que sí, el ego ahí está demasiado grande.
0: No cabe, no hay...
1: Diría, en este mundo no cabemos los dos.
0: Imagínate, y te decía que fue justo en una entrega de premios que fueron los Latin Grammy en el año 2024, cuando pues volvieron a interpretar este tema de Vivir lo Nuestro, pues no sin antes aventarse pues un abracito. Pero fíjate que, dato curioso, no la pudieron ensayar. O sea, dijeron, ok, la canto, pero quiero que sepas
1: ala
0: que...
1: A la y se va.
0: Ajá, como no salga.
1: Como tú y yo, comadre.
0: No, ándale, así, sí. Sí, así. ¿Cómo te explico? Este número pues se preparó en hermetismo total y fue una sorpresa porque pues como bien decíamos, después de cuántos años se volvieron a encontrar. Pero queremos leerte, queremos escucharte. ¿Qué team eres? ¿Marc Anthony o la India?
2: En un mundo sin razas, sin colores, sin lamento, sin nadie que se oponga.
0: ¿Qué dice el público de Fusión?
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4: Votamos por Black Factory, saludos.
0: Marc Anthony dice por aquí. Marc Anthony y volar.
1: Él quiere volar, quiere volar,
0: quiere volar.
5: Buenas tardes, Ivanita y Michelle. Vamos a formar Anthony.
0: Marc Anthony.
5: Las dos.
0: Marc Anthony. La primera, dicen por aquí.
1: 3-1.
6: Marc Anthony, ustedes cantan bien, comadritas.
1: Ay,
6: más o menos.
0: Bueno,
1: gracias, vivero.
0: Oye, pero me encanta, escucha.
6: Bueno, más o menos.
0: Bueno, más o menos.
1: Gracias, vivero.
0: Está bien, mi amor, se agradece.
5: Buenas tardes, chicas, buenas tardes. Yo digo que hagan un voladito de un lado, Michelle y yo con la sexy voz. Y del otro lado, Ivanita, con sus pasitos sensuales. Ese voladito, a ver quién lo gana. Pero de que le ganan a Arlette las dos cantando, eso sí, eso que...
1: ¿Verdad que sí?
5: Son mejores que Arlette. Saludos, chicas, bendiciones.
0: Cantando.
1: Ya decía yo, mi amor.
0: Vamos a ver, que se defina esto de una vez.
5: Como dicen en mi pueblo, Marco Antonio.
0: El Marco Antonio, pues será entonces...
1: Claro.
0: Será entonces el Marco Antonio con... Valió la pena lo que era necesario para estar con... Está buena.
1: Está buena, sí, sí.
0: ¡Vámonos!
1: Ya bájese, señora.
0: Oye, vámonos, pero un corte. Y regresando, sonará el señor Marc Anthony. Así que tú no te despegues y quédate en Fusión.
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28: Son las 12 con 46 minutos.
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0: Oye, quiero mandar un saludito bien especial hasta Chetu York a mi queridísimo, precioso, chulo primo favorito Mario, que como lo quiero, porque es el más guapo, el más tierno, el más lindo.
1: ¿Algo quiere?
0: Nada. ¡Vámonos con el señor Marco Antonio!
1: Para los cuates, ¿verdad?
0: El Marco Antonio para los cuates.
1: Obvio.
0: ¿Valió la pena?

0: Como dice Celia,
1: my English is not very good looking. ¡Qué barbaridad! A mí me encanta la manera en que vamos a cerrar ese tremendo programón, comadre, porque sí, hemos llegado al fin y de en grande.
2: Oye, del buen Marco Antonio. ¿Qué manera de cerrar el programa de hoy que de la mano del señor Marco Antonio?
1: ¡Híjole! El Tonio para los cuates.
2: El Tony, sí, es el...
1: Desde Puerto Rico para el mundo.
2: Para que veas. Entonces no es Marco Antonio.
1: Ah, no, es Malco, el Malco.
2: Malco Antonio. Oye, ya vámonos, porque ya, mira, ya nos están corriendo. Por cierto, salud para la licenciada Novelty. Oye, tengo temas pendientes que arreglar, ya vámonos.
1: Uy, cara, ya vas a empezar.
2: Acuérdate que ya me voy de vacaciones.
1: Avísale a la banda, por favor.
2: Sí, es cierto, a partir de lunes estoy de vacaciones, favor. Dile, de...
1: Nada de reclamos, nada de funadas,
2: nada. Yo
1: nada de memes.
2: Oye,
1: no va a estar en el Torito.
2: No voy a estar en el Torito, se los prometo que tampoco me voy a ir a anexar con la patrulla espiritual.
1: Menos.
2: No, esto es voluntario.
1: Es correcto.
2: No me va a llevar el, ¿cómo se llama ese? El chiquilín. No me voy con el chiquilín. Saluditos para el ingeniero Jesús Peraza y para José Antonio Cuevas, que están sintonizando mientras vamos al centro de convenciones. ¡Hala, loco!
1: ¡Felicidades, nene!
2: ¿Qué se graduó?
1: Oye, de parte de Majo y de su jefa, dice por ahí.
2: Oye, dice, quiero mandar saludos y bendiciones para mi hija Betsaida, que hoy se gradúa de la primaria y ya se va a la secundaria. ¡Wow!
1: ¡Wow! Oye, es que hay muchísimas graduaciones ahorita en estos días, comadre. Hoy me tocó la inscripción también, por
2: ¿también?
1: Cierto. Ahí andaba haciendo la cola.
2: Haciendo cosas de chía.
1: Chillabas de grandes. Oye, Simonita Michelle, muy buenos días, bebés de luz, aquí escuchando de su programa. Por favor, decirle unas palabras a mi hija Yadira, que hoy concluye una nueva etapa de sus estudios y sale de la primaria. Apenas escuché el gordo y sus chistes, así que saluditos a
2: ¿qué palabras le dirías?
1: Sal.
2: Pimienta.
1: Limón.
2: Chile.
1: Ahorro.
2: Pimienta otra vez.
1: Dinero.
2: Alcancía.
1: Cochinito.
2: Televisión.
1: Más dinero.
2: K-pop Demon Hunters. Ahí están las palabras.
1: Es cierto, mi amor. O sea, sí es cierto, ¿no? Pero échale muchísimas ganas y sobre todo muchísimas felicidades, que sigan estudiando, que es lo que realmente podemos dejarle a los niños, a nuestros chiquitines.
2: Así es, y que le eche muchas ganas.
1: Educación.
2: Oye, estas son las palabras para los tres graduados que llevamos.
1: Para todos.
2: Que le echen muchas ganas, que de verdad la escuela es la mejor herencia que sus padres les puedan dejar, independientemente de todo lo económico y todo lo que existe, la educación es lo único que les va a abrir las puertas en el futuro.
1: Imagínate que me han dejado tres camellos.
2: Híjole, que siete caballos, 400 vacas. Oye, el rancho que luego que marca el ganado, imagínate. Oye, saluditos para... ¿Qué dice?
1: Nuestra comadre Adi.
2: Ah, ok, mira, nos hacían sugerencias de posibles voladitos.
1: El siguiente voladito, mi amor, yo me la aviento.
2: A ver, dice Gabriela Balam en Puerto Morelos, de parte de Jesús David, que nos están escuchando. Dice también el escorpión. ¿Qué?
1: ¡Mi chacalito! ¡Buenos días, mi amor!
2: Dice, hasta la pregunta es tonta, ¿cómo estás? Hermosa como siempre. ¡Ay, te mando besitos!
1: Te quiero, chacalito.
2: Quería la de ¿quién se comió mi queso? ¡Digan eso! Está buena, ¿eh? Para la próxima. Saluditos, Ivánita Michelle, feliz martes caluroso. Dice que le siga bendiciendo, que nos sigan alegrando la vida con el programa de fusión, que en realidad este sí funciona. ¡Uy! Les mando un abrazo fraterno a la distancia y cordial para todos ustedes.
1: Porque Rigo es amor.
2: Saluditos para Alexa Cristel, dígale que la amo con toda mi alma y felicidades porque se graduó, te digo, más graduados.
1: ¡Qué bonito, mi amor! Muchas bendiciones a todos nuestros niños que ya se están graduando, que están siguiendo, ahora sí que más bien se van al siguiente nivel.
2: Oye, quiero que sepan que sí, se graduaron con medalla de excelencia, con promedio perfecto. Yo les doy permiso de levantarse tarde todas las vacaciones.
1: ¡Ora!
2: ¿Sí? ¿Pues qué?
1: ¿Y si no?
2: Pues no.
1: También.
2: No. Si no, hay que barrer y trapear, ¿ok?
1: Ponerse a barrer.
2: Sí, claro.
1: Ya estudiar.
3: Ponte a barrer y trapear.
1: Hay que echarle ganas.
2: Por eso.
1: Hay que echarle
2: motivación.
1: Ganitas. Oye, dice por ahí, saluditos a todos ahí en cabina, a Michelle, que es el amor de mi vida, que está en casita haciendo el almuerzo de parte. Otra Michelle.
2: Ok.
1: No, espérate, dice, saludos para el amor de mi vida.
2: Ya me andaba
1: que
2: yo.
1: Que está en casita.
2: Dije,
1: haciendo el almuerzo de parte de José
2: Ya me
1: Pérez.
2: Había emocionado, te digo. Buenos días, niñas. 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
2: Oye, saludos para todos los de mantenimiento aquí en Puerto Aventuras.
1: ¿Quién más anda por ahí? A toda la banda de Chichén también, cómo no, a Luis desde Yucatán.
2: Dice, hoy tocó cocinar. Saludos, Ivana, para la comadre Michelle desde la casita, terminando de preparar el desayuno para el Navarrito. Hola, hola, mi Sergi Zapata.
0: Ya no te vas a la patrulla espiritual, no te llevan, te vas solita.
2: Tú sí entendiste, mi amor, tú sí entendiste.
1: Oye, muy buenas tardes, mando un saludito para ustedes y uno muy especial para mi madre y mi sobrino Santiago y Tsayana, que son sus admiradores. Saludos de parte de José Luis, su tío. Oye, ay, a toda la familia hermosa,
2: oye,
1: preciosa,
2: me encanta
1: un beso,
2: porque el Santi es de los de recomiéndanos.
1: No,
2: ya nos recomendó.
1: Y mira, la abuelita, el tío, los primos, los amiguitos de la escuela que también se los andaba llevando. Gracias, mi amor.
2: Oye, Lulú, hola y adiós. Bye, bye.
1: Ya llegué, vieja, ya me voy, vieja.
2: Ya nos vamos, ahora sí. ¡Pórtese mal!
1: ¡Y niéguelo todo!
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4: Es la una en punto. 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
12: Es la 1:16. La demanda.

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3: Es la 1:34.
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0: Es la 1:46. 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
17: Es

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0: Buenas tardes, Cancún. Buenas tardes, Quintana Roo, Yucatán y Campeche. Aquí iniciamos la segunda emisión de Informativo Turquesa. Quintana Roo es el estado más caro en el país donde se vende el diésel. Le daremos todos los detalles. Lo dijeron esta mañana en la conferencia matinal de la presidenta Claudia Sheinbaum. Habitantes de la zona de Santa Rosa también advierten que seguirán preparando bloqueos en caso de que no haya atención para lo que es el tema de la energía eléctrica. Hay mucho descontento allá en el corazón de la zona maya. Al mismo tiempo, 5 colonias de Playa del Carmen están afectadas desde hace varias horas de este martes por el corte de luz sin que la Comisión Federal de Electricidad dé una explicación. Empresarios de 4 asociaciones se unen en una campaña de promoción para el verano. Van a dar respuesta a lo que decíamos esta mañana. Es el reto del verano 2026 para el Caribe mexicano. Sin avanzar la propuesta del relleno sanitario en Chetumal, pues no encuentra predio el gobierno municipal que cumpla con dimensión y características que requieren las autoridades ambientales. Dan a Cancún 7.5 en la accesibilidad para comunidades de ciegos. Hay que trabajar más en lo que es el sistema Braille y sobre todo señalización. Con todo esto y mucho más, damos inicio a la segunda de Informativo Turquesa.
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0: Buenas tardes, qué gusto saludarle desde la cabina de Cadena Radiofónica Peninsular Radio Turquesa, la que manda. Sean todas y todos bienvenidos a las noticias de esta tarde. Es martes 14 de julio del 2026. Transmitimos completamente en vivo a través de radio e internet para informarle a usted. Como siempre, tenemos cobertura total estatal. Estamos en los 11 municipios de Quintana Roo. También llegamos a Yucatán, Campeche, Belice y Cuba. Son 17 estaciones sincronizadas en este momento para informarle a usted. Como cada tarde, le agradecemos a Yasmín Bautista en la producción del noticiero, a Jairo Ruiz, el joven maravilla, en la realización y producción del streaming para Turquesa News. Mi nombre es Gerardo Reynoso, lo invito a que se quede con nosotros a partir de este momento y hasta las 3 de la tarde para estar bien informados. Dicho eso, vamos a arrancar esta tarde con información que se desprende desde el centro del país, particularmente desde la conferencia matinal de la presidenta de la República, Claudia Sheinbaum. Hoy, la Procuraduría Federal del Consumidor, la Profeco, dio a conocer que Cancún es el líder en el volarse la barda en cuanto a precios de diésel se refiere. Esto es una situación compleja, complicada, porque en teoría, y con eso voy a saludar a mi compañero Efraín Castro esta tarde, en teoría había un pacto entre gasolineros de descender y tener un precio estándar. Sin embargo, la realidad señala que hoy ese pacto es ignorado, ese pacto no existe y el diésel es el más caro del país, literalmente. ¿Y sabe dónde está el asunto durísimo? En la capital del estado, Chetumal. Efraín Castro, tienes la información, te saludo con gusto esta tarde.
2: Gerardo, mucho gusto en saludarte y sí, pues Quintana Roo hoy vuelve a salir como noticia nacional y esta vez no fue por algo bueno, pues se mantiene como el estado del sureste del país con el diésel más caro de acuerdo con la Procuraduría Federal de Consumidor, que reveló que la mayoría de las gasolineras de la entidad no se sumó al acuerdo nacional para vender este combustible en máximo 27 pesos por litro. Durante la presentación del reporte de precios de combustible, la Profeco informó que a nivel nacional el 80% de las estaciones de servicio ya comercializan el litro de diésel por debajo de los 27 pesos, mientras que el 20% restantes mantienen precios superiores a este margen. Sin embargo, Quintana Roo presentó uno de los mayores rezagos, ya que de las casi 220 gasolineras que operan en el estado, solamente 5 cumplieron con este acuerdo nacional. Esto significa que el 99.5% de las estaciones de servicio en la entidad no se incorporó a este esquema de estabilización de precios. Y pues las estaciones que sí venden el diésel a un precio no mayor de 27 pesos se ubican en parte en Tulum y Cancún. Cancún salió como la principal ciudad donde se encuentran los precios más altos del combustible. Pues esto es preocupante. Miren, les voy a mencionar algunas de las que se encuentran. Ustedes sabrán cuáles son. Una está ubicada en la Supermanzana 84, en Puerto Juárez. También tenemos en Tulum, ubicado sobre la carretera Tulum-Cobá. También en Carrillo Puerto salió en el ejido Yunchanché, donde en el tramo Chumpón-Muyil, donde se mantiene sobre este precio, y una más en el Aeropuerto Internacional de Tulum. Entonces, estamos hablando de que los gasolineros no se han unido a este pacto que se dio a nivel nacional para reducir los precios a los combustibles que principalmente se utilizan en transporte público y vehículos agropecuarios, lo que está impactando justamente al bolsillo en el transporte de pasajeros y también en el transporte de productos. La Profeco señaló que para mantener la reducción del precio del combustible continuarán utilizando mecanismos como estímulos al impuesto especial sobre producción y servicios y reducción de comisiones por pagos electrónicos, además de ajustes a los precios de Pemex y el apoyo a transportes en la última milla. Mientras tanto, Quintana Roo permanece como una de las entidades donde los consumidores enfrentarán mayores costos al adquirir diésel, que es un combustible utilizado principalmente por los sectores productivos de transporte y actividades económicas, y que eso impactará directamente a los bolsillos de todos los quintanarroenses. Es cuanto con la información.
0: Hay un dato que le tenemos que agregar a esta situación, mi estimado Efraín Auditorio, y lo da a conocer la Secretaría de Energía, la CENER, porque también la Secretaría dio a conocer un listado de estaciones de servicio y nombró a 39 estaciones, a 39 gasolineras de Quintana Roo que no se han sumado a este pacto. Y aquí el dato interesante, amigo mío, para explicarle a todo nuestro auditorio, a todo Quintana Roo y el sureste del país, es el hecho de la anarquía con la que se mueven los dueños y las empresas de la gasolina que tienen sus estaciones de servicio, y decirlo con todas sus letras, que tienen su negocio en Quintana Roo.
2: Es correcto, y es que sabemos que la distribución de gasolina aquí en Quintana Roo está pues centrada en unos cuantos distribuidores, quienes son los que desde hace tiempo han manejado, y que muchos también son de familias de funcionarios públicos de las pasadas administraciones, que son los que controlan la mayor tipo de gasolina, y pues vemos que las distancias que ellos manejan no corresponden en distribución al costo lo que otras en otros estados estarían, porque al final la distribución de la gasolina viene de Campeche y Yucatán. Estamos en sitios cercanos donde hay ese tema, y sin embargo se ve que esta situación se agrava. Y vamos a hacer un ejemplo claro, que es el ejemplo como el de Cozumel, donde aunque no se puede garantizar que todos se hayan sumado, no destaca que sea uno de los lugares donde más cara sea la gasolina en estos momentos, o pese a que se tenga que trasladar justamente hacia una isla. No, son esos lugares, los sitios que tú mencionas, están en las zonas más urbanizadas de Quintana Roo. Como lo mencionabas, Cancún es uno de los principales, Tulum también. Eso quiere decir que pues aprovechando la mayor demanda de diésel, pues también están aprovechando para mantener estos precios altos, que implican pues justamente mayores costos para los sectores productivos del estado y también de servicios, porque muchos de los movimientos que aquí se hacen es a través del transporte público, transporte personal, y pues implica mayores costos para estos servicios que se están ofreciendo.
0: Completo el reporte, más adelante vuelvo contigo, Efraín, gracias.
2: Aquí estamos, muy buenas tardes.
0: Vamos a la pausa, regresamos, tenemos más información esta tarde, quédese con nosotros, es la segunda de Informativo Turquesa.
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11: Son las 2:00.

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1: En Playa del Carmen, 5 colonias se quedaron sin luz esta mañana. Más de 5 horas. Tienes la crónica, Alejandra Vázquez. Estoy contigo.
2: Hola, Gerardo. Muy buenas tardes a ti, a todos los que nos escuchan. Pues de nueva cuenta, 5 colonias y zonas aledañas aquí en Playa del Carmen se vieron pues justamente afectadas por de nueva cuenta un apagón, el cual inició a las 10 de la noche, Gerardo, y pues bueno, señalan vecinos de estas colonias que las que se vieron pues justamente afectadas fue Paseos de Ixcatzel, Tizal, una parte grande de Misión de las Flores, Elegido Norte y las zonas aledañas a estas colonias. Los vecinos señalan que la luz se fue a partir de las 10 de la noche y regresó ya muy entrada la madrugada, alrededor de las 2:30, 3 de la madrugada. Y es que, bueno, no se hizo esperar, no se hicieron esperar las quejas de los vecinos, Gerardo, pues que señalaron que es una gran molestia, ya que afirman que estos apagones pues se siguen presentando de manera frecuente en todo Playa del Carmen, y sobre todo en esta zona norponiente de la ciudad, y pues señalan, ya sabes, las afectaciones de las cuales hablan, pues es justamente en primera instancia el tema de la temperatura, las altas temperaturas que se tienen, el calor pues es prácticamente insoportable, los niños no pueden dormir y pues los adultos tienen que prepararse al día siguiente para ir a trabajar después de una noche de desvelo. A esto se suman pues bueno los electrodomésticos que se pueden echar a perder, así como también pues bueno el tema de lo que se tiene en el refri cuidándose. Por otro lado, pues igual apuntan que ya esto no debería estar sucediendo y hacen un llamado tanto a las autoridades como a la Comisión Federal de Electricidad para que esta situación pues tenga ya una solución inmediata. Por otro lado, Gerardo, te comento que igual hoy se hizo una mesa de trabajo entre las autoridades municipales y las empresas que prestan servicio justamente al municipio, como son televisoras, compañías de internet, agua y demás. Y pues bueno, una vez más, la paraestatal, es decir, la CFE, Gerardo, no llegó a esta reunión, no se presentó para decir cómo va el avance en tema de postes, en temas de las tapas de los registros, y pues bueno, se habló justamente que estos apagones igual tienen una repercusión en el servicio eléctrico municipal.

0: estatal. Y pues bueno, la paraestatal, una vez más, Gerardo, brilló por su ausencia en esta reunión. La información.
1: Bien, gracias, gracias Alejandra Vázquez. Bien, aquí en Cancún se ha hecho una evaluación acerca de la infraestructura en cuanto a accesibilidad para comunidad de ciegos se refiere. La calificación que se dio fue de 7.5. ¿Tienes la historia, Manuel Sánchez?
2: ¿Qué tal, Gerardo? Muy buenas tardes al auditorio. Comentarte que de acuerdo a la Asociación de Ciegos de Quintana Roo, encabezada por Gerardo Ruiz, pues si bien reconocen un avance justamente en cuanto a accesibilidad ahí en la ciudad, sin embargo, esta la califican con 7.5, esto debido a que pues todavía hace falta más infraestructura precisamente para poder garantizar un traslado seguro para la comunidad invidente en este destino turístico. El representante de la organización explicó que en los últimos años pues se han instalado semáforos sonoros, guías prototáctiles y otras adecuaciones que representan un avance significativo. Sin embargo, afirmó que aún existen obstáculos físicos, falta de mantenimiento y deficiencias que dificultan la movilidad de quienes viven con alguna discapacidad, sobre todo la visual, especialmente cuando deben salir de sus rutas habituales. Para fomentar precisamente una mayor conciencia ciudadana, la Red de Ciegos de Quintana Roo organiza recorridos de sensibilización todos los sábados frente al Palacio Municipal de Benito Juárez. Durante estas actividades, los participantes recorren calles del centro con los ojos vendados, conocen el sistema Braille y experimentan las dificultades que enfrentan diariamente miles de personas. Cabe señalar, Gerardo, que aquí en Cancún, del último censo que se tiene por parte del INEGI, son alrededor de 16.000 personas con discapacidad visual, cifra que podría ser mayor debido a que pues el último censo se realizó en el 2022. Gerardo Ruiz destacó que la accesibilidad no solamente depende de construir infraestructura, sino también de escuchar la experiencia de quienes utilizan estos espacios para corregir errores y mejorar su funcionamiento. Gerardo, el detalle de la información.
1: También tienes datos de Puerto Morelos, mi estimado Manuel.
2: Así es, comentarte, Gerardo, que en el municipio de Puerto Morelos se trabaja precisamente en el tema de la primera sesión ordinaria del Comité Institucional de Apoyo a la Contraloría Social en este municipio, y es con el objetivo de fortalecer la transparencia, la rendición de cuentas y la participación ciudadana en la supervisión de la obra pública. El Ayuntamiento de Puerto Morelos llevó a cabo justamente esta sesión ordinaria del Comité Institucional de Apoyo a la Contraloría Social. En este marco, la titular del órgano interno de control y presidenta del comité, Leticia Ramírez Cetina, destacó que por instrucción de la presidenta municipal, Blanca Merecio Muñoz, impulsa un gobierno de puertas abiertas que fomente la participación de la ciudadanía en el seguimiento de las acciones de gobierno. En su intervención, la directora de la Función Pública, Desarrollo Administrativo y Contraloría Social, Luz Silva Salas, quien fungió como secretaria de la sesión, presentó el informe sobre el avance de la conformación de los comités de Contraloría Social correspondientes al actual ejercicio fiscal. Explicó que el programa de inversión anual contempla un total de 18 obras públicas, de las cuales 9 ya cuentan con comités de Contraloría Social formalmente integrados y 9 se encuentran pendientes, lo que representa un avance del 50%. Precisó que las obras ejecutadas con el fondo FAISMUN registra ya una cobertura del 100% en la integración de sus comités. Asimismo, detalló que de las 18 obras autorizadas, 11 corresponden a Puerto Morelos y 7 a Leona Vicario, con una inversión global superior a 81.2 millones de pesos. Asimismo, refirió que los recursos provenientes del fondo de aportaciones para la infraestructura social municipal, el FAISMUN, fondo de aportaciones para el fortalecimiento de los municipios y de las demarcaciones territoriales, el Fortamun, derecho a saneamiento ambiental y recursos propios del Ayuntamiento de Puerto Morelos. Gerardo, el detalle de la información.
1: Gracias, Manuel, muy buena tarde. Vamos ahora con mi compañera Sandra Rodríguez. En la mañana le platicábamos el reto que significará este verano para el sector turístico. Bueno, se trabaja en una campaña de promoción. Se juntaron 4 asociaciones. ¿Cuáles fueron, Sandra Rodríguez?
3: Gerardo, auditorio, muy buenas tardes. Para comentarte que Asociados Náuticos de Cancún, Coparmex y Canirac están promoviéndose para hacer una campaña en la que pues están será una campaña interna con las agencias de viajes con las que ellos trabajan, con las empresas publicitarias con las que también están cooperando para hacer flyers y a través de las redes sociales promover sus servicios a través de la radio, a través de la televisión, cuanto pueda pagarlo, desde luego, con recursos propios, Gerardo, esto para, pues, para salir de la temporada de verano, para salir con bien, porque se esperan ocupaciones del 67, del 65%, algo nunca antes visto en una temporada vacacional de verano después de la pandemia, ni antes de la pandemia. Así es que están muy preocupados, están preocupados porque pudiera haber días solidarios en el verano, algo que tampoco ha ocurrido. Y bueno, pues es que esta semana estarán firmando un convenio, el convenio que hará posible esta campaña interna, que no tiene nombre, pero que lleva la intención, pues, de aumentar, aunque sea en 5 puntos porcentuales, las operaciones en los restaurantes, en los asociados náuticos y en general en las empresas, ya que también participa la Coparmex, para pues poder incrementar su operación, ya que, bueno, pues los hoteles, como ya mencionamos, estarán ocupados alrededor del 65-70% durante el verano. Ahorita, asociados náuticos, según Francisco Fernández, no está dando días solidarios a sus trabajadores, pese a que operan entre el 60-65%, algunos lo hacen al 55%, pero mantienen su plantilla, y bueno, pues lo que no quieren hacer es precisamente días solidarios masivos en pleno verano. Gerardo, auditorio, la información.
1: Está compleja la situación tras los datos dados a conocer por el Centro de Investigación de la Universidad de Anáhuac, la START, y sobre todo esta baja de aviones y de asientos de avión desde Estados Unidos, Sandra, además del tema del sargazo, que le pegan durísimo en este verano a Quintana Roo y al Caribe mexicano.
3: Así es, están pues realmente en el sector restaurantero, Gerardo. Hay que recordar que ya habían hablado los representantes de Canirac que sí ha habido algunos cierres. En Canaco se reportan cientos de cierres por la crisis turística, la crisis económica que está viviendo Quintana Roo, y en asociados náuticos, pues algunas empresas están, ya lo habían dicho desde el año pasado, estaban buscando traspasarse debido a las bajas operaciones, porque esto no es que esté ocurriendo este año, sino viene de 2 años atrás, y bueno, pues ya no ven la forma de salir los empresarios, así que pues están haciendo con sus propios recursos sus propias campañas de promoción para ayudarse un poco, Gerardo.
1: Bien, gracias, Sandra Rodríguez, muy buena tarde.
3: Buenas tardes.
1: Vamos a la pausa, regresamos con nuestro recorrido informativo.
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4: Son las 2:28. 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
1: Iniciamos esta tarde el recorrido informativo en Tulum, Ángel Eguán.
11: Gerardo, buenas tardes al auditorio. Pues bueno, ante la disminución de visitantes y el complicado panorama que enfrenta el sector turístico, empresarios de Tulum iniciaron gestiones para alcanzar acuerdos con el Parque del Jaguar, el Tren Maya y otras empresas correspondientes al grupo Mundo Maya, con el objetivo de crear paquetes promocionales y descuentos que reduzcan el costo de acceso a uno de los principales atractivos del destino. La estrategia busca hacer más accesible la visita del Parque del Jaguar mediante promociones integradas que incluyan hospedaje, transporte y entradas, con la intención de incentivar la llegada de turistas y reactivar la economía de decenas de negocios que dependen de la afluencia de visitantes. Pamela Galicia, directora de ventas del Hotel Holiday Inn Tulum Inn, informó que ya existen acercamientos entre empresarios y las administraciones involucradas para diseñar estos esquemas de colaboración enfocados tanto en huéspedes como en viajeros nacionales e internacionales interesados en conocer la zona. La representante del sector reconoció que uno de los principales obstáculos ha sido el costo de acceso al Parque del Jaguar, cuyas tarifas son de 255 para visitantes mexicanos y 415 para extranjeros, montos que además no incluyen el pago de ingreso a la zona arqueológica de Tulum, lo que incrementa significativamente el gasto para quienes desean conocer ambos sitios. En otra información, pues bueno, derivado de la intensa llegada de sargazo que continúa afectando al litoral de Tulum, esto obligó a reforzar las labores de limpieza con la incorporación de 50 elementos de la Secretaría de Marina, los cuales ya trabajan en distintos puntos de la plaza costera para retirar la macroalga y evitar mayores afectaciones al turismo y al ecosistema. La información fue confirmada por David Bucana, titular de la Zona Federal Marítimo Terrestre de Tulum, quien explicó que este nuevo contingente suma a 3 cuadrillas más de la bahía que ya realizan trabajos permanentes para la limpieza de playas del municipio. El refuerzo llega en uno de los momentos más complicados de la temporada, cuando los recales masivos de sargazo han incrementado considerablemente el volumen de trabajo para las autoridades y el sector turístico, que buscan mantener en condiciones óptimas las playas, principal atractivo del destino. De acuerdo con cifras oficiales, hasta el cierre de el 13 de julio, ya se habían recolectado cerca de 3.200 toneladas de sargazo, esto en las costas de Tulum, durante lo que va de este presente año, una cifra que refleja la magnitud del fenómeno, que podría aumentar considerablemente durante julio, considerando uno de los meses, julio y agosto, considerando que son uno de los meses con mayor presencia de la macroalga. Para finalizar, las brigadas realizando jornadas intensivas de limpieza para retirar el antes de que permanezca demasiado tiempo en las playas, ya que al descomponerse genera malos olores, afecta a la imagen del destino turístico y provoca impactos ambientales en el ecosistema. Gerardo, la información.
1: Gracias, Ángel Eguán. Ahora en Chetumal, Marta Torrero.
12: Gracias, Gerardo. Muy buenas tardes. Hasta el próximo sábado 18 de los corrientes se continuarán sintiendo los efectos del polvo del Sahara en Quintana Roo. Esto lo dio a conocer la Comisión Nacional del Agua, y es que la dependencia informó que desde el pasado 12 de este mes se ha sentido la llegada de este polvo. Por lo tanto, se generan cielos brumosos, atardeceres rojizos y una reducción en la formación de nubes. Este fenómeno, Gerardo, también se registra en el vecino estado de Yucatán. La recomendación de las autoridades es que si se siente o se ve que es demasiado la concentración del polvo, no se exponga de manera muy permanente a las personas, porque puede provocar molestias respiratorias, incluso irritación en los ojos. Y por otra parte, informo que la agrupación ASMA Jaguar dio a conocer que exactamente en uno de los predios, en el predio en donde se iba a construir el proyecto de la Royal Caribbean, el Perfect Day, es de anidación de tortugas. Indicó en este sentido que de alguna manera la mía manifestación de impacto ambiental no contemplaba este tipo de situaciones ni las afectaciones para los colonos, Gerardo.
1: Bien, gracias por la información, Marta Torrero. Vámonos ahora a la isla de Cozumel, ahí escuchamos a David Batún.
13: Hola, ¿qué tal? Gerardo, muy buenas tardes a todo el auditorio. Déjame comentarte que fontaneros del sistema de agua potable y alcantarillado de Cozumel han estado teniendo diferentes denuncias sobre rebosamientos de drenaje en diferentes colonias de la isla por horas de trabajo para limpiar el registro. De acuerdo al titular de la capa en la isla, Manuel Burgutia Barrientos, justamente se trató o se trata de obstrucciones por arrojar, fíjate nada más de esto, Gerardo, en el drenaje, toallas femeninas. Se han encontrado pañales e incluso ropa que termina por obstruir completamente el flujo del agua y residuos generados que generan el rebosamiento de la vía pública. De este tipo de casos, Gerardo, pues ya el funcionario señala que se van a estar aplicando ya multas a los propietarios de las casas donde se ubican estos registros que se obstruyen y pide a la población evitar estas prácticas que dañan el buen funcionamiento del servicio, ocasionando daños a la tubería general y molestias a los vecinos. Por el momento, Gerardo, se está analizando el monto de la multa a aplicar, ya que además del trabajo manual por parte de los fontaneros, pues también se trabaja con el camión Vactor para limpiar pues prácticamente toda la tubería de la zona, y a todas las personas que vengan después, Gerardo, pues ya les va a aplicar esta multa por obstruir el drenaje sanitario. Por otra parte, también, Gerardo, déjame decirte que tras el hundimiento de la embarcación turística TEA el día de ayer, ocurrido por la tarde durante su recorrido hacia la playa El Cielo, una de las familias afectadas pues difundió esta denuncia pública en la que señalaba presuntas irregularidades en la venta del tour, el exceso de pasajeros, Gerardo, y la falta de apoyo por parte de los responsables de la embarcación, ya que dicen que los dejaron prácticamente después del hundimiento, también los dejaron a su suerte. Y esa es esta familia la que reconoce que sí, fueron 19 pasajeros que se encontraban en esta embarcación, que tiene una capacidad para 12 pasajeros, además de la tripulación, los dos marineros y el capitán, por lo que el sobrecupo era más que obvio. Y que bueno, pues ahí está pues el llamado a las autoridades, Gerardo, para que hagan cumplir lo que dice pues el límite de pasajeros que tiene cada embarcación y que se hagan las revisiones pertinentes antes de salir de tour aquí en la isla de Cozumel, Gerardo.
1: Bien, gracias, gracias por la información, mi estimado David Batún. De regreso en la capital del estado, Laura Beitia.
14: ¿Qué tal, Gerardo? Buenas tardes al auditorio. Pues aunque el Cabildo de Otompe Blanco considera prioritaria la reubicación de relleno sanitario de Chetumal debido a que su vida útil ha expirado, se carece de un predio con suficiente superficie para habilitar otro vertedero, y es lo que ha impedido la reubicación del sitio de disposición final. El presidente de la Comisión de Ecología y Medio Ambiente, el regidor Benjamín Vaca, comentó que lo que más dificulta que puedan avanzar es que se tendría que ubicar un terreno con más de 20 hectáreas para aterrizar el proyecto, además de que hay que hacer una serie de estudios técnicos, jurídicos y ambientales para garantizar que habrá un manejo adecuado de la basura y que no vuelva a ocurrir otra situación como la que actualmente se tiene en el tiradero a cielo abierto, donde en alguna zona los desechos se desbordan, aunque precisó que lo más importante es que se está trabajando en sanear y que se están enfocando en acciones primarias para progresar, y que la propuesta de habilitar otro basurero no se deja a medias o en el olvido como ha pasado en administraciones anteriores. También te informo, Gerardo, que la Comisión Nacional Forestal dio a conocer que en Quintana Roo se cerró la temporada de incendios forestales 2026 con un saldo de 631 hectáreas afectadas, una cifra que representa una disminución considerable a diferencia de otros periodos y que es resultado de las estrategias de prevención y combate implementadas en la entidad de manera previa, así como el monitoreo permanente de los puntos de calor y la colaboración entre los tres niveles de gobierno y voluntarios que trabajaron para atender los incendios registrados en distintos municipios. Precisamente la rápida atención a los reportes permitió contener los siniestros antes de que alcanzaran mayores dimensiones, reduciendo el impacto sobre áreas naturales y ecosistemas. Y aunque la temporada ha concluido, pues especificaron que no han bajado la guardia y se mantienen atentos ante cualquier eventualidad que pudiera surgir. La información, Gerardo, buenas tardes.
1: Grandes noticias, gracias, Laura Beitia. Vamos ahora a meternos al corazón de la zona maya en Felipe Carrillo Puerto. José Yam.
15: Buenas tardes, Gerardo, buenas tardes al auditorio. Pues te platico que tras el bloqueo registrado en la comunidad de Santa Rosa, perteneciente a este municipio, los habitantes de esta comunidad han liberado pues este bloqueo que mantenían sobre la carretera federal 295 en el tramo Felipe Carrillo Puerto Valladolid. Esto luego de que tras varias horas de protesta por las constantes fallas en el suministro eléctrico, pues llegaron representantes de la Comisión Federal de Electricidad para entablar un diálogo con sus habitantes, donde pues lograron un acuerdo de manera inmediata. La paraestatal estaría restableciendo la energía eléctrica en esa población. Sin embargo, como garantía para que esos constantes apagones no se registren, o en caso de que se registraran, poder ser atendidos de manera inmediata, los pobladores retuvieron una unidad oficial. Esto como parte de las garantías y de los acuerdos establecidos para que se realice pues estos mantenimientos en el cableado eléctrico, así como de un poste que ellos han señalado que está a punto pues de caer, que sean reparados, y todo esto gracias a la presión social que realizaron los habitantes, que se logró pues tener esta respuesta inmediata y esos acuerdos para que la CFE pudiera atender ese reporte. Y los pobladores incluso señalaron que si no toman esas medidas, la paraestatal no estaría solucionando de manera inmediata, como en esta ocasión, pues esos reportes de manera constante que se han estado registrando en la comunidad de Santa Rosa por la falta de energía eléctrica y sobre todo los bajones de energía en la misma población, Gerardo.
1: Sí, claro, por supuesto. Creo que ahí la población tiene razón. Gracias, mi estimado José Yam. Ahora cerramos el recorrido informativo en la frontera norte de Quintana Roo, en Lázaro Cárdenas. Raúl Balam.
16: Gerardo, buenas tardes al auditorio de Radio Turquesa. La presentación oficial de la pelota maya podía realizarse en el marco de los festejos por el aniversario de Cantiliquín, que se celebra en el mes de octubre, propuso el presidente del Comisariado de Ciudad, José Fidel Polcauiz, al considerar que sería el escenario ideal para difundir esta práctica ancestral entre la población y los visitantes. El dirigente Vidal señaló que mientras llega la fecha de la conmemoración, es posible organizar un evento deportivo en las instalaciones del Santuario Maya, ubicado en el centro ceremonial, con el objetivo de comenzar a promover esta disciplina de origen prehispánico. Polcauiz explicó que la presentación de la pelota podría complementarse con una muestra gastronómica regional, lo que permitiría ofrecer a los asistentes una experiencia íntegra de la cultura maya, fortaleciendo la identidad y el patrimonio cultural del municipio. Agregó que esta actividad representaría la primera ocasión en que se dé a conocer formalmente el significado de la pelota maya, contando con la participación de una persona originaria de la comunidad de Vicente Guerrero, quien posee amplios conocimientos sobre esta tradición y sería el encargado de explicar su historia, reglas e importancia cultural. Por otra parte, el subdelegado de la comunidad del Ideal, Renán Canchezul, consideró que la reciente conformación de una organización integrada por 25 autoridades comunitarias de pueblos indígenas abre la posibilidad de que en los próximos procesos electorales uno de sus representantes pueda ser incluido como integrante de la planilla del cabildo a nivel municipal. El representante comunitario señaló que contar con integrante de los pueblos indígenas dentro del cabildo permitiría agilizar la atención de las necesidades de las comunidades, ya que actualmente, aseguró, los funcionarios municipales suelen poner obstáculos cuando las autoridades acuden a realizar gestiones en beneficio de sus localidades. Explicó que un regidor o integrante del cabildo que conozca de primera mano las problemáticas de las comunidades facilitaría la gestión de servicios y programas al tener un mayor conocimiento de las necesidades de la población indígena y la capacidad de plantearlas directamente durante las sesiones de cabildo. Canchero afirmó que es importante que la voz de las comunidades tengan peso en la toma de decisiones, pues a su juicio en la actualidad existen casos en los que los funcionarios de menor nivel tienen mayor capacidad de decisión que las propias autoridades electas. Indicó que solicitudes relacionadas con atención médica, reparación de alumbrado público y otros servicios básicos en diversas ocasiones son rechazadas o postergadas. Gerardo Auditorio, el detalle de la información.
1: Gracias, Raúl Balam. Vamos a la pausa y regresamos para cerrar.

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0: Son las 2:47. 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
1: 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Alejandro Maya, adelante con la información.
2: ¿Qué tal, Gerardo? Buenas tardes al auditorio. Te comento, la necropsia practicada al cuerpo del pequeño Eduardo Guzmán de 1 año y 8 meses confirmó que fue víctima de abuso sexual antes de ser asesinado a golpes por su padrastro, de acuerdo con los resultados de los estudios forenses. Por esos hechos, Misael Padrón Acevedo, de 46 años de edad, enfrentará este martes su audiencia inicial ante un juez. Durante la diligencia, el Ministerio Público del Fuero Común presentará las pruebas recabadas durante las investigaciones sustentadas en las averiguaciones realizadas por la Policía Ministerial, con el objetivo de que el imputado sea vinculado a proceso por los delitos de homicidio y violación. Será un juez de control quien determine su situación jurídica de Misael hoy por la tarde. Como se informó de manera oportuna, los hechos ocurrieron el pasado sábado, cuando el menor permanecía bajo el cuidado de Misael mientras su madre, Carla Manuela Guzmán, de 21 años, originaria de Chiapas, trabajaba en una lavandería ubicada sobre la avenida Ruta 4. Las indagatorias señalan que Misael, presuntamente bajo los efectos del alcohol o de alguna sustancia ilícita, había agredido brutalmente al niño mientras ambos se encontraban solos en la vivienda. Alrededor de las 19 horas, Misael acudió por su pareja al trabajo y le mencionó que había dejado dormido al niño. Sin embargo, cuando ambos regresaron al domicilio cerca de las 22 horas, la madre encontró a su hijo acostado en la cama, cubierto con una sábana, situación que le pareció extraña. Al intentar despertarlo, se percató que no respondía, por lo que llamó al 911 y pidió una ambulancia. Sin embargo, los paramédicos confirmaron que el pequeño ya no contaba con signos vitales. Posteriormente, el cuerpo fue trasladado al servicio médico forense. En otra información, te comento, personal de Comercio Exterior de la Secretaría de Economía realiza esta tarde un operativo de inspección en una tienda de ropa ubicada aquí en la Supermanzana 69, con el objetivo de verificar la legal procedencia de la mercancía. Las diligencias están llevando a cabo en el negocio denominado Planet Sneaker, ubicado sobre la avenida José López Portillo, en la calle 22, cerca de las inmediaciones del crucero. De acuerdo con los primeros reportes, fue alrededor de las 13 horas cuando los inspectores llegaron a este comercio y, tras arribar con elementos de la Secretaría de Marina, procedieron a la inspección, la cual está a cargo, como te comento, del personal de Comercio Exterior, el cual se está encargando de verificar la documentación correspondiente de diversos productos comercializados en el establecimiento, entre ellos playeras, calzado deportivo, así como gorras y otros artículos. La diligencia todavía continúa en el lugar, sin embargo, se desconoce si el establecimiento va a ser asegurado. La información, Gerardo, buenas tardes.
1: Sí, están buscando fayuca, esa es la realidad, mi estimado Alejandro May, hay que decirlo con todas sus letras. Gracias. Vamos ahora con los deportes.
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1: Me empiezo a preocupar, mi estimado Mario, porque voy a deber el café mañana. España ya le gana 1-0 a Francia, a punto de terminar la primera mitad de la primer semifinal del Mundial 2026.
3: Así es, Gerardo. Amigos, ¿cómo están? Muy buenas tardes. Justo cuando estaba la cortinilla presentando la cápsula, concluía la primera, bueno, se daba el silbatazo para la conclusión de la primera mitad, y bueno, por la vía del penal, anota el equipo español, minuto 22, Mikel Oyarzabal, quien más, anota por el equipo español, y bueno, pues sí, Francia toca la puerta, pero como bien lo hemos dicho, está planteando precisamente la mejor defensiva el equipo español. 1-0, remates parejos, 5 de España, 4 de Francia, al arco pues nada más 1 por parte de España, la posesión pareja 56 España, 44 Francia, una mayor cantidad de pases por parte de España, y bueno, pues sí, la precisión parejita, 88-87, faltas 5-5, tarjetas amarillas 1 y sin tarjeta roja por ahora, 3 fuera de lugar de Francia, 1 de España y un tiro tiro de esquina, pero sí hay un descuido, marcan la falta sobre Lamine Yamal y el equipo español está ganando 1-0 a juegazo allá precisamente en Arlington, en Dallas, donde juegan los vaqueros. Y bueno, pues a ver, este café de altura mañana, yo creo que sí está encima ya, y bueno, vienen los mejores 45 minutos. Yo creo que va a ser de locura esta semifinal, momentos destacados, sí, y pendientes, y bueno, pues sí, también a esperar mañana precisamente la otra llave o la otra semifinal, que también se espera de locura, esta más de clase, más de toque. La de mañana va a ser, como decían, de puro riñón.
1: Bueno, Mario, y digo, ya tendríamos que empezar a salir del Mundial, porque hoy arranca serie de los Tigres de Quintana Roo contra los Diablos.
3: Sí, cómo no, y está, mira, estamos muy, hay dos cosas por las que hay que estar contentos: los Tigres, que están con una recuperación importante ante unos Diablos que vienen en... Los Tigres han ganado 9 de 12, tienen, pues es el cuarto lugar ya el equipo de los Tigres, 37-33, los Diablos es primero con 47-25, pero sí, los Diablos tienen una muy buena temporada, 4 juegos precisamente están ahí en los primeros lugares, y Héctor Estrada, pues repito, está dando una gran actuación. Humberto Castellanos frente a Darius Vines, el juego hoy 19:30 horas. Y también, alejándonos un poquito del Mundial, pero del fútbol, otra cosa. El Cancún FC, los chavos los pusieron a rescatar, más bien a retirar Sargazo de Playa Langostas, y la verdad que ese tipo de ejemplos son los que hay que destacar todo el tiempo. Los jugadores pusieron a retirar Sargazo en Playa Langostas, aquí en Cancún.
1: Por el Cancún FC. De eso se trata, Mario, de sumar esfuerzos, sobre todo en el verano que se viene, que es complicado el reto que tiene Quintana Roo y el Caribe mexicano, precisamente necesita eso, manos y solidaridad. ¿Alguno que nos quede en el tintero, amigo mío?
3: Ahí sí se permite, como dice la canción, hay que sacar al buey de la barranca.
1: Sí, final, por supuesto.
3: Perdón de la expresión, pero hay que sacar al buey de la barranca.
1: Oye, y mañana te doy una noticia bomba en la NBA. En el básquetbol, el expediente Inspiration. Resulta ser que Kawhi Leonard, que estaba en los Clippers, había sido traspasado a los Toronto Raptors. El problema es que la liga le dijo a los Toronto Raptors, si tú aceptas, tú vas a asumir las consecuencias. La liga investiga pagos dobles en contratos, Mario, con empresas fantasmas dentro de la NBA. O sea, un caso de esos espeluznantes que ojalá no sean más que tiradas independientes, y que no sea un sistema financiero, porque si es así, entonces hablamos ya de corrupción en uno de los deportes más importantes de Estados Unidos y, por supuesto, del mundo, como es la NBA.
3: Y ahí va a tener que entrar también el FBI, ya ves que ahorita anda tan de moda.
1: Sí. No, pero no le están ayudando a Argentina, no lloren. No llores por mí, Argentina, gracias.
3: ¿Cómo voy a llorar yo? ¿Cómo voy a llorar yo? Al contrario.
1: Gracias, mi estimado Mario.
3: Buena tarde.
1: Gracias también a usted por el favor de su atención. Con esto llegamos al final de la segunda emisión de Informativo Turquesa. Se quedan a continuación con Hansel Sosa, Laura Novo y La Chabela en ¿Qué Show? A través de Radio Turquesa Peninsular, Radio Turquesa la que manda. Mi nombre es Gerardo Reynoso. Le recuerdo, hay cosas que no se pueden evitar. Estar bien informado es una de ellas. Que tenga usted una excelente tarde. Muy buen provecho.
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9: Son las 3 en punto. 105.1, la que manda. 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

0: Estamos con ustedes. Buena tarde, Chabela. Chabela, arregla eso que me escucho horrible, Chabela. Está viciando, Chabelita, por favor.
1: A ver, ya me quedo solito mejor y así lo hacemos un poquito. Muchas gracias por tu participación, Chabela, en este programa durante estos meses. Ha sido un honor, un placer. A ver, Laurita, salúdeme, por favor.
2: Hola, Hacha, ¿cómo estás?
1: No, sí se escucha, no se escucha bien. Ahí viene Chabela a arreglar la situación. La ingeniera técnica en chacales acondicionados. Buenas tardes, qué gusto saludarlos. Soy Hanser Sosa, qué bueno que están con nosotros. Hoy, martes 14 de julio del 2025, 26, me quedé en el año pasado. Oye, ya casi llega el final del mundial. Ahorita hay partidos. España le iba ganando 1-0 a Francia. Mañana Inglaterra, Argentina. Se está acabando la semana también. Y la quincena ya es mañana. O sea, me gusta este día, ¿eh? Está sabrosón. ¿Tú qué opinas, Laura?
2: Buenas tardes a todos, ¿cómo están? ¿Qué yo opino? Fíjate que ya pensé que el mundial se había acabado.
1: No, todavía. Todavía no se ha acabado el mundial, Laurita.
2: ¿Quién tú crees que vaya? Porque yo la verdad es que ya no veo nada.
1: Francia, España, pienso que Francia, aunque va perdiendo, Inglaterra, Argentina, considero que Argentina podría calificar.
2: Ay, te digo la verdad, yo todo menos Argentina. Le voy a todos los países menos Argentina.
1: No, ¿por qué?
2: Porque ya hay que darle chance a los demás.
1: Como que mucho, no, es que todos los que están, los cuatro que están ahorita, todos han sido campeones, ¿eh?
2: De los mejores, no.
1: Todos han sido campeones, alguno va a repetir. Pero bueno, que gane el mejor, el que menos trampa haga también.
3: Los de África no perdieron, mi vida.
1: ¿Quién? A ver, ¿cómo se llama?
3: En los deportes, los de África perdieron.
1: ¿Qué equipo? ¿Qué selección?
3: No me acuerdo cuál, mi vida, fue porque les pusieron zapatos.
1: ¿Por qué, Chabela?
2: ¿Qué, no,
3: les
2: Chabela?
3: Les pusieron zapatos, mi vida.
1: A ver, ¿por qué?
3: Porque se supone, ¿sí? ¿Estoy bien? ¿Me sube, por favor?
1: No, que la...
3: Gracias. Háganme ustedes gran favor. Es que tengo entendido que hubo un equipo de Jamaica que eran con trineos.
1: ¿Qué? Jamaica no es en África.
3: Ya sé que no. Pero aunque usted no lo crea, hicieron una película que fue un hecho real, donde Jamaica participó para los trineos de nieve.
1: Me parece que se llama Jamaica bajo cero o algo así.
3: Exactamente.
1: Ok, ¿y eso qué tiene que ver?
3: Que estaba comentando.
2: Estamos hablando del mundial, no entiendo.
3: Estamos hablando del mundial, que África también tenía su selección o su equipo. Pero
1: África tiene, no. África es un continente y dentro de ese continente hay muchos equipos.
3: Bueno, uno de allá.
1: Muchas selecciones.
3: Uno de allá. Es como si dijeras, la selección mexicana, te voy a decir, específicamente Cancún.
1: No, pues es de México.
3: Aunque tengamos aquí nuestra selección
1: de... Ya dijiste que es de mexicana. Pero África es el continente completo, Chabela. No.
2: Okay. Gracias a Dios que no sabe nada de deportes.
3: Ay, gracias a Dios.
2: Gracias a
3: y de
2: Dios.
3: Geografía menos.
2: Okay. No,
1: bueno,
2: Chabela.
1: ¿Y qué pasó con África? A ver, cuéntanos.
3: ¿Me escucho bien yo?
1: Te escuchas bien. Sube un poquito tu micrófono.
3: A ver,
1: pero ligeramente.
3: A ver.
1: Un poquito más.
3: Ahí estoy.
1: Ahí estás bien.
3: Ok, le bajo al de Laura, ¿verdad?
1: No, a ver, habla Laurita, por favor.
2: Hola.
1: Ahí está bien.
2: Perfecta.
3: Le quitamos para que no se sienta tan bien.
2: Ay, envidioso, okay. Envidiosa, Chabela.
3: No sabes que la que tiene que aquí brillar más soy yo, mi vida.
2: Bueno, que no es de mi incumbencia que te arde tanto. Así que relájate, corazón.
3: Qué bonitas cosas me dice la vieja esta.
1: Bueno, sí, me gusta.

0: que era Chabela.
1: Sígueme contando lo de África, a ver, ¿qué pasó?
2: Bueno, pues era un decir, mi vida. Pues,
0: ahora era un decir.
1: Oye, que Jamaica en África, dice.
2: No, es que se llamaba Jamaica Bajo Cero, entonces me recordó a esa película, porque comentaron específicamente que este equipo,
1: ¿qué traes
2: pues
1: en
2: era
1: la boca?
2: Muy bueno. ¿Mandé?
1: ¿Qué traes en la boca?
2: Un Chaporín. La bolsita del Saborín.
1: La bolsita se tira.
0: Ya trágatela, ya Chabela.
2: Pues. Es que nunca la has chupado, mi vida.
1: No, no.
2: La bolsita, no, con todo. Y todavía tiene el liquidito.
0: Ay, pases, Dios mío.
1: Oye, mi momento más humilde del día, chupando la bolsita.
0: Haré como que no escuché eso.
2: Ay, mi vida, pues son los mejores tips que te podría pasar yo, fíjate.
1: Ok, entonces nada tiene que ver África con lo que estabas
2: nada,
1: diciendo.
2: Nada, mi vida, nada. Simplemente comentaba que lo de Jamaica y con lo de África, pues es cuando empiezan ciertos países o continentes o lugares que empiezan en un deporte que no se da normalmente en su país, empiezan y lo hacen y todo, pero si les ponen ciertas restricciones, como lo que pasó en Jamaica Bajo Cero, pues precisamente cuando ya iban a la nieve, pues no podían, hasta que aprendieron.
1: Pero Jamaica, Brasil, ¿no? ¿Quién era? África, los africanos.
2: Ajá.
1: ¿Qué tiene que ver que le pongan zapatos?
0: No entiendo. Y dijo de que ¿sí? tenían trineo.
1: A ver, o sea, ¿qué tiene que ver?
0: O sea, no entiendo nada. No entiendo nada. Exacto, ¿qué tiene que ver?
2: Eran muy buenos jugando balón de, en este caso, fútbol. Les pusieron zapatos y ya no corrían como corrían.
1: O sea, ¿estás diciendo que los africanos jugaban fútbol descalzos?
2: Sí, jugaban descalzos.
1: Eso es una mentira, Chabela.
2: Jugaban descalzos. ¿Todo? La mayoría, bueno, no todos, la mayoría.
1: Y en todo el mundo juegan descalzos antes que se inventen los
2: no,
1: zapatos.
2: No, y de hecho, aquí pones a un mexicano a jugar.
1: O sea, ¿estás discriminando a los africanos porque dices que no usan zapatos? ¿Eso estás haciendo, Chabela?
2: No, estoy... ¡Cálmate tú!
1: Comunidad atacador. Comunidad africana.
2: Ay, lo bueno que ni llegamos.
1: Aquí tenemos a Chabela. Oye, tenemos a Chabela sola.
2: Ay, y no te digo cómo se hace la prueba de embarazo, ¿eh?
1: Chabela ¿cómo? Sola está...
2: ¡Ay, la atacó!
0: A ver, ¿cómo? Quiero escuchar.
2: Ahorita te la enseño. Vámonos a un corte comercial. Regresamos. Estás en...
3: ¡Qué show!

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17: Son las 3 con 25 minutos. 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

0: aquí regresamos.
1: Regresamos.
0: Estamos de vuelta con ustedes.
2: Me deberías de contar mi vida. Cuéntame la película.
1: Corazón, pero el único que está entusiasmado con eso eres tú. Ay, que no me lo imagino, Chabela.
2: Ay, sí, con las manitas de botargas. Con la cola, ¿cómo le haces?
0: Es que Chabela tiene una fantasía con Chacho.
1: Chacho, o sea, el, yo creo que el
0: la mascota de los tigres, Chabela tiene una fantasía.
2: Sí, siempre lo he dicho. Soy muy, no sé, bájale, ándele, gracias.
0: Muy, muy no quieres.
2: Sí, la verdad es que el Chacho es el Chacho.
0: Es tu muchacho.
2: Hasta lo vi tomando fotos con no sé quién en el Tajamar. Dije, ¿será que voy? Ya no lo alcancé.
1: Tiene una fantasía con que Chacho le haga así con la cola.
2: Ay, sí. No, con la cola no.
0: O en la cola, dice.
2: ¿Él quiere que yo le haga así con la cola?
0: Bueno, ¿qué nos dicen los mensajes del WhatsApp?
2: Dice, buenas tardes, qué show. La Chabela parece un chaparrón.
0: Bonaparte.
2: ¿Por qué? Dice, con sus comentarios, Hanser. Dice, sería don Lucas diciéndole, le convi... ¿Qué? A ver, Laura, ayúdame, mana, ayúdame.
1: Con sus comentarios, y Hanser sería don Lucas diciéndole la corriente.
0: Creo que era siguiéndole la corriente.
1: Ajá. Y Laura es la vecina que pide una receta de café porque nunca entiende nada. Ajá, saludo. Ajá, gracias, Julio, gracias.
0: No, es que la verdad yo no entendí nada de lo que dijo Chabela. Habló de África, de trineos de Jamaica, que África, que Jamaica está en África.
1: Algo sin sentido.
0: Y que la selección de África, cuando es el continente completo, yo no entendí qué diablos dijo. Pero bueno, en su mente Chabela fue muy padre, ¿eh?
2: Sí, la verdad es que ahí sí lo vi bien la película, hasta la terminé.
0: ¿Qué nos dicen?
1: Nos dicen a Yeli. Hola, ¿cómo están? ¿Puedes dedicarle una canción a mi novio Humberto? Te amo, de Joan Sebastián. Hoy cumplimos meses de novio y menciónalo que lo amo mucho.
2: Joan. Ay. Sebastián, mija. Sebastián, no Sebastián.
0: Juan Sebastián, que Joan Sebastián. Juan Sebastián, cara.
1: No, pero qué dilema. Estamos en México. Qué dilema,
2: España,
1: papá Dios.
2: Cero,
0: sí, aunque usted no lo cree, yo estoy viendo aquí el partido también. Francia 0, España 2.
2: Ah, pues no, que ya había acabado el mundial. Ah, no, para México.
0: Para
2: sí.
0: México.
1: Ni sabes ya. No, este domingo es la final.
0: Este domingo es la final del
2: ¿Te
0: fútbol.
2: ¿Te vas a volver a poner cruda?
1: No, corazón. Ya no le voy a ninguno.
2: Oye, luego te duele la abuela.
1: No creo.
3: Chabela, una rolita ahí para alegrar la tarde, porque estamos en la zona hotelera, pero donde sale el puente desemboca, está el tráfico atascado por las reparaciones. Una rolita ahí para relajarse de Bronco, una cumbia.
2: Ay, pues llévanos, invítanos, Laura, y yo tengo ganas de unas atascadas.
1: Siempre, Chabela.
2: Ay, siempre tiene hambre esta mujer. Dice, tengo hambre, se me antoja esto, se me antoja lo otro. Ya cuando le decimos, me voy para mi casa.
0: Sí, caray. Oye, vámonos a escuchar entonces a Juan Sebastián. Y esto que se llama...
1: Juan, yo nunca dije Juan, yo dije Joan Sebastián.
0: Es Juan Sebastián.
1: Ah, bueno, para que luego no digan.
0: Bueno, esto se llama La Chabela.
2: Ay, ¿a poco sí se llama así?
0: Bueno, un idiota, tú la escuchas con nosotros en...
2: ¡Qué show!

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3: Son las 3:39 minutos.
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0: Y aquí seguimos con ustedes en vivo 18 minutos antes de la hora. Bueno, sigue Francia 0, España 2, por si no estás en casita viéndolo, o algún restaurante, por ahí, algo por tener. Chabela, ¿de qué nos vas a hablar hoy?
1: Ay, no, mi vida. Primero déjame retirar lo que dije.
0: ¿Qué dijiste?
2: Toda decepcionada.
1: Estaba enamorada de Chacho.
0: ¿Y luego?
1: Creo que nada más es la ilusión de la votar.
0: Bueno, pues sigue siendo Chacho. No deja de ser Chacho.
1: No, pues sí, pero no, ya no, mi
0: vida. El personaje que está dentro de Chacho ya es otra. Tiene otra otro, cosa. Pues tiene un nombre diferente.
1: Yo pensaba que el personaje era bonito. Es bonito, no digo que no. Pero. No,
0: eso sí. Chabela, has comido más feo.
1: Sí, mi vida.
0: Sí, la verdad. Sí, la
2: pero
0: verdad.
2: Machacalone.
1: Oye, pero eso nadie se los preguntó.
2: Bueno, pero tú eres ganando el cimoso diciendo que Chacho aquí, Chacho allá.
1: Pues
2: no?
1: Sí, pero pues es que oye, pues ya no, pero ya no. Señor Chacho, con todo respeto.
2: Me disculpo.
1: Me disculpo, retiro la solicitud.
2: Siguiente.
1: Espero que no me la prueben nunca.
0: Te dijo Chacho, nosotros te llamamos.
1: Ojalá, mi vida, ojalá y me diga que ellos me van a llamar. Pero bueno, estábamos comentando hace ratito que tenemos un tema para que ustedes opinen, para que ustedes nos comenten. Y también si están pasando algo pues parecido, pues que no lo digan.
0: A ver, ¿verdad? Cuéntanos el chisme, ¿de qué se trata?
1: Pues Chabela, mi vida, siempre he pensado.
0: Vaya, lo dudo, pero bueno.
1: ¿Qué opina la gente de las relaciones abiertas? ¿Es posible? ¿Existe? Realmente, porque normalmente pues las relaciones deben de ser monógamas.
0: ¿A qué te refieres con una relación abierta?
1: Cuando
2: explícate.
1: Ciertos años pasan en la relación y pues de o desde un inicio, dependiendo si puede haber un segundo o un tercero, una relación abierta donde tú puedes hacer tus cosas.
0: A ver, en Cancún, según yo, mis estadísticas, mis datos, mi información, en Cancún hay una relación, siempre hay relaciones abiertas.
1: Ajá.
0: El tema es que la persona no lo sabe.
1: Pero yo creo que ese es en todo el mundo,
2: que no llegan a ese acuerdo.
1: Ya nos copiaron la fórmula.
0: O sea, era poliamor, pero nunca me avisaron, caray.
1: Exacto, pues imagínate cuando yo andaba con mi novio, yo no sabía que tenía esposa, socia.
2: ¿Qué?
1: Y que yo era madrastra sin saberlo.
0: Y te enamoraste del niño.
1: Ay, sí, del niño.
0: Le agarraste cariño.
1: Sí, hasta el niño me llegó a decir papá.
0: Chabela hizo su novela que se llama La Madrastra.
2: ¿Y luego qué pasó?
1: Pues ya, mi vida, nos separamos, él se fue de su vida, se fue con otra persona y pa' colmo gay.
2: ¿Y la que tenía?
1: Pues ahí la tiene. Pues por eso se la anda dando a todo mundo.
2: Ay, Chabela.
1: Pues sí, mi vida.
2: Qué fuerte.
1: Y se separó de la mujer, mi vida. Porque no es feliz ni con hombres ni con mujeres.
0: Bueno, entonces, ¿tú estás a favor o en contra del poliamor, de la bigamia, por ejemplo?
1: Yo estoy en contra de, en este caso, tener alguna relación extra, no tanto de las relaciones, o sea, de las relaciones abiertas, ni tampoco porque se supone que si estás con una persona, debe de haber un cierto respeto, un cierto sentimiento hacia la persona, por eso decides meterte en esa situación.
0: Mira, no debe haber cierto respeto. Debe haber respeto.
2: Claro.
0: ¿Cuál cierto respeto?
1: Bueno, es una manera de decir cierto. ¿Por qué? Porque no lo hay. No te lo dan. Donde tú obviamente das, una vez dice, ay, dejo de hacer esto, dejo de hacer el otro porque no le gusta a esta persona o porque me comentó que no le gustaría verme en esa situación y tú respetas. Pero a esa persona no, le vale lo que tú hagas.
0: Yo conozco amigas que tienen su esposo, pero también tienen novio y no es lo mismo.
2: Igual hay hombres que igual.
1: Igual hay hombres que tienen una relación con la señora y después empiezan a andar con la hija.
0: Ah, caray.
2: ¿Qué?
0: O con Chabela.
2: ¿Identificado? ¿O qué?
1: ¿Verdad?
0: Ah, caray.
1: ¿Dónde voy a pedrar?
0: ¿De qué estamos hablando, muchachos?
1: ¿Quién sabe, mi vida? ¿Quién sabe?
0: Entonces, relaciones abiertas. ¿Hay relaciones abiertas en Quintana Roo?
1: Pues dicen, mi vida, hay hasta grupos.
2: Sí,
0: tengan cuidado, les voy a decir que Quintana Roo es los estados con más alto índice con VIH.
1: Claro, aparte no nada más de VIH, mi vida, de otras enfermedades. Y también puede propiciar cuando este tipo de situaciones que la pareja contraria descubre la infidelidad o descubre que tú estás en otra relación con otra persona que tú decías que es que estábamos en relación abierta, pero eras el único que estaba enterado porque tu pareja no estaba enterada. o enterado. En ese momento, entonces, también no nada más vienen problemas de enfermedades, de infidelidad ni nada. Vienen problemas porque a veces hay personas que toman, como dicen, justicia por su propia mano. Y forman parte de las estadísticas de fulano desvivió a fulana. Entonces está feo.
2: Qué fuerte.
1: La otra es qué fuerte, si lo ves en las noticias.
2: No, pues era lo que yo he visto, es lo que siempre pasa, o sea, ahorita y antes, o sea.
1: Y no es por quemar a la comunidad ni hablar mal de la comunidad, pero la gente de la comunidad puede llegar a tener una, dos, tres, cuatro, hasta cinco años con una pareja, donde supuestamente la relación es monógama, donde solamente me respetas, te respeto, solo estamos juntos, pero el otro ya está teniendo situaciones con otras personas, y cuando le dice su pareja, oye, me gustaría, de alguna manera, pues, una relación más abierta, donde yo pueda estar con otras personas, porque siento el deseo de estar con otras personas.
2: Pues esa persona no te quiere, entonces.
1: Y la otra.
2: Claro, porque
1: pero
2: si
1: te amo y te adoro.
2: Ajá, si tú tengo una relación y todavía tú no satisfaces a esa persona al 100%, entonces tú no le estás llenando a él lo suficiente, pues sí, porque tiene que buscar otras alternativas.
1: Estamos hablando de 5 años, ya se generaron quizás posible un negocio, una casa mutua, electrodomésticos, cosas materiales en la casa. No,
0: bueno, mande su mensaje, 9982-364544. ¿Está en contra o a favor de las relaciones abiertas, ok?
1: Pues qué tan abiertas te van a decir.
0: Por eso vamos a escuchar Amor de Tres.
1: ¡Ay, esa me gusta! La canción.
2: Identificada.

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2: Son las 3:55 en cualquier parte. www.radioturquesa.fm.
3: Completamente en vivo, recuerda mandar tu mensaje 9982-364544. Recuerda el tema del día de hoy: relaciones abiertas. ¿Sigues en qué show? Vamos y volvemos.
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2: Son las 4 en punto. 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

0: No se diga más, lo escuchaste el Commander y Legado M.I.M. Tú lo escuchaste aquí en K-Show. Termina el partido, España está en la gran final.
1: Wow. Y mañana a ver quién gana.
0: Mañana Inglaterra-Argentina.
1: Inglaterra-Argentina.
0: Muchos no quieren que gane Argentina.
1: No.
0: Y México no quiere que gane Inglaterra porque eliminó Inglaterra a México. Entonces, ¿quién va a ganar?
1: No entiendo. Pero fíjate que muchas personas con las que yo he conversado me dicen, todos menos Argentina.
0: No, menos Argentina.
1: Te lo juro.
0: Pero muchos tampoco quieren que gane Inglaterra.
1: Bueno, pero ya en esta altura de juego no estamos por decidir o gana Argentina o gana Inglaterra.
0: ¿Quién prefieres?
1: Es Inglaterra.
0: ¿Que gane Inglaterra?
1: Sí.
2: Pides mucho, mi vida.
1: ¿Por qué?
2: Sí, pues nos ganó Inglaterra.
1: ¿Qué importa? Ya eso quedó en el pasado. Todos menos de Argentina, he dicho. Vámonos con mensajes. Dice Perlita, hola, buenas tardes a todos en cabina y un fuerte y caluroso abrazo. Para mi querida amiga Chabela. Chabela, te buscan.
2: Gracias.
1: Tengo 28 años de casada y 15 de tener una relación abierta, muy abierta, que me ha dado muchos momentos de plena felicidad, así que estoy a favor de las relaciones abiertas.
0: Muy bien, okay. Perlita.
2: ¡Ah, sí la conozco!
1: Ah,
2: ya sí. Me acordé de ella.
1: Ya sabes.
2: Sigo en su página.
1: ¡Ay!
0: ¿Azul? ¡Ándale!
2: Amiga, gracias.
0: No, pues andas con todo, Perlita.
3: Gane el mejor, Chabela, que gane el mejor equipo, el mejor partido.
2: Exacto, mi vida, va a ganar el mejor. Dice, hola, ¿me pueden mandar un saludo al aire? Dice, soy Lucian. Los estoy escuchando, gracias. Lucian, muchas gracias. Besos.
0: Saludos para ti, un abrazo.
1: Un abrazo para ti.
0: ¿Qué dicen?
4: Hola, Chabela, buenas tardes. Hansel, buenas noches. Oye, eso de una relación abierta implica, bueno, de ambas partes, creo yo. Bueno, definitivamente, tiene que ser de ambas partes. O sea, ¿cómo tú como varón permitirías que otro interactúe con tu mujer? Y de igual manera, la chica, ¿cómo permitiría tener una relación abierta pensando que, pues, que su hombre anda con X? ¿Por qué? Porque las dos mentalidades son mentalidad abierta. Digo, nosotros estamos acostumbrados, criados en bases a relación de monogamia. Mis abuelos, mis padres, digo, no sé, pero la sociedad moderna sí, ahorita esa mentalidad de relación de amor abierto es, pues, da mucho que pensar, mucho que, como sociedad, nos falta crecer un poco en ese sentido.
0: Muy bien, saludos para Jesús. Yo soy a favor de los comentarios de Jesús.
1: Totalmente.
0: Yo no estoy a favor de las relaciones abiertas.
1: Yo tampoco.
2: Pues es que al final de cuentas, mi vida, si estás a favor o en contra, la gente dicen, ¿qué opinas? Y todo. Digo, se acepta el comentario. Pero ya cuando estás viviendo una relación abierta y que estás en esa situación, si realmente quieres estar con la persona, a lo mejor pon tú, en el caso de Laura, que estuviera enamorada de un chico y el chico se lo propone, a Laura no le gusta, Laura quiere una relación monógama donde solo ella, porque no le gusta compartir a su pareja, pero a su pareja le gusta compartir. Como dicen, si él quiere hacer sus rollos, pues al final de cuentas, con el permiso de Laura o sin el permiso, sin la opinión de H, sin la opinión
0: de la
2: Chabela,
0: eso ya es traición.
2: Lo va a hacer.
0: Ya no es relación abierta.
2: Pero
0: eso ya es un engaño, una traición, lo que haces todos los días.
2: No me digas. No te gusta.
1: No me
2: qué. Que me está escuchando el cubano.
0: Ah, el cubano. Ay. A ver, yo no estoy a favor. Yo creo que yo no podría estar con una persona así.
1: No.
2: Ni tienes relaciones.
0: Pero no podría estarlo. ¿Tú sí estarías, Chabela, en una relación abierta? Bueno, sí, ¿por qué?
2: Sí.
1: Está loco por decir que él quiere.
2: No, sí. Pues es que el tipo de vida que una lleva, pues tiende a tener una relación abierta.
0: A ver, ¿le serías fiel solamente a un hombre por lo menos un mes?
2: Sí, claro. No nada más un mes, varios.
0: Bueno, mientras tienes dinero.
2: No, sí, sí.
0: Ay, perdón.
2: Ay, perdón.
0: Ay, perdón. Mientras la pobreza me lo permita. Sí.
2: Pues, dale un zapatazo, mi vida.
0: Tú que estás. Tú, Laura, ¿tú qué opinas de...?
1: No, no estoy de acuerdo.
0: ¿Por qué? ¿Por qué no estás de acuerdo?
1: Porque no podría estar con una persona que ande brincando por todos los lados. Se supone que si tú tienes una pareja, pues, está con ella. Porque entonces, ¿qué chiste? ¿Sabes? No, no podría.
0: ¿Y SW?
1: ¿Qué?
0: ¿Sí entrarías? No. ¿Swinger?
2: ¿Swinger?
0: ¿Tampoco?
1: No.
0: No. ¿Tú, no? ¿Chabela? ¿Diario?
1: No.
2: Pues déjeme pensar y le respondo mañana.
1: Ay, no, es que yo sí quiero vivir un amor bonito, un amor real.
0: Ah, pues,
2: ah, pues sí. Vete a Colombia.
1: No creo que vaya a encontrar ese amor en Colombia. ¿Por qué en Colombia?
2: Ay, dicen que todo el amor siempre en Colombia.
1: Ay. Yo fui y no vi nada. Mira, a ver, ¿en qué parte es o qué?
2: Ah, entonces también escuchaste lo mismo.
0: Mande su mensaje al 9982-364544. ¿Estás a favor o en contra de las relaciones abiertas? De este lado yo digo que...
1: No.
0: No estoy a favor. Chabela dice que sí, así debe ser toda la vida.
2: ¡Ah, no! ¡No! No, dije, cada quien lo decide. Al final de cuentas, usted toma la decisión. Porque aunque H, yo o Laura opinemos lo que opinemos, usted va a seguir haciendo lo que a usted le gusta. Y si su pareja ya lo aceptó, pues, como dicen, cada quien. Simplemente estamos en un punto de vista de que, pues, hay personas que lo ven mal.
0: ¿Hasta cuántos años tú crees, antes de irnos a música, hasta los cuántos años tú estás en una relación abierta? Va, uh-huh. Va, está, te la acepto si quieres, cada quien puede. Uh-huh. Pero, imagínate 60, 70 años, ¿cómo viven juntos 4, 5, 6, 1, 2? ¿Cómo sería?
2: Pues quién sabe quién me vaya a hacer mis diálisis.
0: A ver quién o ninguno.
2: Claro, porque te quedas solo. Es una relación, las relaciones abiertas al final de cuentas tienen a dejarte solo.
0: Sí.
1: Porque
0: sí,
1: no es claro. Nada seguro.
2: No es nada seguro, exactamente, como dicen, por eso es una relación abierta. El que decida quedarse va a estar ahí mientras haya algún interés y muchas de las veces puede ser económico, puede ser, a ver, hasta sexual.
0: Relación abierta es tu pareja te permite andar con alguien más.
1: Andar con alguien más.
0: Sepa o no lo sepa. ¿O lo tiene que saber?
2: Para
1: se supone que por ser abierta
2: lo debería de saber.
0: Lo tiene que saber.
1: Claro, claro. Porque si no, entonces sería un engaño.
0: No, pero...
2: ¿Tú lo aceptarías?
1: Que no, pero...
0: Ay, bueno, está bien ya.
1: Ya, no,
0: ay,
1: quiero.
2: Digo que no lo volvería.
1: Es que ya está loca que yo me diga, sí, sí, acepto. No, no quiero.
2: Acepto, no acepto. No acepto.
0: Ok, entonces, lo tiene que saber. Entonces, Chabela, ¿tú permitirías que tu pareja ande hoy con uno, mañana con otro y el jueves, el viernes con otro y así?
2: No, mi vida.
1: ¿Tú acabas de decir que sí?
0: ¿Acabas de decir que sí?
2: Ay, pero si... o sea, yo preferiría una relación monógama. Pero si se me da la situación y hay ciertos intereses, quizás sí la aceptaría.
0: Quizás.
1: Hay que ver cuáles son sus intereses.
2: Volvamos a lo mismo. No están ahí ya, aunque involucres el amor, siempre va a salir uno lastimado.
0: Sí, si te empujan.
2: Si me rompen el hocico.
0: Yo por eso soy como esos amores que duran toda la vida, Chabela.
2: ¿Cómo? Platónicos.
0: Así, amor a la antigua. Con cartas, con poemas.
1: Con flores. Con flores.
0: Yo soy así. Por eso vamos a escuchar esto. Es de Pedro Fernández.
2: Se llama Amarte a la Antigua.

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0: Son las 4 con 19 minutos. 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
17: Ya regresamos contigo. Gracias por continuar. Estamos en vivo desde Cancún, Quintana Roo, para todos. Absolutamente para todos ustedes. Tenemos más mensajes, más saludos. Hanser, mándale saludos a la familia Macías de parte de su hija Briseida. Nos andan escuchando. Un abrazo. Gracias.
18: También tenemos mensajes de Marcelo, nos dice.
17: Buenos ¿tú quieres días a Marcelo?
18: No, espérame. No.
19: Es lindo, Marcelo.
18: Dice, buenas tardes. Saludos desde Cozumel. Cozumel. Feliz a Manuela Tocha Pech. Felicítame, que dice feliz. Felicítame a Manuel, que hoy está de cumpleaños de parte de sus padres, de Reina y de a Rodolfo.
17: ¡Felicidades!
18: ¡Felicidades!

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2: ¡felicidades!
0: Ay, papaya, Celaya, esa cobaya, que lo cumplas bonito y lo cumplas feliz.
3: Ay, sí, mi vida, qué bonito, qué envidia.
0: Oye, ¿sí conocen a Erling Haaland? ¿Ustedes?
3: ¿Lo ubican? Sí, sí, lo conocemos, el que hizo Spider-Man.
0: No manches, Chabela.
1: No, Chabela. El mega viral en redes sociales.
0: El futbolista noruego.
1: Sí.
3: Ah, ok.
0: Bueno, pues, me dicen que en Yucatán, 563 bebés nacieron durante la Copa del Mundo.
3: ¿Y yo qué culpa tengo, Vivi?
0: Fueron registrados estos bajo el nombre de Haaland.
1: Júralo.
0: Durante el Mundial se vio la llamada Haalandmanía en el estado donde cientos de familias decidieron rendir homenaje al delantero noruego. De acuerdo con registros oficiales, 400 recién nacidos fueron inscritos con el nombre de Haaland Pech, 91 como el de Erling Kawich y 4 con el nombre completo Erling Haaland Cham Pech.
1: ¡Wow!
0: Bueno, pues la fiebre del fútbol así se vio.
3: Ay.
0: Chabela Haaland.
3: Haaland.
0: Háganse por los chetos.
3: De una vez, mi vida, de 200, por favor.
0: 200.
3: Ay. Digo, para traer la botanita.
1: Pero si tú la vas a brindar, nosotros no tenemos que darte. No, pero Chabela.
3: Mira, el buen Jesús.
1: Seguimos con mensajes.
4: A ver. Me encantó eso que dijiste, Hansen. O sea, todos podemos opinar, ¿sí? Perfectamente, estoy de acuerdo contigo. Pero como dices, o sea, tener una relación abierta, o sea, ¿qué clase de relación tendrías? Cuando tú vas a la familia con tus amigos, con tus hermanos, con conocidos, y les voy a decir, les presento a mi pareja, pero en alguna ocasión en el cine, en algún lugar, te ven con otra persona, dices, oye, si tú presentaste a fulanito como tu pareja, ¿qué haces con él? O sea, como que tu decisión de aceptar a tu pareja es variable, eres inseguro hasta de ti mismo, porque ya escogiste una pareja para presentarla a la sociedad, a tu familia, a tus hermanos, amigos, ¿sí? Estoy de acuerdo. Todos podemos opinar, pero la decisión, como lo dijo la Chabela hace rato, yo decido andar con uno o con otro. O sea, no es traición, simplemente no ha decidido con quién quedarse o a quién decidir que sea su pareja. Por eso se llama relación abierta, porque tienes tantas variantes, pero no hay un... Lo que hace la sociedad actual, anda con uno, con otro, pero no han decidido quedarse con alguien, ¿sí? Yo a mi familia les presenté a doña Eugenia y les dije, quiero estar con ella, yo estoy seguro de ella, yo, es mi relación con ella. Me encanta tu programa, Chabela y Hansel.
3: Gracias.
4: Felicidades, chavos, felicidades.
3: Muchas gracias, qué bonita tu opinión, mi vida, pero no me uses de ejemplo, mi vida. Ay, al rato van a decir que soy una chica fácil.
0: Dijera Juan Gabriel, lo que se ve.
1: No se juzga.
3: Pues no, mi vida, pero pues también.
0: Te mandamos un abrazo y qué bueno que lleves muchos años de casado.
3: Que no me lo diga tan directo, mi vida. Dice, hola, buenas tardes, H y Chabela, un saludo para Juan Chalé desde Tecantó, Yucatán, de parte de Ángel.
0: Saludotes, gracias por escucharnos allá en Yucatán. Un abrazo para ustedes. Qué bonito cuando recibimos mensajes de nuestros amigos yucatecos.
3: Dice a H, si con la Chabela tenías caray, dice que no sabe leer, ahora ya con dos, peor.
1: Es correcto.
0: Oye, las voy a meter al curso de verano de la SEP.
3: Oye, es que a mi comadre se le dificulta todavía las palabras y los poblados, los nombres de los poblados y los apellidos.
1: Pero no me juzgues, Chabela.
3: No te estoy juzgando, mi vida, al contrario, te estoy quemando.
0: Saludos para Rosa, dice Laura, que le saludes a Rosa. Ahí está el mensaje. Que hoy cumple años, Rosa.
3: Que lo diga.
0: No, la acabo de salvar, caray.
1: No.
0: ¿Qué más nos dice? ¿Qué más nos dice?
1: Perdón, Chabela, me retracto.
3: Ay, mi vida, pero gracias por. Es que si no me usabas de ejemplo, tenemos que usaras aquí a Laurita. Pues no, ¿y verdad? Se iba a sentir mal, Laura. Me agarraste a mí, dijiste chivo expiatorio.
1: Chabela, ¿ya qué?
3: Sacarme de batalla.
1: Seguimos.
5: Hola, Hanser, Chabela y señorita Laura. Mira, yo, la neta, sí estoy de acuerdo con la relación abierta, sí, o sea, como dice la canción, relación de tres. Por ejemplo, yo tengo a mi mujer y tengo a mis dos amigas. Una se llama Manuela y la otra Consuelo. Y se llevan bien los...
1: Gracias.
3: Gracias, mamón. Oye, pero eso sí, no creo que tu esposa esté enterada.
1: Seguimos.
3: Es que la esposa tiene jaqueca.
2: Saludos, aquí llegando a Chetumal. Llegando a Chetumal.
3: Ay, gracias, mi vida, que anda llegando hasta Chetumal el buen Marcos. Gracias, bombón, no se escuchó mucho, pero andas llegando hasta Chetumal. Un besote.
1: Llega muy bien a tu destino final.
0: Maneje con precaución.

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0: Son las 4:33.
13: Crecemos.

0: Son las 4:33 en Quintana Roo, las 3:33, allá en Yucatán que nos están escuchando. 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
1: Me sale dulcito, ¿no?
2: Es que luego dicen que les preparas mal el café, muy amargo.
1: ¿Quién?
2: ¿Dicen?
1: Yo.
2: Sí. Ah, no, yo seguramente.
0: Ah, no, yo.
1: Ah, es que yo no me tomo el café con azúcar, no me gusta, no consumo azúcar.
2: ¿El café por qué te lo tomas negro?
1: Pues porque me gusta. Me lo tomo siempre con un chorrito de leche. Un chorrito.
0: No. Cortado. Ahí cortadito nomás. Ok, bueno, vámonos. Mientras usted viene por la miel, nosotros nos vamos con más mensajes. ¿Qué nos dicen?
2: Dice, hola, Hanser, Chabela, Laura. Esta es una respuesta y pregunta. Para ese cuate que dijo que está de acuerdo con las relaciones abiertas y presumió de Consuelo y la otra, que se llevan muy bien, dice, pero él se lleva bien con José, Ismael, Miguel y Gonzalo, que son la relación de su esposa. Que conste, yo
0: que
2: no lo
0: conteste.
2: Dije. Ah, perdón, que conteste. Yo que conste.
1: Y eso que ya se cambió los lentes.
0: El del mensaje anterior era un albur. Vaya.
1: Sí, era un albur.
0: Literalmente era un albur, entonces no hay tema que de discusión
2: no
0: ahí.
2: No pasa nada. Está dando a entender que estaba solo el muchacho.
0: O sea, seguía solo al final del
2: Consuelo día. Con su mano, dijo.
0: Ok, ¿qué nos dicen?
1: Saludos.
0: Sí.
2: Ah, perdón, disculpe usted. Pase usted. No, usted.
0: Saludos, Hanser.
1: Pasada.
0: Ivón. Y para la Chabela, te escuchamos desde la chamba. Mándale saludos a un... Aunque viste de que se está yendo a trabajar Patty Tun de parte de Navarrito.
1: Me encanta que lea también porque se da cuenta que no somos nosotros.
2: Bisteque, dice su bisteque.
0: Ah, es un bisteque. Ese dice viste.
2: Pero ese pronuncia bisteque.
0: Era su bisteque. ¿Cómo hacen los bisteces? Masita. Saludos, Navarrito, un abrazo, gracias por escucharnos.
2: En
0: ¿qué
2: el
0: más
2: caso
0: nos dicen?
2: Tuyo es cómo hacen los platanitos en el aceite.
0: ¿Qué dicen?
1: Tengo entendido que una relación abierta es que tu pareja y tú combinan en el mismo lugar y cada quien se vaya en un momento y regrese como si no pasó nada. Yo tuve un tío que vivía con las dos hermanas en la misma casa.
0: Míralo.
2: Eso se llama estrategia.
1: ¿Cuánta modernidad? ¿Cuánta modernidad?
0: No, a ver, no es moderno. Esto de vivir hombres hasta con dos, tres mujeres
2: es cochinada.
0: Es de años. Y puede, y lo hace quien puede.
2: Ah, claro.
0: Quien le alcanza la lana también.
2: Y que se lo permite la otra pareja.
1: Claro. Sí, claro, pero ya cuando
2: pero
1: pasa
2: ya
1: eso,
2: cuando
1: más
2: son
1: por...
2: hermanas, está cañón. Tacan, hijo.
0: Sí. Yo por eso, yo como me porto bien, muchachas, yo siempre voy a tener un rinconcito en el cielo.
1: Ah, pues igual.
0: Vámonos con Julio Preciado y su banda, y esto se llama Un Rinconcito en el Cielo.

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0: Son las 4:46.

0: Y bueno, ya nos vamos a despedir. Estamos cerca del final. ¿Qué nos dicen los mensajes del WhatsApp, muchachas? Por favor.
1: Por favor. Dice, saludos a doña Eugenia de Laura. No tengo foto. Dice, tuya sí, Chabela. No creo.
2: Está muy bueno su GIF.
1: Está muy bueno.
0: Ahí está. ¿Qué más tenemos, por favor?
3: Chabela, mándale un besito a Saúl, que está aquí en playa de mi parte. Dile que lo amo mucho.
1: Ay, mi vida, si es de tu parte, mejor dásela tú. Si lo tienes al lado, mi vida. Saludotes, bombón, te mandan besos.
0: Ahí están los mensajes. ¿Qué dice Laura?
1: Lo exponen.
2: Así es verdad. Andar con otro no quiere nada serio. Ya es tu casado.
0: ¿Eh?
2: Espérame, déjame descifrar. Bueno, lo que entiendo es que su esposo falleció hace 2 años y que ella está andando con otro, pero no es nada serio. Que ella considera de que eso no es nada de cuerno.
0: No, pues ya no.
2: No, pues ya se murió.
0: O sea, pero ¿qué con respeto?
2: Ahí, con todo respeto, pues ya no fue, ahí ya no aplica como relación abierta.
1: Claro que
2: relación
1: sí.
2: Abierta es que ambos estén de acuerdo. O sea, que la esposa sepa que él tiene otra y la otra esté de acuerdo en que él tenga su esposa.
0: O Chabela que haya con un Chabelo, ya sabe, ¿no?
2: ¿No dice Heriberto?
1: ¿Qué dice Heriberto?
4: La Chabela ya no es la Chabela, ahora es la llanta ponchada. ¿Por qué? Porque le gusta que cada rato la parchen.
0: ¿Qué?
1: No entendí.
2: Yo tampoco. Pues solo entendí por qué o por qué le gusta y ahí ya se cortó.
5: Saluditos, Laura, saluditos. Y a la Chabela también.
2: Hola, Isaía, ¿cómo estás? Saludo para ti igual.
1: Gracias, bombón. Me saludó el muchacho. Tarde, pero seguro, mi vida, gracias.
2: Claro, tarde, pero seguro.
0: Ahí están los mensajes que usted nos ha enviado en esta tarde tan sabrosa.
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0: Tenemos la reflexión, siempre ese programa educativo, este programa para iniciar la tarde muy bien, tiene una reflexión.
2: Claro que sí. Y la reflexión del día de hoy nos dice: ningún hombre puede pensar claramente cuando sus puños están cerrados. De George Jean. George Jean contrapone de un modo muy lírico razón y sentimientos, una de las frases sabias más citadas en la literatura.
0: Ok, muy bien, ahí está la reflexión. Evite no faltar al público, no se pierda ningún programa para que no se pierdan el orden de nuestras reflexiones.
2: Porque Chabela no sabe nada.
1: Bueno, la última fue
0: ya,
1: la última.
0: Ya, Chabela, ya no quieras componer tu error.
1: No, discúlpame, pero la última fue la última.
0: Ya nos vamos, muchas gracias. Búscame en Instagram y en TikTok @ Hanser Sosa, en Facebook H.
2: Así es, a mí me pueden encontrar en mi Instagram como @ Laura Novo P.
1: A mí me encuentras como @ La Chabela Soy. Muchas gracias.
0: Creo.
2: Nos vemos el día de mañana. Feliz martes para todos.
0: Ya sabe, mañana quincena. Mañana La Chabela invita a los tacos.
1: Sí, no creo.
0: Pásela bien, buena tarde, buen provecho. Esto fue
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6: Son las 4:57. 105.1, la que manda. 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

0: Muy pero muy buenas tardes, ¿cómo están? Gracias por acompañarnos. Esto es El Desorden Musical, es su edición del día martes. ¿Cómo de que no? Oiga, con la sorpresa, sí. Yo sé que muchos decían, no, hombre, Francia está imparable, Francia está fuertísimo, Francia, pues yo creo que pues se lo lleva, ¿no? Se lo lleva. No, pues no. España dio la sorpresa y le gana a Francia 2-0. Pues si no estaba enterado, aquí le informamos, oiga. Sí, le gana 2-0 a Francia, España, le gana. Y pues bueno, mi teoría, o por allá mi pensamiento va en que si España se iría contra Inglaterra, España sería campeón. Si va contra Argentina, pues no sé por qué, pero ponga usted mera coincidencia, Argentina podría quedar campeón ante España. El caso que ya tenemos el primer finalista de este Mundial 2026, es España, y mañana sabremos si pasa Inglaterra o pasa Argentina. Híjole, en mi caso, es que imagínese, si pasara Argentina y se vuelve campeón, sería bicampeón, y para todo esto, solo Italia tiene un bicampeonato, y ahorita pues sería Argentina. Y pues bueno, aunque Inglaterra es una selección fuerte, la verdad. Y pues vamos a ver qué pasa, ¿no? Ahora, que si Inglaterra pasase a la final, yo creo que sí, España vencería a Inglaterra. Bueno, ya veremos qué pasa. Ya veremos qué pasa para empezar el día de mañana, que será la segunda semifinal. Y sabremos quién es el siguiente finalista de este Mundial de Fútbol 2026. Excelente. Oiga, pues vamos a presentar, como es día tradicional, pues nuestro versus... el cual, pues, bueno, obviamente quisimos que esta tarde sea de alegría, de emoción, porque yo sé que esta es la hora del bajón, como que anda bajando la cosa, anda el mal del puerco también, ¿verdad, oiga? Entonces, pues bueno, para echarles ánimo ahí en la chamba, en donde se encuentre, en donde usted esté, disfrute de nuestro versus inicial y pues usted decida qué canción quiere escuchar. Total, que las dos son muy, muy buenas. En la esquina número uno llega Miselita Cruzas. ¡Ah!
1: Esa negrita.
0: La negra tiene tumbao.
1: Esa negrita.

Ahí está mi negrita consentida, Celita Cruz, que llega con La Negra Tiene Tumbao. Y nos vamos a ir con la esquina número 2. Y dirá usted, ¿al qué tiene que ver Celia Cruz con esta? Pero si la cosa es levantarle el ánimo y la canción que usted elija, pues será la que se ponga a bailar donde esté. Oiga, esto es un compromiso con el desorden musical y con el comandante supremo de la radio, oiga. Así que nos vamos con la esquina número 2 y se presenta, pues, el Huahuanqueno. Así se llama, Huahuanqueno. Nos trae el carnavalito. Escuchen nomás.

0: ahí está el carnavalito. Que luego ya la canción, pues obviamente tiene luego ahí un cambio musical muy sabrosón, muy, muy, muy rico y atractivo. Así que, pues bueno, usted decide si Celia Cruz o el Guan Guan que no, ¿eh? Así que decida. Mientras tanto, nos vamos con música. Y esto es Súbale a la Bendita Radio con La Máscara. Así que escucharlo. Súbale, súbale, súbale, súbale. El desorden musical.
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1: Ya exactamente las 17 horas con 9 minutos. Y pues bueno, en Yucatán y parte del resto de la República Mexicana son las 16 horas con 9 minutos. Ya nos empezaron a llegar los mensajes. Dice saludos a ver si nos complazco una rolita para el Chalán Chispa y para Ibchepe, que andan acelerados, dice, trabajando ahí con una rolita de Ladrón. Tú me quieres lastimar. Tú me quieres lastimar. Tú me dices que está buena, es dolorosa. Pero bueno, acá estás dolido allá, el Chispa, tú. Y al Chepe, ¿qué pasa? ¿Qué? Tan... El muñeco. Fácil. Manden su audio, hijos. Manden su audio. Y pues bueno, ahí está. Dice que estamos escuchando. Dice, y van por la de Carnavalito. Bien, entonces ahí está el primer voto. Usted vote. Vote al 99 91 37 55 56, que es Radio Turquesa Yucatán, o lo puede hacer al que a lo mejor ya tiene guardado allí usted el WhatsApp, ¿verdad? El 99 82 36 45 44. Así que mande su voto. Recuerde que en la esquina número uno se encuentra Celia Cruz, en la esquina número dos está el Huanhuancón con Carnavalito. Celia Cruz está con la negra que tiene tumbado, así que a votar. Vámonos a la pausa y regresamos. Esto es El Desorden Musical. ¡Bienvenidos!
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0: Son las 5 con 13 minutos. 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
1: Estamos de regreso. Estamos de regreso, así es, ya estamos de regreso en El Desorden Musical. Ya tenemos más votos. En la esquina número uno, Celia Cruz. En la esquina número dos, Guaguanqueno. Así que, pues bueno, por acá nos llega el buen Navarrito, Navarrito Junior, que nos manda audio. Vamos a escuchar su audio de Navarrito Junior, a ver qué nos dice.
7: Votamos por la canción de Celia Cruz. Saludos de parte de Navarrito Junior.
1: Saludos al buen Navarrito Junior, que se va por Celia Cruz. Por acá también llega mi querido Marlon de Motul, nos dice que se va por Celia Cruz. Por acá también está el buen Herbert, que se va por Celia Cruz. Jim Jiménez nos dice que se va por Celia Cruz. También por acá llega el buen Milo, allá en Tishpehual. Saludos a la banda de Tishpehual. Milo Vera se va por también por Celia Cruz. Bueno, aplastando doña Celita con todo el poder del azúcar. Isaac también se va por Celia Cruz. Ani se va por Celia Cruz. Omar se va por Celia Cruz. Leo se va por Celia Cruz. Bueno, ya, ¿para qué le seguimos? Oiga, ya ganó la negrita que tiene tumbao, Celia Cruz. Vámonos a subirle a la bendita radio. Ese es el desorden musical con el comandante supremo de la radio, Lord Máscara, el patrón.

estamos de regreso en el desorden musical, exactamente las 17:23 en Quintana Roo, 16:23 en el resto de la República. Bueno, vamos a ir ahorita con, pues este es un desorden musical y traemos muy, pero muy buena música, pero dentro de ello pues también tenemos información, pero vamos a irnos con Grupo Ensamble, que es una agrupación musical mexicana originaria de Veracruz, que fue fundada en el año 2000 por Martín Olvera Luna. Son ampliamente reconocidos en México y Estados Unidos por su estilo de cumbia tropical sonidera, pues teniendo pues varios éxitos, grandes éxitos, entre ellos la que vamos a escuchar ahorita que se llama Tus Jefes No Me Quieren, que la neta sí que le ha dado la vuelta por allá al mundo, ¿verdad? Porque sí, ya hemos visto TikToks de otras partes del mundo bailando la canción. Saludos a Carito que nos está escuchando. Gracias, Carito, nos escucha por internet desde acá, desde Mérida, Yucatán. Gracias, un saludo. Y es que, pues bueno, esta agrupación, como bien les decía, se caracteriza por tener esa manera tan locochona para poder combinar los instrumentos y obviamente pues también su ritmo. Martín Olvera Luna es el que inició esta agrupación allí en Veracruz en los años 2000, y pues bueno, hasta que el año siguiente, en el 2001, formó su propio grupo musical, que pues ya le dio el nombre, porque pues ya había armado el grupo, pero pues no, solo se presentaba en ahora sí que con diferentes músicos, pero pues ya hizo su agrupación y formó ya Ensamble en el 2001, en su como homenaje, y se llama así por como homenaje a su pequeño pueblo natal. Nadie en ese momento sospechaba siquiera que pues Martín Olvera había fundado un grupo que pues bueno iba a tener mayor repercusión en el país y alcance a nivel mundial, fíjese nomás. Así que disfrutemos de esto, y es pues una rola que la neta yo sé que la vas a bailar, mi niño, así que suéltala, mi querido Hanser.

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0: Son las 5:31 p.m. FM 105.1. 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

Es para mí un placer poder saludarlos. Mi nombre es Roberto de Souza. Estoy encantado por estar con ustedes esta mañana para entregarles toda la fuerza, para entregarles todo el poder. No esta mañana, esta tarde, ¿verdad? Pues ya es casi noche. Lo que pasa es que estoy viniendo ahorita de Brasil. Estoy descuadrado por la cuestión de las horas. Mi nombre es Roberto de Souza y te vengo a dar los horóscopos del día, pero de una manera, pues, en la cual pues, te rías un poco. ¿Por qué? Porque la idea de la vida no es únicamente pues vivir así con preocupación, sino que hay que vivir con gratitud, hay que vivir también con alegría, con la alegría del alma. Así que vamos a comenzar en su momento con nuestro primer signo, que va a ser Géminis, porque vamos a irnos por orden de cómo están ahorita los signos zodiacales. Así que vamos a ir con los siguientes, porque si entiendes todo lo que estoy diciendo, si no entiendes porque es portugués, entonces ahorita sí lo voy a hablar en español porque no entiendo. Entonces vamos con Géminis. Quizás se deba a su dualidad en personalidad, pero los Géminis son humoristas natos. Ponlos en una sala llena de desconocidos y sabrán después de medianoche con el público rogándoles que regresen para contar más anécdotas chistosas. Sagitario, rápido como sus reflejos, un Sagitario puede ahora sí que encontrar el humor en casi cualquier situación. Su bendita falta de filtro significa que los encontrarás soportando obstáculos, ¿verdad? A través de la incomodidad de una habilidad tranquila con una sola frase o pues también 10. Vamos con Leo. A Leo le falta talento cómico, pero ¿cómo compensa con carisma? Los movimientos corporales exagerados, la generosa finalización de los hechos reales y las acciones cómicas les convierten en los reyes del stand-up, básicamente. Vamos ahora con Libra. Ser uno de los signos del zodiaco más sociables, aunque siempre juega a su favor, pero también ayuda a que Libra posee una enorme vena creativa, lo que significa que nunca ha sido necesario repetir dos veces el mismo chiste, porque siempre tienen una nueva historia chistosa bajo la manga. Nos vamos ahora con Aries. Aquí no hay chistes de borrachos ni de perdidos. Cuando un Aries provoca una carcajada, lo hace ofendiendo con un buen chiste, ¿no? Con doble sentido, que nadie esperaba, o solamente algún juego de palabras sabido de tono que harán pues morir de risa a muchos otros, al resto de la gente. Vamos con Virgo. Virgo, no busques a un Virgo en el centro de la sala. En su lugar lo encontrarás escondido en una de las esquinas oscuras de la fiesta, haciendo unas observaciones sarcásticas de algo o de alguien y utilizando una ironía para dejar en claro su punto de vista. Vamos ahora con Escorpio. Si quieres salir con un Escorpio, será mejor que antes de desempolves tu armadura y te protejas, y su asombrosa capacidad de decir exactamente lo que piensan hace sus chistes a menudo caigan pesado, mucho, mucho, mucho, muy pesado, repito. Nos vamos ahora con Tauro. Tauro, sin el talento natural de Leo, ser el específicamente ocupar todo el espacio, el sentido de humor de este signo que es de tierra, tiende a ir de directiva, algo directo en la vida, o sea, en la vida cotidiana, o bien son graciosos sin pretenderlo, o bien también no se esfuerzan demasiado por arrancar una sonrisa a alguien, luego todo el asunto se siente forzado y así no le gusta a los amigos de Tauro. Que a Capricornio aprecia un juego de palabras altisonantes, pero no es de los que se ríen por lástima. Su sentido del humor auténtico, sin embargo, significa que no tiene miedo de reírse de sí mismos cuando es necesario. Nos vamos con Cáncer. A menudo la vida
puede ser demasiado seria para este signo apasionado y melancólico, pero te sorprenderá descubrir que confían en las bromas beneficiadas para salir de su caparazón de vez en cuando. Acuario, mientras que algunos podrían describir su oscuro sentido del humor como un mecanismo de supervivencia, para un acuario es solo la forma en la que están codificados. Sus bromas pueden ser un gusto adquirido, pero una vez superado el shock inicial, descubrirás que sus observaciones merecen una reflexión más profunda. Ciertamente. Piscis, nos vamos con el último, que es Piscis, dice emotivos e intensos. Los Piscis a menudo se pierden del chiste porque están ocupándose en la mirada a lo lejos. No te lo tomes como algo personal, como sus largas historias llenas de emociones hacen que la gente no entienda sus chistes a la primera. Yo soy Roberto de Sousa y te quiero entregar toda la fuerza y todo el poder. Nos vamos con una pequeña melodía. Yo me despido y espero estar muy pronto con ustedes. Gracias por haber acompañado. Roberto de Sousa, aquí en el desorden musical con el comandante supremo de la radio, Máscara. Nos vemos la próxima.

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0: Son las 5:44.
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¡Vientos! Ya estamos de regreso. Ya estamos de regresito. Ya estamos aquí nuevamente en El Desorden Musical. Después de tener al señorón Roberto de Sousa, que nos trajo, pues bueno, los horóscopos. De cómo son los horóscopos de chistosos, ¿verdad? Pero bueno, pues ahí está. Gracias a Roberto de Sousa por haber estado con nosotros. Vamos con el siguiente versus para activar a la banda, para que nos mande mensaje al 9982-364544. 9982-364544 o al 9991-375556. Gracias a la banda que anda conectada por internet. Muchísimas gracias. Oiga, nos vamos a ir con el siguiente versus. Y en la esquina número uno, señoras y señores, viene a presentarse esta preciosura que sí, yo lloré cuando falleció, cuando nos dejó en este mundo terrenal, nuestra querida Selena, que viene con la carcacha. Así que ella está en la esquina número uno, aquí en el Versus Musical. ¡Uno!

ya hasta se nos iba a ir la canción completa, oiga. Ya se nos estaba yendo hasta la canción completa. Estamos aquí atendiendo los mensajes. Están llegando bastantes mensajes al número de Turquesa Yucatán. Muchas gracias. Me emociona. En la esquina número 2 para competir contra Selena. Pues bueno, yo diría que no tiene competición, pero pues parece que a usted le guste mucho Grupo Niche y que llegan con la cachapacha. Ah, qué cocha. Qué cocha maravillosa. La canoa pancha, ¿no?

ya está. Eso se llama la canoa racha, ¿eh? Es que yo lo vi gacho, entonces me estaba poniendo guacho. Pero ahí está, es la canoa racha de Grupo Niche en la esquina número 2. Así que ustedes tienen que votar, señoras y señores. Hágalo inmediatamente para que, pues bueno, tengamos un ganador y escuchemos la rola que usted prefiera. Hágalo cualquiera de los dos números de, pues bueno, de WhatsApp. Así que inmediatamente hacerlo. Vámonos, mientras tanto, con una rola, en lo que venimos con la rola ganadora. Vámonos ahorita con Nativo Show, que llega con la buenona a subirle a la bendita radio en el desorden musical con el comandante supremo de la radio, Lord Máscara, el patrón.

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11: Son las 5:55.
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0: Estamos de regreso en el desorden musical en nuestra ya segunda hora. Arrancamos nuestra segunda hora y la vamos a tener de maravilla, de maravilla. Bueno, ya casi arrancamos la segunda hora, pues faltan 5 minutitos para que sean las 17 horas en Yucatán y en el resto de la República y las 19 horas, perdón, las 18 horas en Quintana Roo. Sí, correcto. Ok, dice por acá, dice, hola patrón, vámonos por la reina del Tex-Mex. Muchas gracias, saludos. Por acá nos dicen, vámonos por la número 2, perfecto. Navarrito Junior también llega para dar su voto. ¿Por quién te vas, Navarrito?
1: Grupo Liche, Grupo Liche, Grupo Liche.
0: Hasta su perro allá se escuchó del Navarrito. Hasta el perrito votó, dijo que Grupo Niche. Así que eso se pone 2-1 ganando Grupo Niche. Por acá llega doña Olga y nos dice que se va por la reina de Tex-Mex también, por Selena. Eso se empata 2-2. Nos vamos con Herbert que nos dice que se va por Selena. Esto se pone 3-2. Manrique nos dice que se va por Selena. 4-2, señoras y señores. Por acá llega Kelly y nos dice que se va por... También se va por Selena. Vamos a ver por acá.
2: Buenas tardes, buenas tardes. El comandante en jefe, la máscara.
0: Ella, ¿qué onda? ¿Qué onda? ¿Qué onda?
2: Un 5 informativo.
0: ¿Qué pasó?
2: Están haciendo operativo de motos sin placas. Aquí en la Nichuque, atrás de los soldados. Mucha precaución a los automovilistas que vienen de bajada hacia la Portillo.
0: Perfecto, pues ahí está, para que estén al pendiente. Gracias a la banda por reportarse y por, pues bueno, prevenir también la ciudadanía. Muy bien, muchísimas gracias. Ya, pues entonces, a ver, ¿qué más nos falta? ¿Un voto? Sí, por acá tenemos otro que nos llega de Omar, que nos dice que se va por Selena. Así que, señoras y señores, sin más preámbulos, la reina del Tex-Mex, Selena, con la carcacha, súbala a la bendita radio.

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0: barbaridad. Ah, qué barbaridad. Ahí está, yo estaba viniendo ahorita, hacia el estudio, aquí a la cabina, estaba viniendo. Y empezaron las muchachas, sí, venía mi chofer, yo venía atrás. Entonces pasaron las muchachas en su coche convertible, pasaron y me dijeron así: qué guapo, viejito, dicen. Viejito, pero todo es paraguas, le digo. Y que se cagaran y que, pues, pásame tu número. Claro que sí, ¿cómo te llamas? Me dice, soy Don Goyo, le digo. Me dice, no puede ser, es usted Don Goyo, el de la radio. Le digo, sí, soy yo, soy el macizo. O sea, mi nieto dice que es el comandante, que es el patrón, que tonterías, aquí el que manda soy yo, Don Gregorio Sauri, Don Goyo, el que juega su yo-yo, Entonces, pues así fue. Entonces, y ahí está que la foto, que eso, que vamos a comer, que la cosa. Digo, no puedo, estoy ocupado. Yo ahorita te voy a hacer un programa porque me conté con unos vinilos bien bonitos para poner. Hoy vamos a poner, hoy mi sección de música de recuerdo va a ser de música de salsa. Así lo vamos a hacer ya de hoy. Porque, ¿sabes por qué? Porque se me da la gana, por eso. Simplemente por eso se me da la gana de hacerlo y lo voy a hacer, pero yo sé que usted lo va a disfrutar, lo va a disfrutar, lo va a tener usted bonito. Entonces, nos vamos a ir con una bellísima. Mira, vamos a empezar de una manera espectacular, de una manera que la cual yo decía, sí, Dios mío, este hombre es tremendo, ¿no? Es tremendo. Pues sí, sí lo soy. Nos vamos a empezar esta sección mía, la que causa el rating. Aquí se puede, en mi sección se pueden anunciar anunciantes, publicistas. Aquí les damos publicidad bonita. Aquí bonitamente se la hacemos. Entonces, vamos a empezar de una manera espectacular. Pero espérense, ahí empiezan mis fans. Ahí empiezan mis fans a mandar mensajes. Ahí empiezan mis fans ahorita. ¿Viste cómo es esto, velo?
1: Nico, muy buenas tardes, saludos desde aquí, desde Mérida, Mérida Mare, escuchándote. Hace rato que no escuchaba a Don Goyo, ese viejón rabo verde.
0: Sí, el rabo verde, pero cómo te encanto, ¿verdad, chiquita? Sí, sí, cantaría que sea tu sugar abuelo. Saludos a mi nietecita Dolly y a mi nietecita Chari. Chari Rosado, Dolly Rosado, a las bueno, en realidad no son mis nietos, son mis primas ellas, sí, mis primas. Les mando besos a las dos morenitas preciosas, orgullo de los Rosados, las dos mujeres más bellas ellas, chuladas de mujeres las dos, un beso a Charito. Ay, me estaba yo acordando, Charito, cuando me llamas, que no quería, como cocinabas algo y yo no lo quería comer, Y no lo quería comer, pero me decías, ahí está, se voy a dar tu boli si comes tu comida. Me acuerdo que porque no me gustaba el cazón, ahí me dio cazón una vez. Ahí comí el cazón, pero ahí está, me dio mi boli luego. O sea, gracias a Charito. Y a tía Dolly, siempre es la tía, pero es la prima, ¿no? Entonces, siempre me mandaba de Dallas United, me mandaba así mis juguetitos, me mandó mi trenecito que se acaba un hito, yo me acuerdo. Sí, no es que ella esté más grande que yo, no, pero sí, sí son contemporáneas. Le mando un beso a dos chulas, Dolly, Charlie, Rosado. Besos, son las hermanas de Don Javiercito, Don Javiercito, la voz de Terchopelo, la voz que suyuca y enloquece. Bueno, vamos a comenzar ya, mucho bla, bla, bla, y que es que lo otro, ya tranquilos, fans, tranquilos. Vamos a irnos con esta bellísima melodía que vamos a comenzar el día de hoy. Pura salsita, voy a meter mi sección. Esta canción se llama Tú con él, es una canción de la banda uruguaya Los Iracundos, escrita por Eduardo Franco y producida por Luis de Garganta Sarmiento, incluida en el álbum homónimo Tú con él, lanzado en 1984. El tema también es conocido por la reinterpretación, ¿verdad?, en salsa del cantante puertorriqueño Frankie Ruiz. No es este que hizo la toalla del mojado. No es este, no, este es Frankie Ruiz, ¿no? Bueno, ese es Frankie Ruiz, y posteriormente también por Raúl Alejandro, el chiquito que me cae, no me cae tan bien, una porquerilla canta. Pero está la mejor versión, sin duda alguna. Es la de Frankie Ruiz. No es Frankie Rivers, es Frankie Ruiz. ¿Qué dicen las fans?
1: De Don Goyo, son las de Guanajuato. para que no me extrañes.
0: Ah, sí, ya sé, ya lo sé, desgraciado, carito. Sí, ya me acordé que tú eres bien tiradora. Me tiras cosas, pero así te quiero, desgraciada esta, te caes bien. Gracias, gracias, don Goyo, dice, se ríe la prima Dolly. Ahí está riendo. Oiga, pues entonces vamos a arrancar esa pareja maravillosa con esta canción llamada Tú con él. Qué bonito, ¿eh? Qué bonito. Súbale usted a la bendita radio, por favor.

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0: Son las 6:15. 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

yo sé perfectamente que muchos de ustedes, chiquititos, nietecitos, pensarán que esta canción se la dedicó a Tito Nieves a alguna mujer, ¿verdad? Sí, sé que muchos viven todavía en esa ignorancia, pero ciertamente no. La verdad es que esta canción se la dedica pues a su hijo que falleció, esa es la historia de la canción. Fabricando Fantasías es una desgarradora historia de ala, de dolor y de redención, escrita por Jorge Luis Piloto. El tema se convirtió en un himno de amor póstumo para Omi, el hijo de 24 años del cantante.

0: cantante quien falleció trágicamente de cáncer en marzo de 2004. Poco después de la devastadora pérdida, Tito Nieves recibió tres canciones de Piloto. Al leer la letra de esta balada salsa, el artista sintió que estaba dedicada a su hijo, aunque el compositor le ofreció cambiar frases como "quisiera verte despertar". Tito se negó rotundamente, ya que reflejaba exactamente su anhelo de volver a verlo. El tema le sirvió como un homenaje, una forma de sanar su gran arrepentimiento que sentía por haber estado ausente en la vida de su hijo, para conocer, quería conocerlo más, para poder tenerlo, ¿verdad? Tener más cercano, porque ya no podía por las giras y toda la cosa. Entonces, bueno, eso pasó, eso pasó relativamente, y pues así la historia, Dice, ya sé que me extrañabas, dice Carito. Creo que sí, desgraciada, se te extrañan bastante. Abuelo, saludos a mi nietecita Florecita, también que está acá presente. Dice, ya resucitó la Carito. Simona, la Mone, quita la Carito. Ya resucitó. Pues así las cosas. Así las cosas con esa canción tan bonita, ¿verdad? Tan llena de emociones, ¿no? ¿Qué dice la fans?
1: Don Goyo, se está llevando su sarcófago. Acabo de pasar en la puerta de su casa. Se está llevando su sarcófago.
0: ¿Qué?
1: Coñandas ponchadas.
0: No, para no es azul el mío, chiquita. El mío es hierro, color hierro. Para que veas, estás zafada tú. Nada que ver. Oye, ahí está la cosa. Entonces, ¿con qué nos vamos a ir? ¿Con qué? ¿Con cuál? Ya sé con cuál nos vamos. Nos vamos a ir con otra bellísima melodilla. Saludos a mi hija Rosario. Saludos, Rosarito, Charito. Ahí está Charito. Nos vamos a ir con el señor Gilberto Santa Rosa. Esta también está muy buena, esas rolas, tan buenas estas canciones, este conteo regresivo. Chácala, llévala al cine, cóchale. Está buena esa, está buena. Vamos a escuchar a Gilberto Santa Rosita, mi gran amigo Gilbertito Santa Rosa. Que ¿cuántas canciones nos ha traído Gilberto? El último Gilberto que no me gustaba es el Huracán. Mano, hombre, ese nos desbastó. Homo nos llevó todo, nos fregó así en Yucatán. Pero Gilberto Santa Rosa es otro, es cantante, que pues bueno, que por cierto es apodado el caballero de la salsa. Nació un 21 de agosto, va a cumplir años, en 1962. Es un cantante puertorriqueño y más de 40 años de carrera, que ha publicado 31 álbumes y ha vendido más de 30 millones de copias. Además ha ganado 3 premios Grammy y 5 premios Grammy Latinos. Ha logrado 14 número 1 en la lista tropical Airplay de Billboard. ¡Qué cosa tan maravillosa! Y posee el récord mundial Guinness de más álbumes tropicales en la lista de los Billboards. En 2021, fíjese usted, en 2021 se le concedió el premio Grammy Latino a la excelencia musical. ¡Qué cosa tan bárbara! Así que vamos a escuchar excelente musical con Gilberto Santa Rosa. Por cierto, un saludo para mi nietecita Mona. Esa Mona bien chistosa. Me dice, usted no puede ser sugar daddy. Usted va a ser insulina daddy. Me dice, insulina daddy. ¡Qué cosa tan bárbara! ¡Salud, Monita! ¡Dame un besito, Monita! Monita, qué bonita estás. Oye, ahí está otro.
1: Goyo, ¿quién preguntó que ya resucité? A ver, ¿qué tal si lo conozco y es su contemporáneo?
0: No es mi contemporáneo, es mi contemporánea, Florecita, la carnala Florecita, está saludándote. Pues bien, vámonos con Gilberto Santa Rosa. Súbale usted a la bendita radio.

0: cero.
1: Vamos y volvemos, pero Gustavo Rosado se queda al mando. 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
10: Su vecino de enfrente. 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
13: Son las 6:33. 105.1, la que manda. 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
14: ¿Cómo dice? Orden directa del comandante, dice, ¿eh? ¿Cómo es que dice ese chiquito? Oye, vamos a seguir así. Vamos a seguir con esta onda, ¿eh? Esta onda de salsa, ¿eh? ¿Qué nos dice? ¿Qué nos dice la gente? ¿Qué nos dicen?
15: Don Goyo, un gustazo y un placer saludarlo, don Goyo. Yo también quiero jugar su yo-yo.
14: Ah, pues si lo quieres jugar, ahí te enseño unos trucos, chiquito. Ah, porque juegas con mi yo-yo. Ah, no, hombre, es el campeón del yo-yo-yo-yaje. Ah, no, hombre, chiquito. ¿Qué dice por acá, la fans?
16: Saludos, Florecita. Aquí andamos. No me olvido de ustedes. Saludos. Saludos a tu señora madre.
14: Ahí está. Lo que es que ibas a decir a tu madre, ¿verdad? Tu señora madre. Se escucha más bonito. Ahí está. Ahí están los saluditos. Bueno, vamos a continuar entonces, señoras y señores, con nuestras melodillas, bonitas, fabulosas, que traigo el día de hoy para ustedes, Ahorita les voy a traer al señor Eddie Santiago, otro tremendísimo de la salsa. Qué locura enamorarme de ti. Vamos a escucharlo, lo escuchamos y ahorita regreso.

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0: Son las 6:43. 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

a mí me tocó despedir el programa porque sé que soy un exitazo, ¿eh? Soy un exitazo, que hasta la gente ya quiere jugar hasta mi yo-yo, ¿eh? Qué bonito, qué bonito. Pues yo voy a despedir el programa, ¿eh? No solo mi sección, sino hasta el programa. Voy a despedir del día de hoy, recordarles que mañana hay una cita, ¿eh? En punto de las que cagas, que de 17 horas a 19 horas en Quintana Roo, ¿eh? 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Ya lo escucharon, chiquitos, ahí está el consejo que les doy, porque su abuelo Don Goyo soy. Muy bien, entonces ya nos vamos, pero vamos a despedir con una tremendísima melodilla, ¿ah? Tremendísima melodilla que nos trae, pues ahora va a ser una mujer, ¿ah? Mujer, porque también ella ha incursionado mucho en la salsa y pues bueno, ella pues le ha metido ganas así a la música, ¿eh? Se ha destacado por cantar canciones bien bonitas, que sí las canta bien bonitas, la verdad. Estaba hablando de se hace sobre su sobrenombre, ¿eh? Como sobrenombre es la India. Esta cantante que es así que ahora sí que una de las grandes exponentes de la salsa, con la voz femenina, así con su voz bonita que tiene ella. La India es pues la verdad es que sí, nos ha traído con canciones que nos hace cantar muchísimo. Así que con él vamos a despedir. Ya me voy por el momento. Yo soy el abuelo Don Goyo, el que juega su yo-yo, ¿eh? Y les voy a dejar con esta mujer que se llama en realidad Linda Viera Caballero, y nació en San Juan, Puerto Rico, un 9 de marzo de 1969. Conocida artísticamente como la India, cantante puertorriqueña de salsa, de boleros, de baladas y otros géneros, y ha sido ganadora de Grammy Latino, nominada en 3 ocasiones al Grammy estadounidense y ganadora de 7 premios Billboard de la música latina. Así de cosas con esta mujer, ¿ah? Tremendísima, tremendísima la India. Nos vamos, buenas, que tengan ustedes un excelente nochecita, ¿ah? Los dejo con mi nietecito, el vaquerito, así de vaquerito, les digo, así que los saludo, ¿ah? Pepetus, ahí está Pepetus, un abrazo Pepetus, ahí los dejo con la hora del taxista, ¿ah? A todos los ruleteros, ¿ah? Ahí vemos, soy el bueno Don Goyo, el que juega a su yo-yo. Ahí nos escuchamos, termina el programa, conmigo, termina. Ahí nos vemos, adiós.

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0: Son las 6:56. 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